0: 7 y 3.
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0: 7 y 3.

0: 7 y 7.
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2: 7 y 24.

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1: 7:32.
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2: 7:56.
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escuchando esta canción de maravillosas, recuerditos espectaculares, ¿sí? 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

para mis amigos que están conectados a través del TikTok. También saludos para Yosimar Zambrano. Una bulla para esa gente espectacular que nos está escuchando. Saludos para mi peque. Para mi pequeña Thaís, de parte de Yosimar Zambrano. Un saludo tremendo para esa gente maravillosa que nos está siguiendo también. Gracias. ¿De qué parte, Yosimar? Un saludo también para... ¿quién está por acá? Bernardo. Saludo para Bernardo. Saludo para Joan Vázquez. Toda la gente conectada a estas horas de la noche. Un saludo para mis amigos también que nos siguen a través de la página. Hoy. Gracias por seguirnos. Gracias por escucharnos. Y formar parte de nuestra gigante de programación Innova, la gigante de Amazonas. 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

soy intocable con las bebidas heladas, por si acaso, si alguien me quiere invitar, no lo voy a aceptar, así que ni me digan nada. Gracias a la gente conectada, un saludo para mis amigos en Urimagua, la gente en Lima, gracias a esa gente maravillosa en Trujillo, la gente de todo el Perú y el mundo. 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Ponemos punto final al programa. Ahora sí. Gracias a todos ustedes. Hermosa de.

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3: 8:40.
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3: 8:41.

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10: Cristo te ama en espíritu y verdad. Búscalo, búscalo y verás que al fin la paz encontrarás y todo cambiará.
11: Amigos de la sintonía, bienvenidos al programa La Naturaleza y la Salud. Permítame llegar a sus hogares a través de las ondas amigas de esta su prestigiosa radio. Saludos en todo el departamento de Amazonas y departamento de Cajamarca, que nos vienen escuchando a través de la radio. 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
11: El equipo, señores, no es invasivo como otros equipos electrónicos, o sea, no es dañino al organismo. 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Imagínate la tecnología. En tan solamente 5 minutos te hace un escaneo de todo el cuerpo, desde la punta de la cabeza hasta la punta de los pies, para ver qué mal tienes, qué mal sufres, qué mal padeces y cómo poder tratar la enfermedad.
13: Vamos a entrevistar aquí a uno de los pacientes que vienen siendo tratados aquí en el centro del paraíso de la naturaleza. ¿Cómo te sientes, hermano, en estos días de tratamiento que te hemos realizado aquí en el paraíso de la naturaleza?
14: Ya me siento un poco más tranquilo.
13: Más tranquilo. Anteriormente, ¿qué es lo que sentías?
14: Tenía tos y me ahogaba. Respiración.
13: ¿Ahora cómo te sientes?
14: Tranquilo ya, pero ya no me ahogo casi, ya puedo respirar más.
13: ¿Estás contento con el tratamiento que te hacemos acá?
14: Sí.
13: Y hermano, gracias por el testimonio. ¿De qué parte nos visita, señora?
15: De Caserío Porvenir.
13: ¿Cómo es tu nombre?
15: Leonela Briceño.
13: ¿Cómo te sientes durante la curación que te hemos realizado aquí en esta oficina?
15: Me siento mejor.
13: ¿Cuántos años has sufrido con esa enfermedad?
15: 1 año, por eso.
13: ¿Has visitado por ahí a otros curanderos, a otros curiosos para que te curen tu enfermedad?
15: No.
13: ¿Primera vez, señora?
15: Sí, primera vez.
13: ¿Estás contenta, estás feliz con este tratamiento que te hemos realizado?
15: Estoy contenta, gracias a Dios.
13: Ya, señora, gracias por ese testimonio.
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16: ¿Me conoces? Soy el príncipe de todas las alegrías, el compañero de todos los goces humanos y mundanos, el mensajero de la muerte, el rey que gobierna el mundo. Un mundo muy mío, en cuyo reinado soy el amo. Estoy presente en todas partes, en todas las ceremonias. Ninguna reunión es tal sin mi presencia. Fabrico adulterios, hago nacer en los corazones pensamientos negros y criminales. A jóvenes y adultos los hago inmorales y los contemplo satisfecho. Soy el padre de la corrupción, de la desgracia. Enveneno la raza y la sangre. Mancho los hogares. Traigo el envilecimiento y la depravación, la locura, el crimen, el suicidio. Yo acabo con la familia. Ocasiono conflictos en todos los países. Y entre todos los hombres, crímenes y desgracias. En los hogares, hago nacer niños raquíticos y retardados. Yo soy causante de las enfermedades más dolorosas e incurables. Aspiro a ver al mundo en un hospital, en un manicomio, en presidios. Porque yo nazco en todas partes. Mi patria es la tierra. Mis esclavos, los hombres y mujeres. Mi casa, el infierno. Yo soy el rey. Su majestad, el alcohol.
11: Un mensaje para reflexionar. Lo dañino que es el alcohol. Lo que el alcohol te hace perder la vergüenza, el pudor. Te hace perder la familia, el hogar. El alcohol te lleva al abismo, al fracaso. Hay gente que ya no puede dominar el alcohol. Basta tomar una copita de cañazo para tomar toda la semana. Tomar un vaso de cerveza para tomar todo el mes. Señores, hay que vencer al alcoholismo. No hay que dejarse vencer. El alcoholismo es una enfermedad que debe de ser tratado a tiempo. Hoy te traigo Santo Tomé, Santo Tomé para dejar de tomar, para dejar de fumar. Tienes un hijo borracho, un esposo borracho, dale Santo Tomé 20 gotitas cada que toma, 20 gotitas cada que toma, y poco a poco se aleja del vicio. Lo vamos a entregar Santo Tomé en Bagua Grande el jueves 17 y viernes 18. Lo estamos esperando. Llego a la parte final del programa. Gracias por la sintonía. Gracias. Regreso en unos instantes.
17: 9 y 16.

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5: 9:33.

0: 9 y 41.
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0: 9 y 41.

0: Bienvenidos.
1: 9 y 48.

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30: 10 y 7.

0: 10 y 11.
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0: 10 y 18. 10 y 18.
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0: 10 y 18.

0: 10 y 22.
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0: 10 y 22.

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2: Grande. 10:32.
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2: 10:32. 10:32.

0: 10 y 40. 10 y 40.
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0: 33. 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
2: Bienvenidos, amables oyentes, al programa La Naturaleza y la Salud. Permítame llegar nuevamente a sus hogares a través de las ondas amigas de esta prestigiosa radio. Saludos en todo el departamento de Amazonas y también en el departamento de Cajamarca, que nos escuchan a través de la radio. 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
2: Hay miles de casos, amigos, miles de testimonios que tengo grabados en mi computadora. El tiempo no alcanzaría para difundir todos, pero en mi tierra dicen que para muestra suficiente un botón. Así lo demostramos la familia Herrera con hechos, no con palabras, con hechos. Son testimonios reales, verídicos, de personas que llegaron a nuestro centro de sanación desesperados, confundidos, sin ánimo a salir adelante, sin ánimo de encontrar prosperidad, salud en su vida. 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Gracias a Dios que me ha dado este don, y eso lo comparto con cada uno de ustedes, porque es una misión que Dios me ha encomendado: servir a mi prójimo, hacer el bien a mi prójimo. En algo que yo les pueda ayudar, les voy a ofrecer. Lo imposible no te ofrezco.
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2: Le hacemos 38 exámenes computarizados, tecnológicos, para ver qué mal tiene, qué mal sufre, qué mal padece. Y de acuerdo a ello, le damos el tratamiento en medicina natural. Le damos la dieta para que pueda curarse, pueda sanarse y gozar de una buena salud. Llego a la parte final del programa. Muchas gracias por la sintonía. Gracias. Permiso.
7: Jesús Cristo, Jesús Cristo, Jesús Cristo. 5:53

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2: 5 y 58.

0: y 59.
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0: 5 y 59.

Un minuto, exactamente en todo el territorio nacional. Señoras y señores, sean todos y cada uno de ustedes bienvenidos a la edición central de Diálogo Informativo aquí en la Corporación Innova. ¿Cómo están mis amigos en toda la provincia de Urcubamba? La gente del Distrito de Milagro nos estaba reclamando el día de ayer los saludos de siempre para todo ese distrito que de alguna manera está tratando también de salir adelante, pero para eso tienen que elegir precisamente un buen alcalde. De ello depende que los proyectos que tiene preparado el caserío Cayaltí, por ejemplo, pueda hacerse una realidad. De otro modo, seguirán en el atraso como han venido sucediendo en este momento. Oiga, y yo quiero hacerle una invocación a los amigos de El Milagro. No voten por una persona que no vive en El Milagro. Tiene que ser un alcalde que viva, que genere desarrollo, que reactive la economía de la gente del Milagro, pero para eso que tiene que ser un milagrino de corazón, que sienta en la piel las necesidades de su pueblo y pueda llevarlo hacia el desarrollo que todos están buscando. Son las 6:02 a.m. Un abrazo cordial para toda la gente que nos sigue y nos sintoniza a esta hora de la mañana en el centro poblado Jorobamba. Y hablando de centro poblado Jorobamba, ayer me comunicaban que su carretera está en pésima condición. No se preocupen, amigos de Jorobamba, en algún momento voy a llegar un buen alcalde. El actual alcalde del distrito de Milagro vive precisamente en la ciudad de Bagua capital, de tal manera que ¿qué le va a interesar a una persona que no siente la necesidad del distrito de El Midero? Porque su residencia, su patrimonio familiar está precisamente en la ciudad de Bagua. Otra vez no cometan el gran error de votar por una persona que vive en Bagua y que no representa los sagrados intereses de un distrito. Para que eso ocurra tiene que ser un alcalde que viva en el distrito, que tenga su familia, que tenga su esposa, que sus hijos estudien en algún colegio rural del distrito de El Milagro. Siendo así, oyentes amigos, uno puede tener y abrigar la esperanza de que el desarrollo se viene con todo. Son las 6:04 a.m. Oyentes amigos, señoras y señores de toda la provincia, me pasé hablando del distrito de El Milagro. Amigas y amigos, pero esa es la verdad.

Son las 6 de la mañana con 4 minutos. El ingeniero Miguel Ligero Alvarado me comentaba en el transcurso de las ediciones pasadas que donde está asentado el caserío El Reposo, esa es una zona que le pertenece al parque industrial. Sin embargo, usted ve que todo se ha repartido ahí, se han vendido lotecitos a 25-30 mil soles. ¿Y dónde está la plata, señor agente municipal, del caserío El Reposo? La población de Reposo debe estar de la carretera marginal de la selva, al lado derecho, viniendo de Jaén, y al lado izquierdo, yéndose de aquí a Jaén, hasta Las Pircas, creo que es el territorio jurisdiccional destinado para el parque industrial. Todos se han repartido, todos se han vendido, oyentes amigos. Son las 6 de la mañana con 5 minutos, 6 de la mañana con 5. Es impresionante, amigas y amigos, señoras y señores, de toda la provincia. Gracias, la gente empieza a enviar sus mensajes. El programa es un loquerío todos los días, amigas y amigos de toda la provincia. Son las 6 de la mañana con 5 minutos.

0: 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Inmediatamente presentamos su programa.
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0: Diálogo informativo, cobertura en vivo, compromiso con la verdad y la justicia, con el estilo habitual, directo, punzante e irónico, y la voz combativa de nuestro director Virgilio González Guamán, de prensa alternativa y creador de contenidos, a esta hora de la mañana. Gracias,
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0: La gente insiste que los salude. Estamos en la presentación de programa, por favor. Son las 6:06 a.m. Es impresionante, oyentes amigos, de la Federación de Periodistas del Perú, Registro Nacional 8918. Somos asesores y consultores políticos.
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0: Dirección, redacción y publicidad de este programa, Avenida Amazonas, número 115, oficina 2 del edificio Perú, en el caserío La Victoria.
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0: Hay que recordar siempre, oyentes amigos, que la calle habla y los vecinos tienen mucho que decir a través de los teléfonos 976-24-22-35, 935-68-89-11. Correo electrónico bitjin47@gmail.com. Sígueme en mi página de Facebook como Diálogo Informativo. Te lo agradezco.

Son las 6:00 a.m. con 8 minutos. Buenos días, oyentes amigos de la cadena radial de la libertad y la democracia. Estamos nuevamente con todos y cada uno de ustedes en este nuevo día de trabajo con la voz de los que no tienen voz. Somos el fiscal auténtico del pueblo. Esta es la edición que corresponde al día de hoy, el miércoles 9 de septiembre del año 2026. Estamos en la mitad de la semana, en el año de la esperanza y el fortalecimiento de la democracia. Todo lo que trabajamos en esta radio, estamos cómodamente ubicados aquí en la cabina 1 y 2 para llevar adelante el programa que corresponde al día de hoy.

0: Que nos sintoniza y nos sigue en el centro poblado, Coyicate, Tomocho, Rosapán, Palto, Perú, principal cuenca lechera del distrito de Mao Grande, tome leche fresca de vaca, la leche fresca de vaca alimenta la vida, la otra leche viene en tarro bonito con etiqueta full color, pero usted ya sabe cómo lo hacen, cómo lo envasan.
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0: Es agua con azúcar y saborizante, leche no es.
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0: Muy bien, son las 6:00 a.m. 6:00 a.m. con 9 minutos. Es impresionante, oyentes, amigos, señoras y señores de toda la provincia. Son las 6:00 a.m.
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0: Son las 6:00 a.m. Un saludo para la gente de Santa Rosa de Ayunga. Nos sintonizan en el distrito de Bellavista. Arriba en Las Pirias tenemos sintonía preferencial. Todo esto en la provincia de Jaén.
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0: También nos sintonizan en el distrito de Chirinos en la Coipa, en la provincia de San Ignacio.
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0: Arriba en el Cerro Macizo de la región Piura también tenemos sintonía preferencial. En Salalá, en el Faike, en Sondor, en Sororí, en Sondorillo, en el distrito de Carmen de la Frontera, distritos ubicados en la provincia de Huancabamba.

0: Muy bien, son las 6:11. Estamos saludando a los amigos que nos sintonizan en los diferentes distritos de la provincia de Huancabamba. Todo esto ubicado en la región Piura. Además, también tenemos el compromiso de saludar a los amigos de la provincia de Ayabaca, en la misma región Piura. Oiga, Piura es la única región del país que tiene las tres regiones naturales, costa, sierra y selva. Es increíble. Arriba en el cerro macizo de la región Piura está también ubicadas las lagunas de Huancabamba, la laguna Chimbe, la laguna Negra, entre otras. Oyentes, amigos, según la fe y la creencia de cada persona, le devuelven la salud y le contagian el espíritu sonriente todos los días a la gente que va por ese lugar.
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0: Son las 6:12. Un saludo para todas las mujeres campesinas de la provincia de Urcubamba. Oiga, pero qué bonitas son las mujeres campesinas. Yo tuve unita, vino al pueblo, ya no quiere regresar al campo. ¿Qué le vamos a hacer?
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0: Ahora sí, entramos de lleno con los titulares que corresponden a la edición de hoy. La provincia de Urcubamba no puede darse lujo de volver a tener una gestión municipal marcada por la incapacidad, la improvisación y la falta de rumbo.
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0: Nuestra provincia necesita autoridades que estén a la altura de los problemas que enfrenten diariamente sus ciudadanos y que comprendan que gobernar no es cuestión de discursos, promesas o buenas intenciones, sino de capacidad, planificación, transparencia y resultados.

tiempo los ciudadanos hemos escuchado, repito, durante demasiado tiempo los ciudadanos hemos escuchado promesas de cambio que una vez asumido el gobierno municipal terminan convirtiéndose en frustración. Obras que no avanzan, proyectos que se anuncian sin planificación, servicios que no mejoran y decisiones que parecen tomarse sobre la marcha son señales de una administración que no puede continuar improvisando con el futuro de una provincia.

0: Las 6:14 con 14 minutos. Estamos en los titulares, oyentes, amigos. El director regional de Educación Amazonas, el señor Pastor Izquierdo, rompió su silencio y explicó públicamente la situación de las investigaciones internas originadas tras la denuncia de un presunto robo sistemático de fondos en áreas administrativas y de tesorería de la Dirección Regional de Educación.
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0: Muy bien, son las 6:14 con 14 minutos. Oyentes, amigos, señoras y señores, continuamos con los titulares.
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0: Pastor Izquierdo señaló ayer que a fines de febrero, mientras él se encontraba en comisión de servicios en Iquitos, recibió la alerta sobre el supuesto hecho e inmediatamente dispuso que se comunicara la situación al Ministerio Público y se entregara la documentación disponible como evidencia.

0: las provincias.
1: Pastor Izquierdo confirmó que paralelamente a las investigaciones fiscales, la Secretaría Técnica de la DREA inició un procedimiento administrativo para determinar responsabilidades.
0: De Cajamarca, vamos la chiquilla.
1: El director regional señaló que actualmente existe un trabajador separado quien se encuentra en la etapa de presentar sus descargos antes de que se determine la eventual sanción correspondiente. Son las 6:16 a.m. Oyentes, amigos, la Oficina de Procesos Electorales de Bagua entregó credenciales a más de 6,000 miembros de mesa. La Oficina de Bagua inició la entrega de credenciales a 6,813 ciudadanos sorteados como miembros de mesa para las elecciones regionales y municipales del próximo 4 de octubre. En esta jurisdicción se instalarán 750 mesas de sufragio en 141 locales de votación donde están habilitados 213,820 electores. Los ciudadanos designados también pueden descargar su credencial mediante la plataforma de consulta electoral de la Oficina Nacional de Procesos Administrativos. Quienes ejerzan efectivamente como miembros de mesa durante toda la jornada recibirán una compensación de 165 soles, mientras que aquellos que incumplen el cargo sin justificación alguna deberán pagar una multa de 200.

0: Son las 6 de la mañana con 18 minutos. Oyentes, amigos, señoras y señores de toda la provincia, continuamos con más información en titulares redactadas y preparadas para el día de hoy. Un saludo para el señor Cayo Soto Fernández, alcalde del centro poblado Miraflores en Cumba, que compró su moto carguera con un motor de 300 caballos de fuerza para uso comunal, que servirá en los trabajos de mejorar las carreteras, recojo de residuos sólidos, movilidad para diversos usos. Es impresionante cuando una gente, cuando un alcalde del centro poblado trabaja, ahí están los resultados. Y como dicen que no hay plata, se compró una moto carguera el alcalde del centro poblado Miraflores en Cumba. Un saludo para don Cayo Soto Fernández, que oficia de alcalde del centro poblado Nueva Poblado Miraflores del distrito de Cumba.
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0: El amigo Cayo Soto Fernández es un alcalde que sí piensa, trabaja por su pueblo, deja además otras obras importantes como la apertura de trocha carrozables, mobiliario de oficinas en las instituciones de sus caseríos locales, comunales, entre otros.
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0: Son las 6 de la mañana con 13 minutos. Oyentes, amigos, según el último reporte del Ministerio de Economía, es solo un alcalde distrital en Bagua pasó el 90% de inversión. Los demás alcaldes, incluido el exalcalde provincial de Bagua, Javier Julón, ahora candidato regional, demostraron incapacidad de gestión durante el año 2025 sin haber podido gastar el presupuesto de la municipalidad.
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0: Oh, y así intenta llegar al gobierno regional de Amazonas. No, pues, maestro, son las 6 de la mañana, 6 de la mañana con 20 minutos. Es impresionante, una realidad preocupante que se vive en todas las provincias de la región Amazonas, y sobre todo en Ucubamba y Bagua. Los alcaldes no pueden ni siquiera invertir lo poco que tienen como presupuesto, y los grandes proyectos siguen en espera, a pesar de que la ciudadanía les dio la confianza para gobernar.

0: De la mañana, 6 de la mañana con 21 minutos. Saludos a los amigos del distrito de Aramango, en la provincia de Bagua. El alcalde de Aramango, don William Roque, se lleva el trofeo al peor alcalde, una gestión calificada como nefasta, ya que con las justas invirtió solamente el 59% de su presupuesto, la mitad de todo lo que recibió en el año 2025 del Ministerio de Economía y Finanzas. Como dicen en mi pueblo Tatay, este Javier Julón, alcalde provincial de Bagua, hoy candidato al gobierno regional de Amazonas, fue superado por 3 alcaldes distritales. Julón llegó a convertir solamente el 81% de su presupuesto en el año 2025, habiendo dedicado su tiempo solamente a algunos sectores de la población, mientras la gran mayoría y gran parte de la provincia esperó verlo trabajar y nada.
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0: Yo no sé, oiga, si Javier Julón está bien de la cabeza o no, o quién le engañó que puede ser gobernador regional. Apenas ha rascado y ha hecho algunas obritas de poca monta en Bagua y ya quiere ser gobernador regional. Oiga, no joda. Una cosa es administrar una municipalidad y otra cosa es administrar y gobernar en puesto de gobernador regional. Los convenios y los contratos son otros, los presupuestos son otros, las inversiones del gobierno regional son diferentes a las inversiones que hace una municipalidad provincial. De ese tema vamos a hablar en los próximos días, oyentes amigos, porque un alcalde provincial o distrital renuncian a su cargo para convertirse en autoridades de otro nivel.

0: De la mañana, 6:23, oyentes, amigos, señoras y señores, yo ya sé quién va a ser el alcalde provincial de Urcubamba, solo que no puedo decirlo en este momento, pero la gente ya se imagina, ya sabe quién va a ser su alcalde provincial. Los hechos así lo demuestran. En cada visita que va, la gente lo respalda, lo aclama, lo reclama como alcalde provincial. Vamos con más titulares, oyentes, amigos. Alcalde tumba puente con procesos de corrupción. Está postulando a la alcaldía de la provincia de Bongará. Heiner Espinosa Mesa, actual alcalde del distrito de Hassan, está buscando convertirse en alcalde provincial de Bongará. Otro idiota que le han engañado que ser alcalde distrital puede convertirse en alcalde provincial. A mí me parece que eso es imposible. Son las 6:24. Idiotas, estúpidos, imbéciles, siempre llenan las listas de los políticos en el país. Apenas hacen una obrita o se creen ya la divina pomada, se creen la mamá de Tarzán y se alucinan que están prácticamente habilitados para gobernar una provincia.
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0: Eso no es así, oyentes, amigos. El alcalde de Hassan ahora quiere convertirse en alcalde provincial de Bongará. Más tardecito vamos a conversar con Wilder Rojas sobre este caso, nuestro comentarista político allá en la provincia de Bongará.
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0: Repito, oyentes, amigos, Heiner Espinosa Mesa, actual alcalde distrital de Hassan, está buscando convertirse en alcalde provincial de Bongará en las elecciones regionales y municipales del año 2026, pero esta vez bajo la bandera de Alianza para el Progreso. Alianza para el Progreso ya no existe, oyentes, amigos, señoras y señores, ya no existe como partido político en el país. Son las 6:25.
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0: Plata como cancha, ha dicho tajantemente que Alianza para el Progreso ya no existe. Después de las elecciones regionales y municipales, el partido político que dirige César Acuña Peralta tomará otro ritmo en el escenario político nacional. Así que ya lo saben, oyentes, amigos, señoras y señores. Alianza para el Progreso y el Corazón Roto ya no existe a nivel nacional como partido político. Oiga, ¿y ahora? Hoy vamos a hacer un completo resumen, una narrativa. ¿Cuántos alcaldes provinciales y distritales y gobernadores regionales es el Jurado Nacional de Elecciones los ha excluido de este proceso electoral regional y municipal? Mientras tanto, le contamos que los corazones están rotos en la región Amazonas por razones muy importantes. Por ejemplo, Edwin Mori Yanca ha sido candidato de Somos Perú a la municipalidad.

0: O si estaba enterado de este tema, pero no lo publicó porque seguramente estaba recibiendo su chancaquita. En fin, cada uno busca cómo parar la olla, pero descaradamente así no se puede hacer, pues, maestro.
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0: Yo siempre he dicho que un asesor político no es para colgar fotos y discursos en las redes sociales. El asesor político juega un papel fundamental en cada proceso electoral. Si está esta chamba precisamente está bajo la dirección de una persona que conoce de asesoría política.
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0: Aquí en Amazonas cualquier idiota es asesor político.
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0: Hay elementos que han estado en la cárcel acusados de presuntamente asesinos. En este momento ofician de consultores políticos y asesores. Eso solamente pasa en la región Amazonas y aquí en la provincia de Cubamba, en Chachapoyas, oyentes amigos. Son las 6:28 a.m. Su recorrido político de Edwin Morillán que registra cambios de organización. Fue autoridad por fuerza amazonense. Oiga, ¿cómo se cambian de partido estos camaleones políticos? Antes fueron de fuerza amazonense, en este momento son candidatos de Somos Perú. Para la próxima jornada electoral, candidatos de qué partido político serán estos camaleones sinvergüenzas. Oiga, qué tal cara duras, ¿no? Si la gente lo conoce como que han llegado al poder municipal por un partido político y que es fácil de sacarse la camiseta y ponérsela de otro partido político y como si nada, sinvergüenza alguna. Oyentes, amigos, señores y señores, y sobre todo por un partido político que ya no existe y que ha desaparecido.
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0: Otro de los grandes dejados, oyentes amigos, fuera de carrera electoral para la municipalidad provincial de Bagua es nada más y nada menos, amigas y amigos, señoras y señores, una persona que tiene como 5 anticuchos que no ha declarado en su hoja de vida. Oyentes amigos de toda la provincia.
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0: Yo no creo que Bagua hubiera elegido a un delincuente. Oyentes, amigos de toda la provincia de Bagua, un saludo para los amigos de Bagua Capital en el Parco en La Peca, en San Francisco. Tenemos sintonía preferencial el día de hoy. Vamos con este titular. Oyentes, amigos, alcalde tumba puente con procesos de corrupción, postula a la alcaldía provincial de Bongará. Su hoja de vida presentada ante el Jurado Nacional de Elecciones señala que fue alcalde de Churuja entre los años 19 y año 2022, que desde el año 2023 ocupa la alcaldía de Hassán, ahora postula a la municipalidad de Bongará. Como si nada, oyentes amigos, ¿quién ha engañado a este alcalde babo estúpido que puede ser de dejar el sillón municipal de distrital de Hassán y postular a la alcaldía provincial de Bongará? Solamente un descerebrado mental puede pensar que siendo alcalde distrital se puede convertir en alcalde provincial.
2: ¡Vamos, Cachetilla!
0: Solamente una persona que tiene una masa encefálica pequeñita en su cabeza puede pensar que siendo alcalde provincial se puede convertir en gobernador regional de Amazonas. Una municipalidad administrativamente, económicamente y políticamente tiene una distancia enorme con las funciones que cumple un gobernador regional. Lo han excluido también al economista Ferry Tore Guamán del proceso electoral 2026. Pero sus candidatos a las municipalidades provinciales y distritales continúan su recorrido político. En estos días vamos a hablar, oyentes amigos, que esas elecciones regionales y municipales no necesariamente son políticas. Son elecciones vecinales y por lo tanto el mejor vecino debe ser alcalde distrital y provincial. El recorrido político del alcalde de Jazán también registra el cambio de organización política. Fue autoridad por fuerza amazonense. Posteriormente llegó a Jazán con Renovación Popular, agrupación a la que declaró haber renunciado en el año 2024 y para las elecciones.

0: del año 2026 aparece como candidato de Alianza para el Progreso. Es decir, es un verdadero animal político, es un verdadero camaleón de la política. Son las 6 de la mañana con 33 minutos. Oyentes, amigos, señoras y señores de toda la provincia, he revisado información pública, tenemos más titulares. He revisado información pública reciente sobre el aeropuerto El Valor, ubicado en el caserío de El Valor, distrito de El Milagro, provincia de Cucumamba.
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0: La documentación técnica que ya circula públicamente confirma ese código y que el proyecto está bajo responsabilidad del gobierno regional de Amazonas. Lo más importante es que el expediente técnico sí se está elaborando correctamente. Eso es lo que informa.

Técnica de Aeropuertos del Perú. En el año 2024 se convocó el servicio para su elaboración por aproximadamente 1.738.000 mediante un concurso público. Y hay un dato mucho más reciente. En junio de este año se informó que el proyecto había entrado en su etapa final de estudios técnicos. Con una supervisión de la Dirección General de Aeronáutica Civil para verificar el avance. Además, información difundida por el Gobierno Regional de Amazonas señala que se habría aprobado el tercer entregable del expediente técnico y que los terrenos se encuentran debidamente asignados.

0: Muy bien, estos y otros son los principales titulares de la jornada que corresponde al día de hoy. Es impresionante la sintonía, amigas y amigos de toda la provincia. Inmediatamente presentamos los principales comerciales contratados para esta mañana. Son los comerciales que han sido contratados efectivamente para esta mañana. Son las 6 de la mañana con 35 minutos. Oyentes, amigos, estamos llegando por gentil encargo de importantes firmas comerciales. A esta hora de la mañana es increíble. Un saludo para la gente del distrito de El Milagro, a los amigos del distrito de Cajaruro. Los saludamos esta mañana. Son las 6:35. 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Son las 6:36. El grupo Cariñito Grifos y Transportes en las regiones Amazonas, Cajamarca y San Martín. Segundo Hernández Vázquez, líder del grupo Cariñito, está firmando. Mi amigo Segundo Hernández Vázquez, lo van a excluir de este proceso electoral regional 2026, y todo la culpa lo tiene Gilmer Guamán Pizarro y el otro ingeniero que siempre me olvido su nombre porque tengo entendido que es recontra miserable. Son las 6:37. Miserables oyentes, amigos, ellos están metidos ahí en el partido político, no por vocación de servicio, están metidos ahí por una situación de ganga personal, mejorar su estatus de vida. Son las 6:37. A propósito, oyentes, amigos, de este tema, sí, he revisado la normativa, he revisado los documentos oficiales de la Municipalidad Provincial de Urcubamba. ¿Y sabe lo que encontré? La propia Municipalidad Provincial de Urcubamba aprobó planes de trabajo de fiscalización para los regidores en el año 2024 y en el año 2025. Y cuando aprobaron los planes y trabajos de fiscalización de los señores regidores en el 2024 y 2025, destinaron un presupuesto de 120,000 soles para este rubro. O sea, los regidores del Consejo Provincial de Urcubamba han tenido plata en su bolsillo, más de 120,000 soles, para efectos de fiscalización. Oyentes, amigos, señoras y señores, por lo que el debate no debería quedarse en si tenían o no herramientas para fiscalizar, sino que qué resultados concretos produjo esa fiscalización. Ese es el tema de debate de hoy. Oyentes, amigos, en el año 2024, la Municipalidad Provincial de Urcubamba ha destinado más de 120,000 soles para que los regidores hagan su trabajo de fiscalización. O sea, la Ley Orgánica de Municipalidad de 27.972 le otorga a los regidores la facultad y la potestad de legislar y normar, es decir, producir ordenanzas municipales que beneficie al pueblo. Y para esto le pagan a los regidores, aparte de la dieta. Estos desgraciados son unos grandísimos estafadores. Ahí vemos en el consejo cojos, vemos en el consejo descerebrados, regidores que están hasta su perno en cuanto se refiere a conocimiento de fiscalización. Oiga, los regidores se han llenado de plata en estos últimos años, y lo que me quema la piel y me da bronca es que ninguno de estos adefesios, bueno para nada, han hecho labores de fiscalización. Oyentes, amigos, entonces han tenido plata, es decir, han tenido las herramientas para fiscalizar, pero los resultados de esa fiscalización no existen. Entonces, la pregunta es, ¿qué resultados han mostrado los regidores del Consejo Provincial de Cochabamba? Si en estos años han recibido cientos de miles de soles para fiscalizar, y no se ven resultados concretos, ¿qué produjo esa fiscalización? De ese tema vamos a hablar, oyentes, amigos. Además, la Ley Orgánica de Municipalidades establece expresamente que los regidores deben proponer ordenanzas y acuerdos y ejercer funciones de fiscalización de la gestión municipal. En las próximas ediciones voy a hablar con nombres, porque cuando de atacar y defender se trata, no hay que hacerlo como los cobardes que lo hacen detrás de un cerro, tiran piedras. Oyentes, yo voy a hacer, oyentes amigos, una crítica de opinión contra los regidores de la Municipalidad Provincial de Urcubamba, porque todos son una tira de defecios. El teniente alcalde está denunciado por chantaje contra el alcalde, porque no le ha dado alguna obra. Oye, es terrible lo que ha pasado en esta gestión municipal. Diosito lindo, estamos rogando que eso no ocurra en los próximos 4 años con un buen alcalde. Candidatos, tenemos buenos candidatos, oyentes amigos. Algunos tienen experiencia en gestión empresarial privada y eso también es muy bueno. Los empresarios privados saben cómo manejar una empresa. Yo digo, ¿la Municipalidad Provincial de Cochabamba se debe manejar como una empresa o no? Ese va a ser el comentario del día viernes, oyentes amigos. Nosotros aquí en el programa estamos preparados, debidamente capacitados para hacer un seguimiento a la labor que han hecho los regidores del Consejo Provincial de Cochabamba. Oye, estos señores han recibido plata, pero no han fiscalizado nada. Y si han fiscalizado, díganme, ¿dónde están los resultados concretos que ha producido esa fiscalización? Se han tragado la plata, se han metido el dinero al bolsillo de estos desgraciados. Todos, por Dios, amigas y amigos, señoras y señores, en este momento hay algunas listas de candidatos al Consejo Provincial de Cochabamba que no tienen nada bueno que destacar. Las nueras, los entenados, los parientes, los amigos personales de estos candidatos han colocado a su gente en su lista de regidores. ¿Qué de bueno puede traer la nuera de un candidato dentro del marco de fiscalización con resultados concretos? Díganme. Yo no lo puedo fiscalizar a mi suegro, porque mi suegro es parte de la familia. Pero miren cómo se acomodan, ¿no? Dice, voy a llevarlo a mi nuera como candidata a primera regidora para que no me joden caso gane las elecciones, ¿no? Por eso todos los días le estamos invocando, oyentes amigos, a los electores de la provincia de Cochabamba, que no cometan ese grande error. Oiga, no vendas tu voto. No vendas tu voto porque un alcalde te regala un plato de comida, porque ese alcalde lleva a su nuera como primera regidora. Y si se muere, asume la alcaldía su nuera. Ustedes saben, oyentes amigos, qué significaría eso. La invocación total es que no vendas tu voto. El que paga para llegar, llega para robar. Ladrones, aquí en la región Amazonas y en todo el país, no tenemos un alcalde honrado, toditos son ladrones, estafadores de la voluntad popular. Asumen el poder y en enero ya están pactando el contenido de la producción del programa Vaso de Leche. Ya están reuniéndose con los proveedores, ¿quién le ofrece más? Hay proveedores del programa Vaso de Leche que le dan el 15% del porcentaje total del dinero que envía el Estado para costear las raciones de este programa. Si le venden fécula de maíz por avena, le dan 18% de cutra. Ahora, ¿qué dice la ley del programa Vaso de Leche? Es clara y contundente, oyentes amigos. Sí habla de las regalías, pero las regalías no debe ir a parar al bolsillo del alcalde. Las regalías debe ir a parar para incrementar el programa Vaso de Leche. Ah, es decir, para comprar más productos a fin de que los beneficiarios tengan su ración permanente, pero no. Compran fécula de maíz por avena y reciben el 18% de cutra, el 18% de comisión. Esos son los alcaldes que usted elige. Es decir, el 4 de octubre de este año 2026, no vamos a elegir a los nuevos alcaldes distritales y provinciales. No vamos a elegir al gobernador regional. ¿Saben a quién vamos a elegir? A los nuevos ladrones que por 4 años se van a volver ricos y millonarios. Esa es la verdad, amiga y amigo de toda la provincia. El 4 de octubre vamos a elegir a los nuevos ladrones en el cargo de alcalde distrital y provincial y de gobernador regional. Y si no, miren cómo está la región Amazonas. Oyentes, amigos, señoras y señores, miren cómo está la región Amazonas, en el cargo de gobernador, a una persona que no mira más allá de su nariz, sino de su patrimonio personal. ¿A él qué le importa la región? Él está pensando en cómo puede llevar dinero a su molino para incrementar su patrimonio, regional. De ese tema vamos a hablar también hoy. Pedimos todavía, creo que 24 días para hablar de este tema. Vamos, de esos temas vamos a hablar, oyentes amigos. Tenemos un departamento de producción espectacular aquí en el programa. Son las 8 de la mañana con 47 minutos. Por eso estamos aquí alegando y pidiéndole reverentemente a los electores de la provincia de Cubamba a fin de que no vendan su voto. El que paga para llegar, llega para robar. Las cosas que te regalan te duran 4 días. La miseria te dura 4 años. Ahora yo digo, oyentes amigos, si ya fuiste alcalde y no hiciste una buena gestión, hoy ten vergüenza, pues. Oye, Javier Julón, ten vergüenza. No quieras pedir apoyo otra vez. No estamos para mantener parásitos sociales. Son las 6 de la mañana con 48 minutos. Oyentes, amigos, aquí no estamos para mantener a parásitos sociales. Si no fuiste un buen alcalde provincial de Bagua, ¿quién te engañó que vas a ser gobernador regional? Eso es increíble, es otra cosa. Después le voy a contar qué significa ser alcalde de una provincia y qué significa ser gobernador regional. Las distancias son abismales, oyentes, amigos. Comparativamente, gobernar una provincia es muy diferente que gobernar una región. Ese tema lo estamos preparando con el departamento de producción de este programa. Amigas y amigos, hoy el gran debate de la mañana. Oyentes, amigos, los regidores del Consejo Provincial de Cubamba han recibido más de 100,000 soles en el año 2024-2025. Para efectos de fiscalización. Y no me digan esos cojos lisiados malditos que no han tenido las herramientas para fiscalizar. Y no me digan que no han tenido, oyentes amigos, aprobado un plan de trabajo de fiscalización. Porque se han tenido y han tenido plata para estos efectos. Y se han fiscalizado Dígame, ¿dónde están los resultados concretos que produjo esa fiscalización? Además, señores, los regidores del Consejo Provincial de Cubamba reciben dietas para movilizarse dentro de la ciudad todos los días. ¿Ah? Imagínense, un regidor gana 2.700 soles mensuales. ¿O no? ¿Cuánto gana? A ver, 3.700 soles mensuales gana un regidor, porque es el 30% del sueldo que gana el alcalde. Ellos mismos se fijaron, el 30% del sueldo que gana el alcalde. Si Diógenes L. Jiménez gana 12.000 soles mensual, el 30% son 3.600 soles que ganan los regidores. Más 120.000 soles para fiscalizar. Y más un adicional de 30 soles diario para movilizarse dentro de la ciudad de Bahía Grande. Entonces, díganme, sinvergüenzas de miércoles, ¿qué trabajo de fiscalización han hecho? Y díganme también, si la ley orgánica de municipalidades establece expresamente que los regidores deben proponer ordenanzas y acuerdos y ejercer funciones de fiscalización, ¿dónde diablo están las propuestas de ordenanzas municipales que han producido este año y el año 2024? ¿Dónde está? ¿Se han tragado la plata, sí o no? Porque yo estuve revisando, ¿eh? Yo, para hacer este comentario político, he revisado la normativa, he revisado los documentos oficiales de la Municipalidad Provincial de Cubamba. No les voy a decir quién me entregó esos documentos, pues. ¿Ah? La propia Municipalidad Provincial de Cubamba aprobó planes de trabajo de fiscalización para los regidores en el año 2024 y 2025. Les entregaron presupuesto, pero no han fiscalizado nada. Ahora, yo digo, oyentes, en este momento, los electores también tenemos la culpa. Y digo, yo nunca he votado por una gestión regional actual y nunca he votado por una gestión municipal actual. Yo no he votado por ellos. Pero en este momento los electores también son recontra plagosos. ¿Ah? Voy a comprar una bolsa de plaguicida. ¿Ah? Oyentes, amigos, ¿saben qué piden los electores? También son unos desgraciados electores. ¿Ah? ¿Saben que un ladrón está en campaña política? ¿Saben lo que hacen? Le piden un rollo de manguera. Y yo me pregunto, ¿un rollo de manguera vale tu voto? ¿Un rollo de manguera vale el futuro de tu familia? No, señores. Un rollo de manguera no vale nada. Había un rollo de manguera hasta 85 soles, creo. Yo he comprado 4 rollos de manguera para llevar agua a mis limones en estos últimos meses de sequía impresionante, ¿no? Toda la floración de limón se ha caído por falta de agua. Un rollo de manguera hasta 84 soles. Un globo aerostático lo hacen por 25 soles. No sean tan babosos, oiga, electores, por favor. ¿Qué diablo les pasa? ¿Por un rollo de manguera vendes tu voto? ¿Por la contratación de una banda de quenas vendes tu moto? ¿Por la contratación y regalo de una noche pirotécnica para un baile vendes tu voto? No, señores, no hagan eso. Hoy quiero hablar de este tema porque me preocupa ver cómo nos hemos acostumbrado a algo que nos está haciendo muchísimo daño. Se ha vuelto normal pedirle a los candidatos calaminas. Se ha vuelto normal que los electores le pidan a los candidatos mangueras, víveres o favores a cambio de nuestro voto. En todos los lugares, centros poblados y caseríos donde hacen su fiesta patronal, los electores le piden al candidato que pague la banda de músicos, que pague los globos aerostáticos, que pague la banda típica. No sean sinvergüenza, pues. Cada centro poblado y cada caserío tiene su comisión de fiesta patronal. Oyentes, amigo. Pero el candidato, con tal de llegar al poder, no se niega, pues, ¿no? Le regala nomás, lo da nomás. Pero, señores, detengámonos a pensar por un segundo. ¿Realmente nos están regalando algo? No nos están regalando, oyentes, amigos. Ellos le van a sacar una ventaja terrible económicamente a un globo aerostático que le regala. Si una banda de músicos le cobra 3,000 soles para la fiesta patronal, ellos van a sacar robando 300,000. Le van a cobrar el 300% de lo que invierten en una campaña. Por eso le regalan. Detengamos en pedir esto, por favor, ¿sí? Cuando un candidato vaya a su pueblo, dígale, ¿cuál es su plan de gobierno? Pídale que le explique. Realmente, la pregunta es, ¿nos están regalando algo al aceptar calaminas? ¿Estamos vendiendo nuestra dignidad? ¿Estamos regalando 4 años de gestión? Y luego nos estamos quejando que las autoridades no hacen nada. Nos quejamos que no hay desarrollo. Nos quejamos que no hay trabajo. Encima pedimos revocatoria. Decimos que este alcalde no hace nada. Y entonces, ¿para qué chicharrones lo han elegido? Le regaló un baile, un plato de comida. Pero la verdad es dura. Nosotros mismos los hemos elegido por una calamina. Los hemos elegido, oyentes, amigos, porque nos han comprado nuestro voto con regalos o dinero. Y llegará al poder a recuperar lo que gastó. No va a llegar al poder a trabajar por la comunidad. Va a llegar al poder para robar y a recuperar el gasto de campaña política. No sean idiotas, señores. Por Dios, piensen un momento. ¿Qué es lo que el otro día me decía un candidato a una municipalidad distrital? Ya no lo soporto, don Virgilio, al comportamiento de los electores. Ellos saben que soy candidato y me piden plata para la fiesta, me piden plata para el padrino, me piden plata para el globo aerostático, me piden plata para la banda de músicos, me piden plata que paga la comida y la fiesta. Así están los electores, don Guayabita, me decía un candidato. Oiga, señores, el verdadero líder te presentará propuestas. El verdadero líder te presentará ideas de desarrollo, no regalos temporales. No vendas tu conciencia. Exige propuestas, no dádivas. El cambio empieza por no dejarnos comprar. Son las 6:00 a.m, el 6:00 a.m. con 59 minutos. Empieza Guiñera de la Luz, creo que me van a dejar fuera de carrera aquí en el programa. Es impresionante. Son las 6:00 a.m, es 6:00 a.m. con 59 minutos. Damos pase, oyentes, amigos, a los contratos políticos contratados para ese horario.
1: No esperes resultados distintos si siempre haces lo mismo. 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Al encontrarse en la parte alta de Baguarande, podremos conducir el agua por gravedad hasta la planta de tratamiento. 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Por eso seremos vigilantes junto a nuestro pueblo para que este proyecto continúe y el sueño de nuestra agua potable se haga una realidad. Por eso, nuestro compromiso es contundente. 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
0: Muy bien, ha sido un espacio político contratado para su difusión en este horario. Son las 7 de la mañana, 7 de la mañana con 21 minutos. Oyentes, amigos, en breve ingresamos ya con este asunto de debate aquí en el programa. En un ratito voy a responder esos llamados, por favor, que están haciendo aquí al programa. Gracias a la gente que a esta hora de la mañana ya se está comunicando prácticamente con nosotros. En un ratito, por favor, son las 7 de la mañana, 7 de la mañana con un minuto. Oyentes, amigos, amigas y amigos de toda la provincia, tenemos más información política contratada para este horario. Grimaldo Vázquez está candidato al gobierno regional de Amazonas por Victoria Amazonense. Tiene un excelente plan de gobierno que mira más allá de las elecciones regionales y municipales 2026. Lo que la población necesita es algo mucho más serio. 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En ese escenario merece atención la propuesta del profesor Grimaldo Bajestán, candidato al gobierno regional de Amazonas, cuyo plan de gobierno plantea una visión que busca abordar los principales problemas de la región desde diferentes dimensiones: social, económica, ambiental e institucional. 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Vuestro gobernador. Son las 7 de la mañana, 7 de la mañana con 4 minutos. Es impresionante, oyentes, amigos, señoras y señores de toda la provincia. Los candidatos deberían utilizar este programa si quieren, ¿eh? Y si no vienen, mejor, ¿eh? Para dar a conocer sus planes de gobierno municipal y regional. Es importante conocer los planes de gobierno, oyentes amigos. Señoras y señores, no vote por la gente que le regala calamina, le regala mangueras. Vote por un plan de gobierno. Son las 7 de la mañana con 5 minutos. Tenemos más información política contra

Muy bien, son las 7 de la mañana, 7 de la mañana con 5 minutos. En un ratito vamos a responder ese llamado, por favor. ¡Listo! Muy bien, son las 7 de la mañana con 6 minutos. Oyentes, amigos, se cruzó esa llamada telefónica y vamos a retomarla de nuevo. Este es un espacio político contratado. Adelante, por favor. Hola, son las 7 de la mañana con 6 minutos. Es impresionante. Oyentes, amigos, señoras y señores.

0: Muy bien, fue un aviso político contratado para su difusión en este horario. Son las 7 de la mañana, 7 de la mañana con 9 minutos. Oyentes, amigos, señoras y señores de toda la provincia de Ucuama, y estamos prácticamente en la segunda hora de diálogo informativo. Luego de la presentación del programa, vamos a estar respondiendo las diversas llamadas telefónicas que hemos recibido aquí el programa. Le rogamos a nuestros amigos tener un poquito de paciencia. Ya van a ingresar a comentar. Son las 7 de la mañana, 7 de la mañana con 10 minutos a esta hora de la mañana. Son las 7 de la mañana, 7 de la mañana con 10 minutos. Oyentes, amigos, señoras y señores de toda la provincia, vamos con la presentación del programa. Son las 7 de la mañana, 7 de la mañana con 10 minutos. Amigas y amigos, en un ratito estamos con nuestros corresponsales y comentaristas políticos.
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0: Son las 7 de la mañana, 7 de la mañana con 10 minutos. Desde la Corporación Innova RTV, ubicado en el Jirón Madre de Dios 202, Bahorande, con sintonía internacional, estamos presentes.

0: 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Gracias por seguirme en mi página de Facebook como Diálogo Informativo. Te lo agradezco. Buenos días, oyentes, amigos de la cadena radial de la libertad y la democracia. Estamos nuevamente con todos y cada uno de ustedes en este nuevo día de trabajo con la voz de los que no tienen voz. Somos el fiscal auténtico del pueblo. Esta es la edición que corresponde al día de hoy, miércoles, mitad de la semana, de fecha 9 de septiembre del año 2026, en el año de la esperanza y el fortalecimiento de la democracia. Todo el personal que elaboramos en este programa y en esta emisora estamos cómodamente ubicados aquí en la radio. Son las 7 de la mañana con 13 minutos. Oyentes, amigos, señoras y señores. Estamos prácticamente en la segunda hora de Diálogo Informativo. Es impresionante, amigas y amigos de toda la provincia, por favor. Tenemos este comentario preparado y redactado para la edición noticiosa de hoy. Oyentes, amigos, sí he revisado la normativa y los documentos oficiales de la Municipalidad Provincial de Cubamba. Oyentes, amigos, la propia Municipalidad Provincial de Cubamba en el año 2024 y 2025 aprobó planes de trabajo de fiscalización para los regidores. ¿Ah? Por lo que, desde este punto de vista, los regidores sí han tenido las herramientas para fiscalizar. Y si han fiscalizado, díganme, ¿dónde están los resultados concretos? ¿Qué produjo ese tipo de fiscalización? El doctor Segundo Mori Puerta está en la línea. Gracias, doctor, por esperarme un ratito. Adelante, lo escuchamos. Doctor Segundo Mori Puerta, aquí en el programa. Bienvenido. Hola. Son las 7 de la mañana. Vamos a ver si estamos ya en la línea con el doctor Segundo Mori Puerta. Hay una interferencia terrible, ¿eh? Hay una interferencia terrible con el teléfono del doctor Segundo Mori Puerta. Doctor, ahora me escucha, por favor. Yo no escucho nada, doctor Segundo. Hay una interferencia terrible. Oyentes, amigos, señoras y señores de toda la provincia. Vamos a ver si estamos ya con el doctor Segundo Mori Puerta. Segundo Mori Puerta, ¿me escucha desde la capital de la República?
1: ¿Cómo está, amigo Virgilio? Buen día. Amigos oyentes,
0: adelante,
1: de Radio doctor. Innova. Tengan todos ustedes un bonito día. Sí, te escucho, por favor.
0: Adelante, doctor Segundo Mori Puerta. Hay algunas interferencias provocadas por la telefonía móvil. Ahora le escuchamos perfectamente, doctor. Adelante, por favor.
1: Evidentemente. Bueno, como estoy escuchando tus acertados comentarios, en referencia a ciertos temas relacionados con los planes de gobierno, tanto a nivel municipal como a nivel regional. Y sobre ello creo yo que es necesario también esclarecer algunos puntos. Primero, hay un candidato que posiblemente con muy buenas intenciones, un candidato a la alcaldía de mi querida provincia de Utcubamba, posiblemente con buenas intenciones está planteando para solucionar el gravísimo problema del agua, un recurso indispensable para la vida del ser humano, en tres etapas. Yo diría de que eso es improcedente, utilizando el término lego-lego. ¿Por qué? Yo no voy a hacer una inversión. Para hacer una inversión de bombeo bajo utilizando energía solar requiere de muy fuerte inversión, muy fuerte inversión. Yo he tenido la oportunidad de recorrer una planta de tratamiento de aguas de desalinización en la provincia donde ocasionalmente vivo, en Valencia, España, y he visto utilizando paneles. Los paneles solares tienen que ser distribuidos en extensas áreas y creo de que ni en la provincia de Utcubamba, no, ni cerca San Luis, ni por ahí hay áreas que pueden por lo menos una hectárea para colocar paneles solares, por lo menos. Ahora bien, tiene que hacerse una inversión de bombeo hacia la parte alta, construcción de tanques, el sistema de instalaciones también, ¿no? La distribución para toda la ciudad. No es cosa de dos reales. Estamos hablando de millones. Y después dice otra etapa de otro de la quebrada, creo que de Bonchillo, algo así.
0: Berlín.
1: Otra etapa del proyecto, quizá de Berlín, claro, conozco la hacienda que fue mi prima hermana tuvo de la hacienda de esos terrenos de Berlín, ¿no? Ajá. Creo que mi prima hermana tuvo sus tierras por ahí, algo así. Después el proyecto este del proyecto Mahunchal. Pienso yo de que debe empezarse una obra que finalmente termine, ¿no? No importa en el mediano plazo. Y el proyecto ese de agua traído de la quebrada Mahunchal, eso está creído y creo que hay estudios al respecto sobre eso. Y canalizar, no solamente el municipio no va a tener capacidad económica para hacer eso, lo tiene que hacer a través o bien del gobierno regional o a través de financiamiento externo y cooperación internacional, que sí se puede hacer.
0: Sí se puede hacer,
1: pero no me vengan a decir pues que voy a hacer tres tipos de proyectos para solucionar el problema del agua. Eso es materia de un profundo análisis. Lo que pasa es que tanto candidatos a las municipalidades distritales, provinciales, como a nivel de gobierno regional, elaboran sus planes de gobierno, entre comillas, entre gallos y medianoche, de la noche a la mañana. Y eso no es. Si yo quiero postular bien para alcalde o bien para gobierno regional, desde el momento que termina una campaña, empiezo a hacer mi proyecto de desarrollo, mi proyecto, mi plan de gobierno, ¿no? No es de cuestión de un mes, de dos meses. Por lo menos me proyecto 2 años antes. ¿Para qué? Para que mi plan de gobierno tenga, pues, algunos temas que se va a poder realizar. Ahí dice que voy a combatir la pobreza, voy a combatir la desnutrición. Si voy a la data, para hacer ese plan, ¿han ido a revisar las datas, las estadísticas? Uh-huh. ¿No? hay estudios, si ellos se basan solamente en estudios del INEI, ¿no? Están fracasados, porque el INEI, que da los datos entre comillas oficiales, son datos que no reúnen las mínimas condiciones técnicas, que no reflejan la realidad. Por ejemplo, se dice que la pobreza en el Perú en este momento es 35%, 25%, data oficial, lo cual es falso, porque estudios internacionales y de entidades internacionales muy serias, como la FAO, como otros organismos, ¿no? Dicen que en este momento Perú tiene un déficit, ¿no?, de pobreza, ¿no? Uh-huh. Que bordea el 60%, el 60%. No estamos hablando de una cifra menor. De tal manera, y Amazonas se da por el 55%, y desnutrición crónica de 0 a 5 años, estamos hablando casi del 40% de niños desnutridos. Ahora bien, para solucionar el problema de la desnutrición, también hay temas específicos de cómo solucionar, porque eso viene hasta desde el momento de la gestación, ¿no? Claro. Entonces, ¿bajo qué criterios técnicos me están diciendo voy a solucionar el problema de la desnutrición, el problema de la pobreza? Lógicamente que la solución está en función a los indicadores económicos. Por eso es de que yo creo que ayer, que hacía uso de un micrófono de una de las radios de la capital, les decía de que para hacer un estudio de esa naturaleza, primeramente tengo que recorrer la provincia, tengo que recorrer la región. Independientemente de ello, tengo que revisar información, no solamente nacional, sino también información de data internacional, porque hay organismos internacionales que se dedican plenamente al estudio, ¿no? De estudios relacionados con la salud, relacionados con la educación, etcétera, etcétera. Ahora bien, muchos dicen, voy a dedicarme a la agricultura. Señores, hay una interferencia entre las ofertas, entre las acciones que debe realizar el gobierno regional y las acciones que debe realizar entre los municipios distritales y provinciales. Ellos tienen que centrarse en cuál es la responsabilidad o va a ser la responsabilidad de un alcalde, cualquiera que sea sus niveles. Yo no puedo tomar acciones en este momento que le compete, por ejemplo, al Ministerio de Salud, definitivamente. Las acciones del municipio son específicas, fundamentalmente de servicios. Ahí tienes servicios de para recojo de la basura, tienes el servicio de si llega o no llega bien el servicio de agua, el servicio de la luz, pero ese es de gestión, porque no va a invertir ahí, ya que hay otros temas más fundamentales dentro de la ciudad, ¿no? De tal manera de que yo lamento mucho, ¿no?, de que ellos, para hacer un plan de gobierno, primeramente deberían de asesorarse bien. Muchos de ellos agarran un ingeniero civil, ¿no? El ingeniero civil agarra dentro de los temas que él conoce. Pero para eso, los que hemos estudiado, yo me he especializado 2 años en la Universidad Nacional Mayor de San Marcos en planificación urbana y regional. Esa es mi especialidad. No, yo soy geógrafo, especialista en planificación urbana y regional, por eso es que con ese criterio les estoy explicando, ¿no? Independientemente de los estudios de geopolítica internacional que estoy siguiendo. Esa es, por eso es de que les digo con criterio, con pleno conocimiento, ¿no? No se trata de hacer un plan por hacer de la noche a la mañana como están acostumbrados a hacerlo. Por eso es de que los ciudadanos tienen que entender y tienen que saber votar. Realmente es preocupante. No solamente esto sucede en nuestra querida región, en nuestra querida provincia, claro. Sucede a nivel nacional. Por eso es que Perú cada día va como el cangrejo. Tiene esos planes de gobierno y esas propuestas tienen que estar encarzadas a la realidad del país. Y hace poco ya, inclusive, que la misma señora presidenta, la señora Keiko Fujimori, ha manifestado de que la situación del país, del cual también ella es responsable, ¿no? La situación por la que ha encontrado el país es catastrófica. ¿Eso qué nos quiere decir? Que estamos en una situación difícil desde el punto de vista económico. En este momento, por ejemplo, de acuerdo a la proyección del Banco Central de Reserva, dice que estamos con una inflación de 2.5%, lo cual es falso, ¿no? Lo cual es falso, ¿no? Porque la inflación subsidiaria en este momento está por encima del 6%. Uy, es decir, ya las personas que van al mercado se van con 100 soles y no traen absolutamente nada. Cada día sube más y más. Ha subido la luz, ha subido el agua, ha subido la fruta, ha subido el arroz, ha subido el azúcar. El azúcar fundamentalmente porque todo es un monopolio. Claro. ¿No? Ahí tenemos el grupo Gloria, tenemos el grupo de una empresa colombiana, ¿no?, que manejan las haciendas, ¿no?, productores de de tal manera, pues hay una serie de temas sobre los cuales el candidato tiene que estar bien centrado, bien informado. Por eso he dicho yo de que el candidato tiene que leer un poco de economía, tiene que saber un poco cómo se maneja la macroeconomía, ¿no?, porque la realidad de Perú, ¿no?, es difícil en este momento. Por lo tanto, no pueden estar engañándoles, ofreciéndoles el oro y el moro. Hay un candidato que le ha ofrecido 3.000 aulas, 3.000, imagínense ustedes de dónde. Vienen ofreciendo puentes, carreteras, vienen ofreciendo pules de maquinaria. ¿Dónde, pues, de dónde, no? Entonces, seamos pues objetivos, seamos realistas, y el pueblo debe estar bien informado a muy efectos bien. De que no cometan el error de votar.
0: Muy bien. Doctor Segundo Mori, agradecido por su comentario aquí en nuestra mesa de trabajo a esta hora de la mañana. Lo esperamos siempre porque de esta manera estamos elevando

0: Era el editorial de la República y venía la radio a hacerme cholazo. Y no, esta es mi opinión, no. Nosotros, a nivel de programa, hemos revisado la normativa y los documentos oficiales de la Municipalidad Provincial de Ucubamba. ¿Y cómo has tenido acceso? No, me decía, era un amigo. Ahí está, pues. No, la propia Municipalidad Provincial de Ucubamba aprobó los planes de trabajo de fiscalización para los regidores del año 2024 y el año 2025. Por lo que el debate no debería quedarse en sí. ¿Tenían o no las herramientas para fiscalizar? Si no, díganme, ¿dónde están los resultados concretos que produjo ese tipo de fiscalización? Solamente estoy pidiendo eso, que me den los resultados concretos del equipo del trabajo de fiscalización que han hecho los señores regidores. Son las 7 de la mañana con 30 minutos. Oyentes, amigos, señoras y señores de toda la provincia, un saludo para Harold Herrera Cabanillas, que precisamente está sintonizando el programa a esta hora de la mañana. Ya estamos, creo, con el ingeniero Marvin Muñoz Cáceres. Como es de conocimiento público, con este distinguido profesional habíamos precisamente acordado el día de hoy dar un comentario relacionado con todos los candidatos que el Jurado Nacional de Elecciones los ha excluido, y me decían que entre hoy o mañana sale la exclusión de Segundo Hernández Vázquez. Son las 7 de la mañana con 38 minutos. Estamos ya con el ingeniero Marvin Muñoz Cáceres a esta hora de la mañana. Son las 7 de la mañana con 31 minutos. Oyentes, amigos, ingeniero Marvin, ¿cómo le va? Bienvenido al programa.
1: ¿Qué tal, Virgilio? Buenos días.
0: Acabamos de escuchar al doctor Segundo Mori Puerta muy preocupado, ¿no? Acabamos de escuchar al doctor Segundo Mori Puerta muy preocupado, ¿no? Por la situación de ofertas y promesas que están haciendo los candidatos a la Municipalidad Provincial de Ucubamba respecto al agua potable de Mao Grande.
1: Bueno, preocupados, claro que debemos estar todos, ¿no? Todos debemos estar preocupados por eso. Siempre ha habido propuestas en todas las campañas pasadas y ni una de esas propuestas ha sido consumado.
0: Claro.
1: Siempre hemos escuchado a un candidato, a otro, decir que ya no soluciona el problema, pero ha terminado su periodo y nadie ha solucionado, pues, el tema del agua picante aquí en la ciudad.
0: Claro.
1: Bueno, ahora, criticar que el bombeo es caro, me parece que le falta conocimiento técnico al doctor. No es así conforme dice. El bombeo mediante un sistema solar sería muy importante y beneficioso y barato para la población. Hay que tener en cuenta que no es, pues, un proyecto definitivo. Es un proyecto de emergencia, de contingencia, justo cuando en estas épocas no hay agua en la ciudad, prendemos la bomba solar y tenemos agua media hora, una hora, depende, pues, cómo están los equipos, ¿no?
0: Uh-huh. O sea, Marvin, el servicio eléctrico con paneles solares funciona a través de una bomba solar.
1: Claro, mira, a ver. Ahora la energía solar, energía, pues, renovable, que ahora se está empleando mucho en todos los países.
0: Ajá.
1: Esto es mediante unos paneles solares que captan la energía del sol. Ajá. Y lo convierten en energía eléctrica. Eso ya no es novedoso, ya no. Todo el mundo, casi en el Perú, ya lo conoce, hay ciudades enteras.
0: Claro.
1: Por la selva, que no tienen acá energía también eléctrica por parte de generador o otras otras localidades, se hace, pues, por energía solar.
0: Mm.
1: Y hay bombas que ya están

0: fabricadas para este trabajo. Yo el año pasado que estuve en la feria de Jaén, en la feria de Huamantanga, ahí estaba observando unas bombas solares con grandes paneles, y ahora pues solamente lo que se necesita es trabajo y querer hacer las cosas, hermano. Como te digo, el proyecto no es definitivo, es un proyecto de emergencia para reemplazar o tener agua, por lo menos cuando no tenemos en esta época, ¿no?
1: Claro. Muy bien, entonces, hay algo que corregir, ¿no? A la plana que tiene el doctor Segundo Huerta, en este caso, de las instalaciones de paneles solares. Yo no sé bien de este tema, pero me han dicho que reduce mucho los costos de la utilización del servicio eléctrico a través de paneles solares.
0: Mira, tú con energía solar ya no vas a emplear la energía eléctrica que pensamos tenerlo y que es demasiado costoso, y además que no lo tenemos. Ahorita, por ejemplo, para instalar una bomba eléctrica por energía normal que tenemos, no hay energía. Tenemos que instalar otro transformador, cosa que no hay tampoco.
1: No hay.
0: ¿No? Y con la bomba solar ya no emplearemos energía eléctrica, ¿no? Vamos a emplear la energía solar que lo va a convertir en eléctrica, pues, para que funcione la bomba. Claro. ¿No? Es sumamente barato, Virgilio, sumamente barato. Creo que ahí no se emplearía, pues, ni siquiera medio millón de soles para instalar todo esto. La cosa es que tienen que tener pues ganas de querer trabajar para poder darle agua a Bahía Grande, por lo menos en este problema del bombeo. La cosa, Virgilio, el problema del bombeo no es tan simple. Ajá. Bueno, las bombas, la bomba pueden estar, se pueden comprar, porque eso sí hay. Claro. El problema es la captación, que no lo han hecho bien.
1: La captación.
0: O sea, el proyecto original, Virgilio, yo lo tengo en la casa, por ejemplo, el proyecto original que hizo el ingeniero Roger Aguilar, de acá, Baguarandino, era un proyecto bombeo del río Utcubamba.
1: Bombeo,
0: ojo, claro. Bombeo del río Utcubamba, del río.
1: Y lo cambiaron.
0: Y el proyecto estaba del centro del río, se hacía unas cribas filtrantes y se tomaba el agua hacia unas pozas ahí nomás al costado donde está el espacio de la municipalidad. Ajá. Y de ahí se bombeaba pues recién hacia la parte alta, que era claro, para San Luis y parte baja de Bahía Grande. No. Ajá. Era para todo Bahía Grande. No era para todo Bahía Grande.
1: No, no
0: era San Luis y parte baja de Bahía Grande. Claro. Más o menos a la altura de la Mariano Melgar hacia abajo, todo en
1: una
0: esa dirección.
1: Forma de contingencia.
0: Entonces,
1: ¿no?
0: cuando estuvo Papilón, cuando llegó Papilón de alcalde, ese proyecto lo han cambiado. O sea, el expediente se ha cambiado, Virgilio. ¿Y qué han hecho? Lo que han hecho es dos pozos tubulares cerca al río Utcubamba, que no es agua del río, es agua de filtración de la parte alta y que no tiene mucho caudal. Y eso, pues, el gran proyecto que quería engañarnos el amigo Papilón, que ya bueno no está, pero algunos seguidores dicen que bueno, pues se fue el hombre el primero, bueno, por ahí no sé, pero el proyecto lo hizo mal. Y ahora cuando esos se van a jalar agua de esos pozos, se secan. No tienen el caudal suficiente. Entonces ese proyecto ha nacido mal. Ahí tendría que modificarse un poquito para que saque el proyecto original agua del río,
1: regresar,
0: no de pozos tubulares, sino agua del río que nunca creo se va a acabar, por lo menos en 30 años.
1: Regresar al proyecto original, entonces, sería una de las principales actividades que puede hacer el nuevo alcalde de la provincia de Utcubamba, ¿no? Pero lo cierto es, Marvin, según te escucho, sí es factible activar el servicio de agua por bombeo con la captación de río Utcubamba a través de paneles solares, ¿no?
0: Claro, sí es factible, Virgen.
1: Sí es posible.
0: Claro que es muy factible. Ahora la tecnología, hermano, hay muchísimas cosas que hacer, pero el problema, como te digo, tiene que tener ganas de trabajar, porque no solamente va a venir a pintarnos pajaritos, que sí va a ser, porque todo el tiempo el caballito de batalla de los políticos es agua de la ciudad de Bahía Grande.
1: Sí.
0: Y ahora pues volvemos a escuchar, ahora ya está en procesos, pero la cosa es, sea quien sea, pero que tenga las ganas de hacerlo. Ahora, ahí en el bombeo hay otro problema pues administrativo, está que se pelea el gobierno municipal, el regional y el nacional, que si quiere Bahía Grande su proyecto de agua, que es a largo plazo, tiene que cerrar el bombeo.
1: Claro.
0: Y en el bombeo, pues, hay un gasto público. Y como hay un gasto, el alcalde tiene miedo cerrarlo porque lo vayan a denunciar. Claro. Y de hecho, se podría ganar su denuncia si es que cierra un proyecto que ha habido gasto, pues, porque hay creo que más de 10 millones de soles de gasto. Entonces, ahí es el otro problema, que los políticos de ahora no te dicen, ¿cómo lo vas a cerrar, pues? ¿Ah? ¿Cómo lo vas a cerrar si tiene un proceso administrativo? Entonces, eso hay que concientizar bien y ponernos de acuerdo entre el gobierno nacional, que está queriendo que cierre para llevar el otro proyecto, y pues decirle pues que este proyecto es de emergencia, no es un proyecto definitivo, es un proyecto de emergencia.
1: De emergencia.
0: ¿Qué hacemos cuando no hay agua? Recorremos al río, pues.
1: Dejamos adelante.
0: Y el proyecto, el proyecto grande que vaya su camino, pues, que por lo menos en unos 50 o 100 años lo vamos a tener.
1: Sí es viable, entonces, el proyecto del cual nos habla uno de los candidatos al Consejo Provincial de Cubamba, según se apreció. Emaldi, la señora Camucha Rivas, que está en sintonía, me está pidiendo, don Virgilio, hable en su programa de la crisis en la educación. Alumnos pasan de grado sin aprender ni llegar a clases. Cada año se vuelve más complicado aprobar a un alumno. Claro que sí, vamos a hablar de ese tema porque tenemos conocimiento también de eso. Martín, te llevamos de nuevo al terreno político. ¿Me podrías hacer un informe detallado de cuántos candidatos al gobierno regional de Amazonas, a las alcaldías distritales y provinciales, han sido excluidos del proceso electoral 2026?
0: Bueno, mira, según tengo entendido y hasta el día de ayer, ya van saliendo por lo menos un candidato a gobierno regional, que es el señor Ferri Torres, y que otro está en pedido de exclusión todavía, pero no se resuelve el caso del señor Segundo Hernández.
1: Hoy debe salir, dos candidatos,
0: podrían salir, no, pero uno ya está excluido. Hay una apelación hacia el Jurado Nacional de Lima, pero no creo que surja porque ya está claro y cantado lo que ha sucedido. Claro. Si a las normas electorales está vigente, mira, el artículo 8 de la norma electoral, de la ley electoral, dice clarito, ahí está todas las cosas, ¿por qué no puedes postular?
1: Claro.
0: ¿No? Sentencias, exclusiones, castigos, todo, la norma, todo, el artículo 8 de la ley electoral. Entonces hay algunos pues, que son, se creen de vivos, que van a pensar que pasan, haciéndolo, sacándole la vuelta a la norma. Pero aquí el jurado creo que se ha puesto recién las pilas, y ya está excluyendo de oficio otro pues por denuncia que han hecho pues algunos anónimos, ¿no?
1: Claro.
0: En este caso está claro. Entonces la exclusión, por ejemplo, de Segundo Hernández está clara, pero no sé qué podría pasar para que no lo saque. Bueno, claro. Pero hay dos gobernadores regionales. Quedarían solamente, me parece, tres candidatos al gobierno regional, que es el profesor Grimaldo, Javier Julón y Almil Cardiles. Ahora, hay candidatos provinciales que han caído también, ¿no? El caso de Bagua, de Arteaga, que es de Somos Perú del Corazón, y caso que últimamente ayer del señor, pues, Yanca, Mori Yanca de Luya, también del movimiento Somos Perú, que es el Corazón.
1: O sea,
0: dos candidatos fuertes provinciales que mermarían muchísimo a esa agrupación, ¿no?
1: Claro.
0: Y de ahí hay luego, pues hay candidatos también provinciales como el de Chachapoyas, en caso de Movimiento Unidos al Campo, que es del Arbolito, que también ya fue sacado de carrera, candidato provincial fuerte en Chachapoyas, que también ya está fuera.
1: Ajá.
0: ¿No? El candidato de Hassan de APP, de Acuña, también está fuera. Y bueno, hay más candidatos que no recuerdo ahorita, distritales, que también han salido de otras agrupaciones.
1: Claro.
0: Bueno,
1: claro.
0: Lo que han caído pues es porque están fuera de la norma electoral, Virgilio.
1: Claro.
0: No, la norma electoral es clara y si no tienen buenos asesores, ahí es que han cometido errores, ¿no? Han cometido errores.
1: Hasta un estudiante de secundaria lo puede leer la normativa electoral, las decisiones por las cuales podrían ser excluidos algunos candidatos. Martín, estamos hablando, se sigue desplomando el corazón de Somos Perú en Amazonas. El Jurado Nacional de Elecciones no solamente ha excluido a Edwin Mori Yanca, sino también ha destituido al candidato del corazón en Bagua, Emilio Arteaga. Dos potenciales candidatos. Dos potenciales candidatos.
0: Luego, sí, pues mira, en Utcubamba, luego de la población más alta que tiene en toda la región Amazonas, que son cerca de 94,000 electores en Utcubamba,
1: ajá,
0: la primera fuerza política aquí en Utcubamba, en la región Amazonas, es Utcubamba, luego le sigue Bagua. Bagua tiene 69,900 electores, casi 70,000 electores tiene Bagua, ¿no? Sí. Y al caer la provincia de Bagua, su candidato le juega un gran revés al corazón. De poder quizá perder las elecciones. Y claro, en Luya, por ejemplo, tienen más de 40,000 electores también, claro, 40,500 sí, y pico, sí, están sí, por ahí.
1: Casi 41.
0: Entonces, esas dos provincias, claro, y más que todo Luya, la provincia de Luya, que es el bastión, que es el lugar donde ha nacido el candidato del corazón, ajá, y que no tenga pues su candidato provincial, es un gran revés para ellos, ¿no?
1: Es un gran revés
0: político para ellos. Y esto quiere decir, bueno, mira, pues, mal asesorado, porque mire, este señor de Luya supuestamente ha querido pasarse de vivo, que no tiene sentencias, que es un buen candidato, y ha tenido una sentencia oculta, pues, de alimentos. Y una sentencia de alimentos no es tan fuerte, pero no lo ha obviado en decirlo, pues. ¿No? Y esta sentencia es que lo trae abajo por no declarar en su hoja de vida. Y eso lo ha pescado el jurado, y por ahí, por chistoso, lo ha sacado y lo ha mandado a su casa,
1: pues. Entonces, Marvin, Amílcar Díaz está frito pescadito. Dos bajones importantes en dos provincias potencialmente con altísimo nivel de electores.
0: Y pues mira, si sumamos las dos, son más o menos pues 130,000 electores que podría bajarse la llanta a Somo Perú, ¿no? Y como te digo, el bastión del Milcar, que hacía competencia con Grimaldo, era Luya, y se lo sacan al candidato de Luya, pues ahí el candidato más que todo, que es profesor Grimaldo Vázquez, están subiría enormemente en el sur, ¿no?
1: Claro.
0: Porque tendría un gran revés. Mira cómo ha perdido tanto en el sur como en el norte, dos candidatos importantes, solamente por no asesorarse bien, ¿no?
1: Claro.
0: Y esto juega al revés en los candidatos de ahora, pues, que así loco han contratado a cualquiera, los abogados, a cualquier persona.
1: A cualquier
0: persona. Escuchaba en la mañana a cualquier, pues, asesor político, que ahora todo el mundo son asesores, dice.
1: Todo el mundo son.
0: Pero no conocen bien, pues, las leyes electorales, las normativas que constantemente van cambiando, ¿no?
1: Claro. Una de las principales normas que debe tener un asesor político y un consultor político es precisamente conocer la normatividad electoral, ¿no es cierto? Y conocer las necesidades que tiene la población de cada distrito, la población de cada provincia y la población de la región. Esa es la labor fundamental de un asesor y de un consultor político. Esta persona que se dedica a este tema no es solamente colgar videitos, colgar entrevistas en las redes sociales. Esto va mucho más allá de lo que estamos manifestando contigo, ingeniero Marvin. Tú eres un profesional de la política y también un profesional de la agronomía, y tienes todos los galones necesarios para opinar y comentar aquí estos temas en el programa. Marvin, intuiciosamente, ¿a qué sectores políticos de la región podrían irse los votos de Ferry Torres y también los votos de Segundo Hernández Vázquez? Me parece que esto va a incrementar el volumen electoral del profesor Grimaldo Bacastán y se puede convertir en gobernador regional, tal vez en primera vuelta.
0: Mira, Virgilio, en Bagua había dos candidatos, Javier Julón y Ferry Torres, muy implicado ahí, estaban con fuerza. Y también el movimiento Victoria Amazonense venía pues con gran fuerza ahí en un segundo lugar, ¿no?
1: Claro.
0: Pero ahora, por ejemplo, con la salida del señor Arteaga, la candidatura a la alcaldía pues ha subido y ha tomado fuerza el doctor Walter Flores, que es de Victoria Amazonense.
1: Ajá.
0: Entonces, ahí por lo menos yo pienso que llevaríamos un 30, si no fuera pues quizás un 40% más de electores para la bolsa pues de Walter Flores y de Grimaldo Vázquez. Entonces, con eso, me parece que Walter Flores ya podría consolidarse en un primer lugar de la candidatura provincial, y también pues el profesor Grimaldo. Recuerda que Javier Julón siendo a candidato de Bagua, no ha sido bien visto para el gobierno regional. No, no, sí, como no, candidato sí. Provincial podría ser, como alcalde provincial podría ser, pero claro. Regional es diferente, Virgilio.
1: Es diferente.
0: Ser candidato regional tiene que ser un poquito más preparado, más minucioso, porque la región es amplia, se mueve más presupuesto, se mueve más
1: convenios,
0: movimiento, organización. Bueno, como te digo, ahí en Bagua, lo que es de Ferry Torres y a nivel regional, bueno, Ferry no ha tenido mucha gente a nivel regional, solamente en Bagua y por aquí unos cuantos en Urcubamba, el resto no podemos hablar porque no ha tenido representatividad.
1: No, no ha tenido.
0: Ahora, de la pérdida de los candidatos provinciales del corazón, ahí sí. No, ahí, por ejemplo, en Luya, esos candidatos de la provincia van a estar inexpertos, están viendo pues a quién votar o apoyar pues a para gobierno regional.
1: Claro.
0: Entonces, esto se está desmembrando y se está viendo que todavía no se acaba, porque falta claro. Todavía alguno. Todavía, como te dije, el jurado puede excluir hasta el último claro. Día antes de las elecciones, puede sacar a los candidatos.
1: Claro.
0: Ya lo está haciendo. Mm. Todavía algunos candidatos distrital todavía están en capilla, ¿no? Todavía no están inscritos.
1: Veremos, ¿no? Claro.
0: Y eso hay que tener bastante en cuenta, ¿no? No, no es diferente a lo que es. Ya ha pasado, por ejemplo, aquí en Utcubamba, la mayoría ya están inscritos, pero en otras provincias no están inscritos los candidatos distritales, claro. ¿No?
1: Eso realmente.
0: Y eso hay que esperar, y todavía claro. Con eso favorecería muchísimo al profesor Grimaldo. Porque el profesor Grimaldo tiene una estructura pues que se ha hecho con tiempo, se ha trabajado con tiempo.
1: Claro.
0: Como te digo, los asesores que somos pues de aparte que uno analiza bien.
1: Claro.
0: Mira, en ese caso pues primerito tendrías que ver el candidato pues cómo está con sus papeles legales para claro. Poder llevarlo de candidato.
1: Lógico.
0: Y eso es lo que ha sucedido con Victoria Masonense, primero ha investigado. ¿En qué condiciones legales está este señor para
1: candidato.
0: Que no tener un revés como lo que está pasando, ¿no?
1: Efectivamente, ingeniero Mardi. Ahora, la pregunta puntual y para despedirnos, ¿no? En caso de que Cariñito sea excluido de esta contienda electoral, la gente de Unidos al Campo jamás van a votar por Amílcar Díaz, pues, ¿no?
0: Mira, teniendo los antecedentes de la elección pasada, no creo que sea así como usted dice. La vez pasada, Gilmer Orra, GH, es ahora gobernador por los votos del árbol. Hicieron una alianza para la segunda vuelta, y los del árbol, pues, votaron en su gran mayoría para el señor Gilmer, y ahora es gobernador. Pero si vuelven a votar, hay un llamado de atención a todos los militantes del árbol. Mire cómo estamos con GH. ¿Qué nos ha hecho con el hospital, el aeropuerto, pistas, veredas y todo para Urcubamba?
1: Nos
0: está. Ahí está. Si tienen que sacar su conclusión, si quieren volver a repetir el plato con Amílcar. Porque la verdad que Amílcar, el corazón es lo mismo GH, sino que GH no está participando, están participando con otro nombre. Ahora, si quieren seguir en lo mismo de siempre, bueno, hay que elegir pues al corazón. Pero si quieren cambiar un gobierno con buena propuesta, buen plan de trabajo y muy buena, sanamente de corazón, ahí tiene la otra opción que es Victoria Masonense.
1: Muy bien, Mario.
0: Victoria Masonense tiene un plan de gobierno muy puntual, muy creíble, porque la verdad que hay que hacer las cosas pues que se debe hacer. Tampoco no ofrecer porque al final no lo vas a hacer. Y ahí pues el plan de gobierno del profesor Grimaldo está bien matizado para todos los sectores, tanto la agricultura, la educación, la salud, la parte pues ambiental y todo esto, está bien matizado con cosas y propuestas pues que se van a hacer, ¿no?
1: Claro, efectivamente, ingeniero Mardi Muñoz, ha sido usted muy gentil a darnos un amplio informe del panorama político aquí en la región Amazonas. Lo cierto es que el corazón está roto en mil pedazos, ¿no? Con la exclusión de dos candidatos potenciales, tanto de Luya como de Bagua. Mañana lo vamos a convocar, ingeniero, lo vamos a convocar para que nos ayude. Yo he revisado la normativa y los documentos oficiales de la Municipalidad Provincial de Urcubamba. Y la propia Municipalidad Provincial de Urcubamba aprobó los planes de trabajo de fiscalización para los regidores del año 2024 y 2025. Por lo que el debate no debería quedarse en sí. ¿Tenían o no herramientas para fiscalizar? Sino qué resultados concretos produjo esa fiscalización. Este tema para mañana, ingeniero Madre, muchas gracias por estar en la línea.
0: Listo, no te preocupes, gracias, Babín.
1: Gracias. Un saludo para don Tomás Bustamante. A esta hora de la mañana está precisamente en sintonía de diálogo informativo. Gracias, don Tomás, por estar en la línea. Oyentes, amigos, señoras y señores de toda la provincia. Son las 7 de la mañana, 7 de la mañana con 54 minutos. Es impresionante. Oyentes, amigos, señoras y señores de toda la provincia. Ahora me faltó preguntarle a Marni Muñoz si la exclusión de Ferry Torre Guamán afectaría a sus candidatos distritales, ¿no? Y provinciales en algunos casos, porque no tienen todos los sectores. Oyentes, amigos, señoras y señores, creo que estas elecciones municipales y regionales, toda la vida se ha dicho que no son elecciones políticas, sino se ha dicho que son elecciones vecinales. Y el mejor vecino debe ser alcalde distrital y el mejor vecino debe ser alcalde provincial y gobernador regional. Se trata de eso, de elegir al mejor. Se trata de elegir al mejor vecino. Oyentes, amigos, señoras y señores, vamos con ese aviso político contratado para ese horario y luego regresamos con este tema que es de opinión y debate y que tiene para largo aquí en Diálogo Informativo. Además, la Ley Orgánica de Municipalidades establece expresamente que los regidores deben proponer ordenanzas y acuerdos y ejercer funciones de fiscalización de la gestión municipal. Con este sustento, oyentes, amigos, estamos en condiciones de decir lo siguiente: Ucubamba merece regidores, Ucubamba no merece espectadores, discapacitados cerebrales. Ucubamba no merece eso. ¿Ah? Hay silencios que dicen mucho, y en la política municipal, cuando tienen la obligación de fiscalizar, callan, el sentido puede terminar siendo más grave que cualquier discurso. En la Municipalidad Provincial de Ucubamba existe una pregunta que ya no puede seguir postergándose. ¿Qué hicieron realmente estos señores regidores durante estos años frente a la gestión del alcalde Diógenes Eli Jiménez? Hay muchos ya que son eternos, toda la vida son regidores, pero pregúntenle qué han hecho. Ni mierda. Esa es la verdad, oyentes. Y esto no es una lisura, es una expresión para generar reacciones en estos regidores que felizmente ya se van. Oyentes, amigos, señoras y señores, luego de el aviso político contratado para este horario, continuamos, oyentes, amigos, con este tema de opinión y debate. Adelante, por favor.

0: Muy bien, son las 7 de la mañana, 7 de la mañana con 58 minutos. Oyentes, amigos, señoras y señores de toda la provincia, avanzamos con más aquí en el programa. Yo no les voy a decir por qué van a votar, es ustedes los que van a votar ejerciendo su derecho al sufragio por la mejor alternativa para gobernar la Municipalidad Distrital de Cajaruro en los próximos 4 años. Es increíble, oyentes amigos. Luego de un ratito continuamos con más información comercial contratada para este horario. Lo que sí tenemos a continuación es precisamente, señoras y señores, el mensaje del doctor Brando Tineo, que vuelve a la Municipalidad Distrital de Cajaruro desde el corazón del pueblo. Son las 7 de la mañana, 7 de la mañana con 59 minutos. Brando Tineo vuelve.
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0: Muy bien, son las 7 de la mañana, 7 de la mañana con 59 minutos. Oyentes, amigos, son avisos políticos contratados para este horario. Vamos a continuar con este tema de opinión y debate aquí en el programa. Los regidores del Consejo Provincial de Cubamá han tenido, oyentes amigos, todas las herramientas necesarias posibles para realizar sus labores de fiscalización. Y si han fiscalizado, ¿qué resultados concretos han producido ese proceso de fiscalización? Oyentes amigos, señoras y señores de toda la provincia, ya no podemos seguir con estos regidores que se han convertido en meros espectadores y se han cosido la boca, a pesar que han recibido fuertes cantidades de dinero para su función de fiscalización. Oyentes amigos, si un regidor calla y no trabaja en temas de fiscalización, el silencio puede terminar siendo más grave que cualquier discurso. En la Municipalidad Provincial de Cubamba existe una pregunta que ya no puede seguir postergándose. ¿Qué hicieron realmente los regidores durante los años que tienen al frente de la Municipalidad Provincial de Cubamba, acompañando al alcalde Diógenes Sil Jiménez? Oyentes amigos, no se trata de una pregunta malintencionada, ni de una campaña contra determinados funcionarios. No es una campaña contra los regidores. Quiero aclarar este tema. No se trata de una pregunta malintencionada ni de una campaña contra determinados funcionarios. Esta es una pregunta legítima de los ciudadanos que pagan impuestos, utilizan los servicios municipales y tienen derecho a saber cómo se administra el dinero público, porque los regidores no fueron elegidos para ser espectadores de la gestión municipal. Los regidores fueron elegidos para legislar, fiscalizar, controlar y representar a la población. La Ley Orgánica de Municipalidades es clarísima. Entre las atribuciones de los regidores está proponer proyectos de ordenanzas y acuerdos, formular pedidos y mociones y desempeñar funciones de fiscalización de la gestión municipal. Los regidores también tienen el derecho, amiga y amigo, de solicitar información para ejercer esa función. Por tanto, nadie puede decir que los regidores no tenían facultades para fiscalizar. Sí lo tenían. La ley se les otorga y la propia Municipalidad Provincial de Cubamba aprobó planes de trabajo de fiscalización para los señores regidores durante el año 2025. les entregaron contante y sonante más de 129 mil soles a los regidores para efectos de fiscalización. Por ejemplo, en el año 2025 se aprobaron planes correspondientes a diversas comisiones municipales y posteriormente incluso se amplió el plazo para su ejecución. Entonces, la pregunta resulta todavía más incómoda, ¿no? ¿Dónde están los resultados de esa fiscalización? Con este tema vamos a volver luego de escuchar los avisos comerciales de la radio. Adelante, por favor.
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0: Muy bien, son las 8:05 a.m. Es impresionante, oyentes amigos, desde la Corporación Innova RTV 88.5 FM, ubicado en el Girón Madre de Dios 202 Bahorande, con sintonía internacional, estamos presentando su programa. 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
0: 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Pero tenemos otra alternativa digital. También usted me puede seguir en mi página de Facebook como Virgilio González Guamán. Ahí me va a encontrar, oyentes amigos, señoras y señores, la tendencia electoral que está precisamente preparado para su difusión en este programa. Tiene un cambio sustancial en el análisis político y en el control controversial de lo que genera la exclusión de Ferri Torres Guamán y probablemente la exclusión de segundo Hernández Vázquez. Frente a este panorama, crece la figura de Grimaldo Bajastán como candidato al gobierno regional de Amazon. Y es probable, si las estadísticas no le fallan a uno, puede ganar las elecciones en primera vuelta. Esperemos, oyentes, amigos, señoras y señores, son las 8:08 a.m. Ayer estuvimos conversando con el ingeniero Newin Cuba Sabat, candidato de JP a la Municipalidad Distrital de Cajaruro. Y es probable que partemos con él unas 3 o 4 entrevistas aquí en el programa. Leonardo Fabio es un profesional de la contabilidad, es un maestro universitario y es un agricultor por excelencia. Él ya está en la línea. ¿Qué tal? ¿Cómo te va, Leonardo Fabio? Adelante, por favor.
5: ¿Qué tal, Virgilio? Buenos días.
0: Claro, buen día también para ti, Leonardo. Yo he revisado la normativa y los documentos oficiales de la Municipalidad Provincial de Cochabamba. La propia Municipalidad Provincial de Cochabamba aprobó planes de trabajo de fiscalización para los regidores del año 2024 y 2025, por lo que el debate no debería quedarse en si tenían o no tenían herramientas para fiscalizar, sino qué resultados concretos produjo esa fiscalización. Leonardo, te escuchamos, por favor. Leonardo, son las 8:09 a.m. Oyentes, amigos, nos quedamos sin conexión con Leonardo Fabio. Vamos a ver si le timbramos de nuevo el teléfono, por favor, a nuestro buen comentarista político a esta hora de la mañana. Miren ustedes cómo está precisamente cochineándonos la telefonía móvil aquí en Bagua Grande. Son las 8:10 a.m. Oyentes, amigos, señoras y señores de toda la provincia, avanzamos con este tema. Le rogamos las disculpas del caso a Leonardo Fabio, porque definitivamente la línea telefónica no está mal. Está mal, oyentes, no está mal, sino está terriblemente mala. Porque una cosa es estar malo y otra cosa es estar terriblemente mal. Es increíble. Oyentes, amigos, señoras y señores, vamos a ver si nos comunicamos desde los contactos. Ahí está Leonardo Fabio dando respuesta al llamado de este programa. Leonardo, te pido la disculpa de caso. La telefonía móvil es muy inestable y por eso perdíamos el contacto contigo. No sé si me has escuchado la pregunta. Te voy a hacer esta consulta contigo. Yo he revisado la normativa y los documentos oficiales de la Municipalidad Provincial de Cochabamba y la propia municipalidad en los años 2024 y 2025 aprobaron el trabajo de fiscalización para los regidores, por lo que el debate no debería quedarse en si tenían o no las herramientas para fiscalizar, sino que los resultados concretos, ¿qué produjo los resultados concretos de esta fiscalización? ¿Me escuchas, Leonardo Rojas? Leonardo. Uy, caramba, no escucha nuestro comentarista Leonardo Fabio Rojas Pedraza. Oye, está fallando el proceso de telefonía móvil, no nos permite estar precisamente. Vamos a ver si tomamos porque es importante. Leonardo Fabio es uno de los grandes conocedores de este tema, ¿no? Si los regidores contaron con los elementos necesarios para fiscalizar. Oyentes, amigos, eso queremos saber, porque yo he encontrado documentos que sí han tenido la aprobación del Consejo en pleno para hacer labores de fiscalización. Y es más, les han entregado más de 120 mil soles solamente para estos efectos de fiscalización. Pero la respuesta es, oyentes, amigos, ¿qué han fiscalizado, pues, no? ¿Qué han fiscalizado? Son las 8:12 a.m. Amiga y amigo de toda la provincia, se está anunciando un paro general en rechazo a la visita que va a hacer el señor Rubio al Perú. algunos sectores políticos de la patria están declarando como no importante la visita del secretario de Estado de los Estados Unidos aquí al Perú. Es increíble. Son las 8:13. Creo que el día de mañana, hoy le vamos a consultar precisamente a Leonardo Feo para que nos responda desde los contactos. Son las 8:13. Avanzamos con este documento, oyentes, amigos, señoras y señores de toda la provincia. Este documento ha sido elaborado con el único propósito de generar reacciones positivas en los regidores. Si se molestan, a mí qué me importa. Ah, mejor todavía, para no estar precisamente ensuciando los micrófonos de este programa, anunciando a gente que simplemente ha ganado una dieta y que no han hecho nada en favor de la provincia de Urcubamba. Son las 8:13. Vamos a ver si ya precisamente ha mejorado el sistema de telefonía móvil para comunicarnos con el ingeniero Miguel Izquierdo Alvarado. Entendemos que Leonardo Flavio a partir de esta hora va a tomar su rico desayuno y por supuesto va a dirigirse a la Municipalidad Provincial de Urcubamba. Mañana tempranito vamos a llamar a Leonardo Fabio Rojas para que nos ayude a comentar este tema. Oyentes, amigos, señoras y señores, creo que estamos con el ingeniero Miguel Izquierdo Alvarado. Adelante, Miguel, te escuchamos, por favor. ¿Cómo te va?
6: Hola, Virgilio, ¿qué tal? Buenos días.
0: Bueno, la telefonía móvil ya mejoró. Ingeniero, tú eres un analista político y muy apegado a lo que es la función municipal de los regidores. Nosotros, en estos días, desde hace más o menos 3 meses, venimos trabajando este tema. Hemos revisado la normativa y los documentos oficiales de la Municipalidad Provincial de Urcubamba. La propia Municipalidad Provincial de Urcubamba aprobó en el año 2024 y el año 2025, por lo que el debate no debería quedarse en si tenían o no tenían los regidores las herramientas para fiscalizar. Sí tenían. Y entonces, ¿dónde están los resultados concretos de esa fiscalización, ingeniero Miguel?
6: No, evidentemente hay una dejadez, ¿no?, por parte de los regidores, por parte de los consejeros, por parte de los congresistas, ahora diputados y encima senadores, ¿no?
0: Sí, pues.
6: De no querer hacer que funcione el tema de los trabajadores, ya sea del distrito, de la provincia, de la región. Ahí me parece que o es por no hacerse problemas o porque también están complicados con los funcionarios de la municipalidad, tienen negocios. Entonces hay una serie de factores que eso se tiene que corregir, ¿no? Porque se le está haciendo un grave daño al desarrollo de la población.
0: Claro.
6: Virgilio, fíjate, yo estaba yéndome pleno del aeropuerto, ¿no?, al Midagri, ¿no?, y yo llegué eso de la 1:20, claro. Y para ir es lejísimo, llegar hasta el Midagri del aeropuerto, ¿no?, me fui a Midagri, pues, ¿no? Llegado en la reunión, tenía que registrarme 20 para las 4, y conversando con el taxista sobre la situación de Lima, ¿no?
0: Claro.
6: La situación de trabajo, ¿no? Me decía, mira, señor, fíjate, acá yo qué hago, pues, ¿no? Taxis según diferentes señores, ¿no? Diferentes empresarios, funcionarios, ¿no? El funcionario cobra fin de mes. El funcionario cobra fin de mes y completito.
0: Completito.
6: Y por ahí le cae su diezmo.
0: Sí, pues.
6: En cambio, el trabajador, pasamos por un mercado, ¿no? Mira a veces estibador cómo se saca la mugre. Uh-huh. Aquí los estibadores paran desde las 3 de la mañana.
0: Sí, pues, ¿no? Sí, es cierto eso, usted.
6: Entonces, no hay esa igualdad, pues. Y encima se aumentan los sueldos, ¿no? Se aumentan los sueldos y al poblador le empujan los impuestos.
0: Ajá.
6: Ahorita escuchaba en las redes sociales del impuesto a los ahorros en los bancos, ¿no?
0: Sí.
6: O sea, si es algo, pues ya el banco te da un servicio, por ese servicio te va a cobrar un factor, pero evidentemente hay todo tiene un costo, ¿no? Pero ya, pues, cobrarte porque, o sea, si tú depositas un dinero, ¿no? Bueno, depositalo a plazo fijo, que te paguen tu interés, pues, ¿no? Pero ya quitarle así de... Ahora, esto evidentemente hay que comparar, ¿no?
0: Claro.
6: Yo veo, por ejemplo, cuando camino por la avenida Chachapoyas, esos puestitos, ¿no? El que vende cigarros, que vende gaseosita ahí, ¿no? Abre temprano. O sea, ellos abren para ver la voluntad de Dios quién les llega a comprar. El funcionario no. El funcionario fin de mes le llega su sueldo. Trabaje o no trabaje. Haga bien las cosas o no las haga bien.
0: Claro.
6: Eso tienen que entender ellos. Que sí, pues. Su función es trabajar para la población. Y no, pues, aprovecharse del cargo.
0: Así es.
6: Igualito los regidores, los consejeros. No les importa porque tienen negocios, pues.
0: Tienen
6: negocios. Una frase internacional, ¿no? En buena hora que ha llegado este señor, pues, a ser presidente de la República de El Salvador, ¿no?
0: Sí.
6: Se lo dijo, lo ha dicho clarito, ¿no?
0: Uh-huh.
6: La corrupción está dentro del gobierno. La corrupción está dentro del gobierno. Si no se sale adelante es porque dentro del gobierno está el problema. Y la municipalidad no es ajena.
0: Exacto. Miguel, entonces, revisando también la ley orgánica de municipalidades, establece expresamente que los regidores deben proponer ordenanzas y acuerdos y ejercer funciones de fiscalización de la gestión municipal. Con este sustento, estamos en condiciones de decir lo siguiente: ¿Urcubamba merece tener de nuevo regidores espectadores? Hay silencios, Miguel, que dicen mucho. Y en la política municipal, cuando quienes tienen la obligación de fiscalizar callan, el silencio puede determinar siendo más grave que cualquier discurso. En la Municipalidad Provincial de Urcubamba existe una pregunta que ya no puede seguir postergándose. ¿Qué hicieron realmente estos descerebrados mentales, los regidores, durante estos 2 años o 3 años con este 2026 frente a la gestión municipal del alcalde Diógenes L. Jiménez? Ahora, Miguel, no se trata de una pregunta malintencionada ni de una campaña contra determinados funcionarios, contra determinados regidores. Es una pregunta legítima de los ciudadanos que pagan sus impuestos, utilizan los servicios municipales y tienen derecho a saber cómo se administra su dinero, el dinero público de la municipalidad, Miguel.
6: Claro, mira, aquí hay algo que los ciudadanos quizás no hemos tenido en cuenta, ¿no? No hemos tenido en cuenta, pero a veces, bueno, yo recién reflexioné cuando lo escuché a Donald Trump decir, ¿no? El Donald Trump decía, ¿no? Tus impuestos, las obras se hacen con tus impuestos.
0: Claro.
6: O sea, esos funcionarios que están ahí, ¿no? Nosotros pagamos con nuestros impuestos. O sea, no es que ellos les paga un extraño. Nosotros pagamos a esos señores. Ellos trabajan para nosotros. Y nosotros estamos en todo el derecho, ¿no? De redecirles, oye, un momentito, ¿qué estás haciendo? ¿Qué estás haciendo con el desarrollo de la provincia de Urcubamba, de la ciudad de Bagua Grande?
0: Uh-huh.
6: Ayer te hacía una pregunta, ¿no? Si tú ves televisión, no es por nada, Virgilio, mira esas habilitaciones urbanas que están, no tienen áreas verdes.
0: Claro.
6: Y le han puesto a Bagua Grande corazón de Amazonas. O sea, es algo absurdo, pues. Claro, lo que a estos señores les interesa es el billete, ¿no? ¿Cómo vas a autorizar tú un cambio de uso de este hermoso terreno agrícola que está acá en Morería, cuando no tiene agua, no tiene desagüe? Antes tenía que haber comprado una área para hacer su laguna de oxidación, porque la ley de recursos hídricos dice, obliga, no puedes botar
0: claro.
6: los desagües directamente a los ríos, tiene que pasar por un proceso de tratamiento.
0: Así es.
6: Pero les han autorizado. Ese es un delito. O sea, claro, yo autorizo, la empresa inmobiliaria paga. Es ingreso para el municipio, ¿no?
0: Claro.
6: Es igualito con lo que discutí en Lima, ¿no? Con este ministro, ¿no? Le digo, señor ministro, entonces, ¿por qué usted está importando tanto arroz? Claro, es que la importación le deja un impuesto, pues, al Estado, claro, al gobierno. Igual el municipio. El municipio cobra impuestos. Son ingresos para los funcionarios del municipio, no para hacer obras. Escuché la exposición, ¿no?
0: Claro.
6: ¿Cómo está la economía? Y el 95% es gasto corriente. Bueno, pago a los trabajadores.
0: Claro.
6: Eso es algo absurdo, pues.
0: Entonces,
6: yo le pregunto a un candidato, ¿no? Por ejemplo, a ver, el empresario, el arbolito. O sea, no funcionaría su grifo si es que no tiene un control estricto de ingresos y gastos.
0: Claro.
6: Pero el municipio, cuando fue alcalde, lo llenó de gente.
0: Claro. Entonces, Miguel, la pregunta es, ¿por qué los regidores no fueron elegidos para ser espectadores de la gestión municipal? Los regidores fueron elegidos para legislar, fiscalizar, representar, controlar y representar a la población. La ley orgánica de municipalidades es clarita. Entre las atribuciones de los señores regidores están proponer proyectos de ordenanzas y acuerdos, formular pedidos o mociones, desempeñar funciones de fiscalización de la gestión municipal. Los regidores también tienen derecho de solicitar información para ejercer esa función. Y es más, Miguel, los regidores del Consejo Provincial de Cubamba, para efectos de fiscalización, en el año 2024 han recibido 120,000 soles. Y los señores regidores para el proceso de fiscalización, en el año 2025 han recibido 129,000 soles. Y en el año 2026 han recibido casi 200,000 soles solamente para procesos de fiscalización. Por eso, con la autoridad moral que tenemos y el dinero que han recibido, no es plata del alcalde, es plata del Tesoro Público. ¿Qué diablos han hecho con el proceso de fiscalización? Miguel, oyentes, amigos, facultades para fiscalizar tenían, la ley se las otorgaba. Y la propia municipalidad provincial aprobó planes de trabajo de fiscalización para sus regidores durante el año 2024-2025. No sé cuánto han recibido para el proceso de fiscalización en el año 2026. Por ejemplo, se aprobaron planes correspondientes de diversas comisiones municipales y posteriormente incluso se amplió el plazo para su ejecución. Entonces, la pregunta resulta todavía más incómoda. ¿Dónde están los resultados de ese proceso de fiscalización? ¿Dónde?
6: Es que no lo han hecho. O sea, no lo han hecho porque son cómplices, ¿no? Son cómplices o porque no les interesa, porque no es mi plata. No, ¿para qué me va a hacer problemas si no me afecta? No me afecta mi bolsillo, mi bodega está bien, estoy vendiendo. Mi balaya está bien, estoy vendiendo. Mi grifo está bien, estoy vendiendo.
0: Mi botica, ¿no? Está entonces, bien. Por ejemplo,
6: mi botica está bien, estoy claro, vendiendo. No, pero no, ¿para qué me va a hacer problema? No, que allá, mira, esa calle de Virgilio está mala, mira, por ahí desagües. Virgilio, ¿no?
0: Por ejemplo, el boticario Marco Marquina Cabanillas tiene como 4 periodos de regidor municipal. Y la pregunta sería, ¿qué ha hecho, señor, usted como fiscalizador y qué ha hecho usted como generador de normativas municipales? La misma pregunta es para Gilmer Guamán Pizarro, también ha sido ya regidor varias veces, ¿no? Entonces, la pregunta es la misma. Oyentes, amigos, ¿qué planes correspondientes a diversas comisiones han aprobado? Señor Marco Marquina y Gilmer Guamán Pizarro, si ustedes han fiscalizado y han recibido dinero por eso, yo le quiero preguntar esta mañana, ¿dónde están las conclusiones? Señor Marco Marquina, ¿dónde están las conclusiones? ¿Dónde están las observaciones? ¿Dónde están las recomendaciones? ¿Dónde están las acciones correctivas? ¿Dónde están los regidores que no han levantado la voz como usted cuando efectivamente correspondía. ¿O no, ingeniero Miguel?
6: No, efectivamente, es que el regidor es el representante de la población. O sea, no hemos elegido para que vaya a sentarse, escuchar, que le cuente un cuento el gerente general, lo que le puede decir el alcalde. Está para ver, verificar, controlar, que se haga bien las cosas.
0: ¿Dónde?
6: O sea, no, él se va, se sienta ahí, no le interesa, no le importa, recibe al fin de mes su cheque.
0: Ah.
6: Feliz, sigue con su negocio. No, pero no es así.
0: Marco Marquina.
6: No, o sea, a ver, por ejemplo, yo siempre he dicho, ¿no? El regidor de cualquier movimiento político, de cualquier partido político, ajá, debe de llamar a una asamblea pública. Señores, miren, esto es lo que he encontrado. Nadie te ha llamado a una asamblea pública.
0: Nadie, pues. Así es.
6: Nadie.
0: Nadie.
6: El consejero, la diputada, debe llamar a una asamblea pública. En cada distrito, señores, una asamblea pública y expresar, escuchar.

0: del sueldo del alcalde provincial. Encima reciben cientos de miles de soles para fiscalizar. Y encima reciben de Yapa 30 soles diarios para movilización local. O sea, no sé, sinvergüenza, conchudo, pues. Ahora, yo le quiero decir esta mañana a Marco Marquina, ¿no? Él se infla el pecho diciendo, yo soy empresario. Claro, pues nadie conoce que no eres empresario. Lo que pasa es que eres un antisocial, ¿no? Entonces, señor Marco Marquina y Gilmer Guzmán Pizarro, fiscalizar significa investigar, por si no lo sabían. Fiscalizar significa revisar, contrastar, preguntar, exigir explicaciones y comunicar los resultados al pueblo. ¿Cuándo han comunicado ustedes los resultados de su gestión de fiscalizar, a pesar que han recibido presupuesto? ¿Cuándo? Por Dios, eso es increíble, como dices tú, pues, Miguel, ¿no? Nunca lo han hecho, nunca han fiscalizado, nunca han normado, pero se han cobrado su dieta puntualmente.
1: Pero eso debería, pues, esto... Claro, la población no va a estar, pues, atrás de los regidores, para eso está la Contraloría, claro, el órgano de control interno. Yo siempre he dicho, ¿no?, que el órgano de control interno de la municipalidad no debe estar en la municipalidad.
0: No debe estar en la
1: municipalidad. Debe estar en la debe estar en aparte, en una oficina especial de la Contraloría General de la República, de la Procuraduría General de la República, de la Procuraduría Regional. Claro. A mí me sorprendí, ¿no? Yo me iba, pues, ya con ánimo, pues, ¿no?, de mecharlo, pues, al gobernador, ¿no? Claro. ¿Sabe qué pasa con el parque industrial, con el aeropuerto, ¿no? Y veo, pues, que alegremente la procuradora se saludaba con el gobernador que entraba en su carrazo, ¿no?, al gobierno regional. Y cuando me fui a verla, le digo, oiga, yo vengo acá a presentar una denuncia contra el gobernador y sus funcionarios. Digo, ¿me recibirá? Claro, ¿por qué no? Es anecdótico, ¿no? O sea, digo, pero ¿cómo puede ser posible, pues, que esté aquí en la misma casa, ¿no? Entonces, evidentemente... Hay que cambiar esta cosa para que funcione, pues.
0: Definitivamente.
1: Para que funcione, tiene que controlarse al regidor. ¿Qué haces, regidor? ¿Qué has hecho? ¿Cuál ha sido tu labor? En todo caso, pedir la vacancia, pues.
0: Claro, efectivamente. Hay algunos empresarios que son empresarios, pues, ¿no?, que ganan su plata todos los días, pero son una tira de miserables y antisociales. Aquí en Baurán. Y así, con esos antecedentes, asumen funciones de regidor. La fiscalización corre el riesgo de convertirse en un simple trámite. Uno por uno vamos a hablar de los el nombre de los regidores que han hecho estos últimos 4 años de gestión municipal que encabeza Diógenes Eli Jiménez. Oyentes, amigos, la fiscalización corre el riesgo de convertirse en un simple trámite burocrático, una hoja de papel que sirve para cumplir con el expediente, pero no para defender los intereses, defender los intereses de la población. Y ese es precisamente el punto que debería preocupar a los regidores del Consejo Provincial de Cubamba. El Consejo Municipal no puede ser una oficina de aplausos, no puede formar parte de la mesa que más aplaude. Los regidores no pueden convertirse en alcahuetes y damas de compañía de alcalde. Los regidores tienen que fiscalizar, tienen que normar, y no han hecho nada de este trabajo. El alcalde gobierna, los regidores fiscalizan. Ese equilibrio no es un evento periodístico de diálogo informativo, forma parte de la estructura del gobierno municipal. El alcalde tiene la responsabilidad ejecutiva. El Consejo tiene funciones normativas y fiscalizadoras. Por eso, una municipalidad donde el alcalde concentra la atención política y los regidores permanecen en silencio frente a problemas, terminan debilitando uno de los principales mecanismos de control democrático. El regidor que nunca pregunta, el regidor que no fiscaliza, el regidor que nunca cuestiona, no controla. El regidor que nunca propone, no legisla. El regidor que solamente aparece para votar, cobrar su dieta o pasar para la fotografía, corre el riesgo de convertir el cargo para el que fue elegido en una simple representación de

0: Corporativa. Miguel, muchas gracias por acompañarme en este programa.
1: Bien, Virgilio, gracias.
0: Muy bien, son las 8 de la mañana con 34 minutos. Es impresionante, oyentes, amigos. Vamos a juzgar a los regidores del Consejo Provincial de Ucuama uno por uno. Y hemos hablado de dos hoy día. Hemos hablado de Marco Marquina y hemos hablado de Jimmy Arguamán Pizarro. Y la pregunta está ahí puntual. ¿Han recibido dinero para fiscalizar? ¿Han recibido su dieta completita cada 30 días? ¿Y han recibido 30 soles diarios para movilización local? Entonces, pues, señores, no sean sinvergüenzas. ¿Dónde está el proceso de fiscalización que han hecho? Por eso les decía hace un ratito, en esta gran... Si han fiscalizado, oyentes amigos, si han fiscalizado, ¿dónde están los informes de fiscalización? ¿Dónde están las conclusiones? ¿Dónde están las observaciones? ¿Dónde están las recomendaciones? ¿Dónde están las acciones correctivas? ¿Dónde están los regidores que no levantaron la voz cuando correspondía?
2: Es un hombre guapo.
0: ¿Qué cosa?
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0: red. Vamos a la cabina número uno para escuchar los comerciales de la radio. Enseguida estamos de vuelta, por favor. Adelante.
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5: Vamos a cantar.
0: Muy bien, gracias por el aporte publicitario a esta hora en el programa. Son las 8 de la mañana con 37 minutos. Repito, la señora Camucha Rivas me está sugiriendo no solamente hablar de política. Lo que pasa es que estamos en una campaña política y la opinión pública debe conocer quién es quién, desde su elección como regidores y desde su propuesta de convertirse en alcalde provincial de Urcubamba. Sí, vamos a hablar, oyentes, yo sé perfectamente que en educación hay una crisis terrible. Los alumnos pasan de grado sin aprender ni siquiera a leer en clases. En otros aspectos, oyentes, amigos, lo que me está pidiendo la señora Camucha Rivas es muy importante, ¿no? Hay crisis en la educación peruana. Los alumnos pasan de grado sin aprender ni llegar a clases. Cada año se vuelve más complicado aprobar a un alumno. Y no porque el maestro quiera llenar las escuelas de reprobados, sino porque en muchos casos, cuando un estudiante no cumple con los aprendizajes, no asiste regularmente o simplemente no muestra avances, tomar la decisión de reprobar puede convertirse en un verdadero conflicto. Ahí está, el compromiso está ahí, señora, por favor. Aquí el programa tiene la capacidad de hablar todo tema recurrente a la actividad nacional. Por el momento estamos hablando, oyentes, amigos, señores, mañana vamos a... Y hemos hablado de dos regidores ahora. Mañana nos toca la otra etapa. Vamos a hablar desde el regidor número uno hasta el regidor número siete, creo. 10, 11 son los regidores del Consejo Provincial de Ucuama. Señores, fiscalizar significa investigar. ¿Pero qué van a saber, pues, no? Pobrecito, ¿qué van a saber investigar? si son pobres diablos que no tienen la capacidad para investigar? Para investigar hay que tener capacidad. Para investigar hay que demanda una inversión de tiempo. Yo para investigar este documento que estoy publicando aquí me he pasado casi 90 días. No es una cuestión tomada al azar ni porque me dio la gana de criticar. Los regidores ganan una dieta que es nuestra plata. Y ellos tienen la obligación de decir qué han hecho con los 120 mil soles del proceso de fiscalización que la propia Municipalidad Provincial de Cubamba aprobó para el año 2024 a 2025. Y creo que el año 2026 también están pagando, ganando un dinero extra por fiscalizar. Entonces, señor regidor, fiscalizar significa investigar. Fiscalizar significa revisar. Fiscalizar significa contrastar preguntas, exigir explicaciones y comunicar resultados a la ciudadanía. De lo contrario, entiendan bien, paludientos, cara de palo, sinvergüenzas, regidores del Consejo Provincial de Cubamba. La fiscalización corre el riesgo de convertirse en un simple trámite burocrático, una hoja de papel que sirve para cumplir con el expediente, pero no para defender los intereses del pueblo. Y eso es precisamente el punto que debería preocupar a la Municipalidad Provincial de Cubamba. Señores, son las 8 de la mañana con 41 minutos, ya no queda poco tiempo. Este tema, mañana en su segunda parte. Un consejo municipal no puede ser una oficina de aplausos. Los regidores no pueden formar parte de la mesa que más aplaude. El alcalde gobierna, los regidores fiscalizan. Ese equilibrio no es un invento periodístico mío. Ese equilibrio forma parte de la estructura del gobierno municipal. El alcalde tiene la responsabilidad ejecutiva. El consejo municipal que lo integran los regidores tiene funciones normativas y fiscalizadoras. Por eso, una municipalidad donde el alcalde concentra la atención política y los regidores permanecen en silencio frente a los problemas, termina debilitando uno de los principales mecanismos de control democrático. El regidor nunca pregunta, oyentes amigos, no fiscaliza. El regidor que nunca cuestiona, no controla. El regidor que nunca propone, no legisla. El regidor que solamente aparece para votar, cobrar su dieta o posar para la fotografía, corre el riesgo de convertir el cargo para el cual fue elegido en una simple representación decorativa. Y eso es lo que han hecho los regidores actuales del Consejo Provincial de Cubamba, cumplir una representación decorativa nada más. La ciudadanía merece mucho más. No se trata de exigir enfrentamientos personales entre regidores y el alcalde. Tampoco de pedir una oposición irracional. No, señores. Un buen regidor no tiene que ser enemigo del alcalde. Un buen regidor tiene que ser enemigo de la irregularidad. Los regidores no pueden ser enemigos del alcalde. Los regidores son enemigos de cosas irregulares, pero no enemigos del alcalde. Los regidores son enemigos de la improvisación, del abuso, de la falta de transparencia y de cualquier decisión que perjudica a la población. Si el alcalde hace algo bien, el regidor puede reconocerlo, como lo hacemos nosotros. En el programa reconocemos lo bueno y censuramos lo malo. Si el regidor ve que su alcalde está haciendo algo bueno, oyentes amigos, señoras y señores, hay que reconocerlo. Si hace algo mal, hay que cuestionarlo. Si existe una duda, debe investigarla, los regidores. Si existe una denuncia, debe pedir información. y si existen indicios serios de una irregularidad, deben activar los mecanismos correspondientes. Eso es, señores, imbéciles, como dice Melcochita. Señores, imbéciles. Ese es su trabajo que deben hacer al frente de la Municipalidad Provincial de Cubamba. Mañana, en su segunda parte de este documento, vamos a hablar, oyentes amigos, de la función legislativa de los regidores. Hoy hemos hablado demasiado de las funciones que cumple el regidor para fiscalizar. Mañana vamos a hablar de la función legislativa. Les adelanto un pedacito. También hay otra pregunta que debe hacerse. ¿Qué iniciativas normativas han presentado señor Marco Marquina y Gilmer Guamán Pizarro? Se lo pregunto con todo respeto. ¿Qué iniciativas normativas importantes han impulsado los regidores para transformar la provincia? ¿Cuántos proyectos de ordenanza nacieron de sus propias propuestas? ¿Cuántos problemas de los barrios, centros poblados y distritos fueron convertidos en iniciativas concretas? Esperamos que algún regidor tenga la valentía suficiente de venir aquí al programa a refutarme lo que estoy diciendo. ¿Qué van a venir? Si yo le invito a los regidores que vengan, no van a venir porque no ellos no conocen nada, son unos brutos. Todos somos ignorantes, pero estos ya pecan de ignorantes. Pues la pregunta es, ¿cuántas veces utilizaron su capacidad política para construir soluciones? Porque legislar a nivel municipal no significa simplemente votar los proyectos que llegan al Consejo. Legislar también significa tener iniciativa, significa mirar a la ciudad, identificar los problemas y convertirlos en normas y políticas públicas. Ese tema queda pendiente para mañana en su segunda parte. Urcubamba tiene problemas suficientes como para exigir un consejo municipal mucho más activo. ¿Ah? Servicios públicos, seguridad ciudadana, transporte, ordenamiento urbano, gestión ambiental, comercio ambulatorio, atención a los centros poblados y una larga lista de demandas ciudadanas. ¿Ah? No faltan problemas, claro que sí. Lo que no debería faltar nunca es la voluntad política para enfrentarlos. Mañana la segunda parte de este documento, que los regidores, oyentes amigos, la función municipal no solamente trata del alcalde. Aquí hay responsabilidad que se debe repartir correctamente. Amigas y amigos, vamos con un avisito comercial y luego regresamos para despedir el programa. Mañana, amigas y amigos, la segunda parte de este tema, revisando la normativa y los documentos oficiales de la Municipalidad Provincial de Cubamba. La propia municipalidad aprobó planes de trabajo de fiscalización para los regidores del año 2024, 2025 y 2026. Y si lo han hecho, ¿dónde están los resultados? La segunda parte para mañana. Son las 8 de la mañana con 48 minutos. Ya no alcanza el tiempo ni siquiera para pasar algunos avisos comerciales. Vamos directamente a despedir el programa. Son las 8 de la mañana. 8 de la mañana con 48 minutos. Hemos hablado demasiado, oyentes amigos. Felizmente mis cuerdas vocales están capacitadas para hablar todo el mediodía si quiero. Lo que pasa es que ya tengo hambre y todo lo que trabajamos aquí también estamos sin tomar desayuno y no vamos a ir. Son 8 de la mañana con 48 minutos desde la Corporación Innova RTV 88.5 FM, ubicado en el Jirón Madre de Dios 202 Bajo Grande, con sintonía internacional. 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

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Estos son los teléfonos: 976-2422-35, 935-68-8911. Para mañana tenemos el tema que hemos debatido el día de hoy en su segunda parte. Todo lo que trabajamos en este programa nos vamos a retirar del aire, haciendo el compromiso de siempre con todos y cada uno de ustedes de volver mañana. Minutos antes de las 6 de la mañana ya vamos a estar aquí en la radio. Así llueva, truene o relampaguee, vamos a venir a la hora que nos hemos comprometido. Que tengan un lindo día. Hasta mañana. Permiso, muy buenos días.

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0: amigos de la sintonía. Bienvenidos al programa La Naturaleza y la Salud. Permítame llegar a sus hogares a través de las ondas amigas de esta su prestigiosa radio. Saludos en todo el departamento de Amazonas y departamento de Cajamarca, que nos vienen escuchando a través de la radio. 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
0: El equipo, señores, no es invasivo como otros equipos electrónicos, o sea, no es dañino al organismo. 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
2: a entrevistar aquí a uno de los pacientes que vienen siendo tratados aquí en el centro del paraíso de la naturaleza. ¿Cómo te sientes, hermano, en estos días del tratamiento que te hemos realizado aquí en el paraíso de la naturaleza?
3: Ya me siento un poco más tranquilo.
2: Más tranquilo. Anteriormente, ¿qué es lo que sentías?
3: Tenía tos y me ahogaba. Inspiración.
2: ¿Ahora cómo te sientes?
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2: Y hermano, gracias por el testimonio. ¿De qué parte nos visita, señora?
4: De Caserío Porvenir.
2: ¿Cómo es tu nombre?
4: Leonila Briceño.
2: ¿Cómo te sientes durante la curación que te hemos realizado aquí en esta oficina?
4: Me siento mejor.
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2: Ya, señora, gracias por este testimonio.
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5: ¿Me conoces? Soy el príncipe de todas las alegrías, el compañero de todos los goces humanos y mundanos, el mensajero de la muerte, el rey que gobierna el mundo. Un mundo muy mío, en cuyo reinado soy el amo. Estoy presente en todas partes, en todas las ceremonias. Ninguna reunión es tal sin mi presencia. Fabrico adulterios, hago nacer en los corazones pensamientos negros y criminales. A jóvenes y adultos los hago inmorales y los contemplo satisfecho. Soy el padre de la corrupción, de la desgracia. Enveneno la raza y la sangre. Mancho los hogares. Traigo el envilecimiento y la depravación, la locura, el crimen, el suicidio. Yo acabo con la familia. Ocasiono conflictos en todos los países. Y entre todos los hombres, crímenes y desgracias. En los hogares, hago nacer niños raquíticos y retardados. Yo soy causante de las enfermedades más dolorosas e incurables. Aspiro a ver al mundo en un hospital, en un manicomio, en presidios. Porque yo nazco en todas partes. Mi patria es la tierra. Mis esclavos, los hombres y mujeres. Mi casa, el infierno. Yo soy el rey. Su majestad, el alcohol.
0: Un mensaje para reflexionar. Lo dañino que es el alcohol. Lo que el alcohol te hace perder la vergüenza, el pudor. Te hace perder la familia, el hogar. El alcohol te lleva al abismo, al fracaso. Hay gente que ya no puede dominar el alcohol. Basta tomar una copita de cañazo para tomar toda la semana. Tomar un vaso de cerveza para tomar todo el mes. Señores, hay que vencer al alcoholismo. No hay que dejarse vencer. El alcoholismo es una enfermedad que debe de ser tratado a tiempo. Hoy te traigo Santo Tomé. Santo Tomé para dejar de tomar, para dejar de fumar. ¿Tienes un hijo borracho? ¿Un esposo borracho? Dale Santo Tomé 20 gotitas cada que toma. 20 gotitas cada que toma. Y poco a poco se aleja del vicio. Lo vamos a entregar Santo Tomé en Bagua Grande el jueves 17 y viernes 18 lo estamos esperando. Llego a la parte final del programa. Gracias por la sintonía, gracias. Regreso en unos

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2: 9:37. 9:37.

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3: 9:41.

0: 9 y 48.
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0: 9 y 49.

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y 2, 10 y 7.

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3: 10 y 12.

0: 10 y 15.
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0: 10 y 22. 10 y 22.
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0: 10 y 23.

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1: 10:34.
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1: 10:34.

0: 10 y 38.
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0: 10 y 38. 10 y 38.

0: 10:45. 10:45.
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4: ¿Cómo están, señoras y señores, damas y caballeros? Sean ustedes muy buenos días. Una vez más, le damos la bienvenida a cada uno de ustedes a este espacio noticias denominado el informativo Actualidades de Radio Innova en los 88.5 de la frecuencia modulada. Gracias a aquellos también que nos siguen mediante las diferentes plataformas digitales. Listos y preparados todo el equipo de prensa para ir con todo el acontecer noticioso correspondiente a esta emisión de hoy, miércoles 9 de septiembre del 2026, en el año de la esperanza y el fortalecimiento de la democracia, ¿no? ¿Cómo están? ¿Cómo lo están pasando el día de hoy? Espero de lo mejor y bueno, asumiendo responsabilidades en el lugar donde se encuentren. Así están las cosas. Hoy tenemos diferentes noticias al aspecto local, regional, nacional e internacional, comentarios, análisis de coyuntura, la secuencia política que conforme pasan los días más se va a ver viendo el trabajo, sacando conclusiones. Y que opten por la mejor alternativa, ¿no? ¿Quién ven la mejor opción para que sea el alcalde distrital, el alcalde provincial, gobierno regional con sus consejeros, los alcaldes con sus regidores y velar por un desarrollo sostenible que necesitan los pueblos, ¿no? Así es, con las cualquier comunicación en breve momento, se abren micrófonos al 975-2654-72. Repito, 975-2654-72. Y el problema latente para Bagua Grande, el agua, señores, ¿no? El agua que ahí está hoy nuevamente, como he mencionado y lo reitero, caballito de batalla, ¿no? ¿Quién será ese alcalde que coordine con el gobernador regional y se haga realidad este proyecto de prioridad, señores? Prioridad. ¿Cuál es el agua, señores? Agua, agua, agua necesitamos, agua. Prioridad. Y a la par, en simultáneo, encaminar otros proyectos. Y nos han informado, a excepción, creo, de Cajaruro. Cajaruro sí creo que tiene agua suficiente. Hasta le sobra el agua para el consumo humano, para los animales, para las plantas. Creo que ellos sí son privilegiados de que cuentan con el vitálico elemento, el agua, señores, ¿no? Y aquí en Bagua Grande es todo lo contrario. Jamalca también nos informa que tiene un gravitante problema del agua. Entonces tiene que ver por ahí. Entonces, señores candidatos, no ofrezcan losa deportiva, mini complejo, no sé cuánto. Primero prioricen el agua, ¿no? Todos deben hablar de este proyecto y que se haga realidad. Hoy vamos a hablar de estos temas y muchos más aquí en el informativo Actualidades. Son a las 11 de la mañana con 4 minutos, 11:04 y otros, problemas que hay. Y estamos a 25 días de estas elecciones municipales y regionales, ¿no? A 25 días. Y a raíz de eso, atención cómo está el trabajo de los alcaldes, de los candidatos a las alcaldías, cuando son a las 11:05, 11:05. Nos dan a conocer, escuchen, el jurado electoral especial de Chachapoyas ha excluido al candidato a la región de Amazonas por Juntos por el Perú, a Ferry Torres Huamán. Miren, escuchen lo que ha pasado, ¿no? A ver lo que ha pasado. Y eso se tendrá ya. Apelará al Jurado Nacional de Elecciones en Lima, que es la máxima instancia, si procede o no procede su candidatura. Todavía tiene opción, ¿no? Y ellos emitirán una resolución correspondiente. Y gracias a nuestro colega Guillermo Gómez García desde Bagua, nos dice: fortaleciendo la democracia, elecciones regionales y municipales 2026, ya estamos en cuenta regresiva. Muchos postulantes a nivel nacional no pasarán del 3 de octubre, ¿no? Así es, fecha límite para que las candidaturas queden inscritas ha sido el 5 de septiembre, ¿no? Ya pasó que quedaron inscritas y ahí en adelante ya nadie se inscribe. Y fecha límite para exclusión por situación jurídica de candidatos, el Jurado Nacional de Elecciones puede emitir resoluciones hasta el 3 de octubre. Así como lo escuchan, hasta el 3 de octubre. ¿Cuántos son los candidatos a la alcaldía provincial de Condorcanqui? Hay un promedio de, a ver, de cuántos candidatos en la provincia de Condorcanqui. Son 10 los candidatos, 10 los candidatos a la alcaldía provincial de Condorcanqui. ¿Cuál será que está el favorito? Hoy vamos a hablar de eso y mucho más, mientras que candidatos están visitando las diferentes localidades, ¿no? Están visitando, ofreciendo sus propuestas, soluciones a los problemas que aquejan, ¿no? Así es. Son las 11:07, 11:07, aquí en el informativo Actualidades. Y a nivel nacional, si hay el tiempo necesario, vamos a conversar. ¿Cuántos días está ya? Como 37 días. La presidenta Keiko Fujimori en el poder. Y escuchen, Keiko Fujimori, hasta el momento que tanto ofreció en su campaña política ante la problemática que viene atravesando nuestro país, está igual, la cosa, o peor todavía. Durante estos meses, ni un mes y medio todavía, se han registrado como 107 homicidios. Escuchen, ¿eh? O sea, la situación de la inseguridad cada día más sigue golpeando y hasta el momento no se ve estrategias de doña Keiko Fujimori. Medios de comunicación a nivel nacional televisivos que estaban a favor de la Keiko están cuestionando hoy. A ver con quién estamos en contacto cuando son las 11 de la mañana con 8 minutos. ¡Aló! ¿Hola? A ver con quién se nos cortó la comunicación por acá. ¡Soga! Las 11 de la mañana con 8 minutos. Decía, ya le están cuestionando a doña Keiko Fujimori. Inclusive el candidato a la República también, el cómico, a ver, ya lo cuestiona Carlos Álvarez a Keiko Fujimori, ¿no? Y en un inicio estaba a favor de ella, ¿no? Ahora ya lo está cuestionando. Y muchos están esperando, escuchen, están esperando los primeros 100 días de gobierno. 100 días de gobierno, pero no, hasta el momento no hay un indicio de solucionar el problema de la inseguridad que siguen matando a personas. Y es un problema latente, candente, que de inmediato doña Keiko Fujimori debería de tomar cartas en el asunto, pero no hay nada de eso. Entonces están esperando los primeros 100 días y yo creo que así como están las cosas va a haber un cuestionamiento firme. Y dice: todo lo que se hace en esta vida aquí nomás se paga. Si ella no toma cartas en el asunto lo más pronto posible, que se atenga a las consecuencias. Por ejemplo, miren, escuchen, anoche también ha sido crítico en su programa, ¿no? Christian Hallwalker dice, son tremendos cobardes. Christian Hallwalker arremete contra Keiko Fujimori de Bolsa Popular por esperar solo las facultades legislativas para combatir el crimen. Breve momento, vamos a desarrollar estas noticias relacionado a la inseguridad y otros problemas más. Mientras que Plorado, cuando son las 11 de la mañana con 10 minutos, organizaciones populares marchan en San Ignacio durante audiencia por caso Huaquillas. La minería ilegal está también con fuerza en esa zona. Así están las cosas. Son las 11 de la mañana con 11 minutos, 11 con 11, aquí en el informativo Actualidades de Innova Radio. Y atención, ha generado controversia y polémica a la vez. Rectora marcó límites frente a los estudiantes, prohibió cortes de cabello con figuras, piercings, cabello pintado y celulares. Está poniendo mano firme, ¿no? Frente a estas cosas que hay. Son las 11 de la mañana con 12 minutos, 11 con 12. Aquí en el informativo Actualidades de Innova Radio. Mientras escuchen esta noticia en el aspecto político, que no se vendrán, va a haber novedades, va a haber sorpresas. Jurado Electoral Especial de Chachapoyas excluye a Edwin Mori de la carrera por alcaldía de Luya. Este es el partido Somos Perú. Ya lo del Jurado Electoral Especial, bueno, tiene derecho todavía a apelar, ¿no? No sé, a ver qué puede pasar. Otra, miren lo que ha pasado. Tachan a Ferry Torres de la carrera al gobierno regional para Amazonas. El Jurado Electoral Especial de Chachapoyas excluyó al candidato Ferry Torres Huamán, quien postulaba al cargo de gobernador regional de Amazonas por la organización política Junto por el Perú en estas elecciones regionales y municipales 2026. Como todavía lo ha tachado el Jurado Electoral Especial de Chachapoyas, tiene derecho a apelar a la otra instancia. La otra instancia es allá en lo máximo, no hay otra, y a ver, ahí van a ver si procede o no procede, si es que va o no va. Son las 11 de la mañana, 11 de la mañana con 13 minutos, 11 con 13, aquí en el informativo Actualidades de Innova Radio 88.5 de la frecuencia modulada. Gracias por la sintonía, diversas localidades. A esta hora, casi del mediodía, son las 11 de la mañana, 11 de la mañana con 13 minutos. En breve momento vamos a hablar. ¿Y qué pasó por allá por la región de San Martín? Mueren 60 vacunos y agricultor señala grandes pérdidas económicas. ¿Qué pasó? No lo sabemos. Son las 11 de la mañana, 11 de la mañana con 13 minutos. 4 meses de prisión preventiva para 2 sujetos por robo de celulares en Jaén. Se trata de Luis Daniel Alvarado Navarro, de 27 años, y Cristian Alberto Alvarado Navarro, de 22 años de edad. Son las 11 con 14 minutos, 11 con 14, aquí en el informativo Actualidades. Mientras que la ONU exige a Keiko Fujimori liberar a Pedro Castillo, tras el pedido de la ONU, que sugiere liberar a Pedro Castillo por haber llevado el proceso de manera ilegal. La pregunta es, ¿procederán o no procederán? Esa es la pregunta que nos hacemos. Son las 11 de la mañana, 11 de la mañana con 14 minutos, 11 con 14. Aquí en este espacio de noticias denominado el informativo Actualidades. A ver, ¿y cómo estamos a nivel nacional? Pero antes de ir a nacional, Frente de Defensa de Chachapoyas pide a senadores y diputados fiscalizar y no huevear en viaje de representación. Muy bien, el Frente de Defensa de Chachapoyas, así dan a conocer. Son las 11 de la mañana, 11 de la mañana con 15 minutos, 11 con 15. Aquí en el informativo Actualidades de Innova Radio. A ver, Chachapoyas, Dirección Regional de Educación Amazonas investiga presunto desvío de fondos. El director regional de Educación Amazonas, Pastor Izquierdo, confirmó que la Secretaría Técnica de la Dirección Regional de Amazonas investiga a varios trabajadores por el presunto desvío de fondos públicos hacia cuentas de terceros. ¿Qué pasó? ¿Qué sucedió? Son las 11 de la mañana, 11 de la mañana con 15 minutos. Se acabó la propaganda electoral política. Proyecto prohíbe gigantografías, paneles, afiches y pintas electorales. La propaganda electoral física podría quedar prohibida en todo el país si prospera el proyecto presentado por el diputado Juan Amílcar Villanueva Calderón. La iniciativa plantea reemplazarlas por medios digitales, radio, televisión y espacios institucionales. En breve momento vamos a ampliar más al respecto. Son las 11 de la mañana con 16 minutos, 11 con 16. En Lambayeque y Bagua lamentan el fallecimiento del médico Manuel Ernesto Luna Sideco. A ver, ¿qué pasó con este profesional? Mientras que por otro lado, a ver, ¿qué dice? Propuestas claras de lo que deben dar los candidatos, alcaldías y tales, y no cosas que no se van a realizar. Mientras que por otro lado, en Puno, al frente de la Policía Nacional a prisión preventiva por robo de 60 mil dólares. El alférez policía Sebastián Romero Sánchez, quien laboraba en la comisaría de Juliaca, Puno, deberá cumplir 9 meses de prisión preventiva mientras es investigado por el presunto delito de cohecho pasivo propio. Son los titulares en el informativo Actualidades de Innova Radio, 88.5 la frecuencia modulada, 11 de la mañana con 17 minutos, 11 con 17. Aquí en el informativo Actualidades, estudiantes deberían ayudar a limpiar salones. Una propuesta reabre el debate. Claro, yo soy de idea que ellos mismos deben hacer su limpieza correspondiente. Son las 11 con 17 minutos, 11 con 17. Aquí en el informativo Actualidades de Innova Radio 88.5 de la frecuencia modulada. Mientras que por otro lado, a ver, damos a conocer cuando son las 11 con 17 minutos, 11 con 17, aquí en el informativo Actualidades, 88.5 la frecuencia modulada. A ver, ¿qué dice por acá? Una obra, aunque revolcada, pidió pobladora del Cajaruro a Percy Cercado. Así sean las cosas, hay que ser claros, directos y precisos. Son las 11 con 18 minutos, 11 con 18, aquí en el informativo Actualidades de Innova Radio. Mañana, de no a sol, de que no hace sol, pero hace calor, aquí en Baborande. Son las 11 de la mañana con 18 minutos, 11 con 18. Ahí vamos a dar una ojeadita a la noticia de carácter nacional cuando son las 11 con 18 minutos, 11 con 18. En este espacio noticias del informativo Actualidades. A ver, por acá vamos a mirar qué hay de bueno. A ver, vamos a mirar qué hay de bueno cuando son las 11 de la mañana con 18 minutos, 11 con 18. En este espacio noticias denominado el informativo Actualidades de Innova Radio 88.5 de la frecuencia modulada. Muy amable por la deferencia, gracias a cada uno de ustedes. No hace sol en verdad, pero hace calor aquí en Baborande, viene haciendo calor. En breve momento voy a alcanzar las temperaturas, de cuánto es la temperatura, la mínima y la máxima para el día de hoy. Así está las cosas. Son las 11 con 19 minutos, 11 con 19. En el informativo Actualidades de Innova Radio 88.5 de la frecuencia modulada, 11 con 19. A ver, por acá vamos a dar una ojeadita a la noticia de carácter nacional. A ver, ¿cómo estamos con las noticias nacionales cuando son las 11 con 19 minutos? 11 con 19. A ver, ¿qué hay por acá? Parece al parecer problemas con la telefonía móvil. A ver, por acá, ojalá que entremos en contacto. Son las 11 de la mañana con 20 minutos, 11 con 20. Hoy inició ayer la Champions League, ganó el Real Madrid, se impuso al Inter de Milán por 2-1. Hoy también hay fútbol, y mucho más, ¿no? Así es en nuestra secuencia deportiva. Soga, las 11 de la mañana con 21 minutos, 11 con 21, en este espacio de noticias. Ya en breve momento estaremos dando a conocer todo lo relacionado a todo el acontecer de noticias. Soga, las 11 de la mañana con 21 minutos, 11 con 21. Voy con algo importante y retorno con todo el acontecer noticioso. Voy con todas las importantes noticias aquí en el informativo Actualidades de Innova Radio. ¡Vamos, vamos! ¡A la fiesta patronal de Mañumal!
0: ¡Mañumal! ¡En honor al santo patrón, señor, señor de Huamantanga! A realizarse los días del 10 al 13 de septiembre del 2026. 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Entre Dualis Balanceados y Rayo Sport de Soritor, Moyobamba versus Ingeniero Percy Cercado Cubas.
5: Ya estamos aquí.
0: Y a partir de las 9 de la noche, gran baile social. Llega la agrupación sanjuanera.
5: Voy a gozar y a vacilar.
0: 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Vamos toda la familia a celebrar su fiesta patronal del Centro Poblado Mañumal. Ahí nos vemos.
4: Claro que ahí nos vemos. Prohibido Baldara, vamos a la fiesta del Centro Poblado de Mañumal.

Así es. A ver, a ver. ¿Qué hay el día, sábado? En hora de la tarde, toda la tarde, inicio del campeonato intercomunidades, jugándose un premio de 2.000 soles por equipo. 3 de la tarde, cuadrangular de Pulvito. 2.000 soles por equipo, participan Ciro Sánchez y amigos, su Universal para la balanza, el reposo, contratistas y edificaciones Fernández, Jimmar, a ver, no, Jim Farma del Centro Poblado de Nueva Vista, jugándose una apuesta de 10.000 soles en total, a todo para el campeón. Y a partir de las de donde quieras, 4 y 3 de la tarde, ¿qué hay? Oiga. En el día central en Mañumala, en honor al santo patrón, señor de Huamantanga, un partido emocionante de principio a fin. Pulvito Chocolatero se enfrenta Rayo Sport de Solitor de Rioja, San Martín, con el guión per cercado, 20.000 soles una apuesta, entrada populares, y a partir de las 9 de la noche. ¡Ay, ay, ay! 9 de la noche. ¿Con quién bailamos? 9 de la

0: Ahí nomás, ahí nomás. Son las 11 de la mañana con 26 minutos. 11 con 26. Aquí en el informativo Actualidades de Innova Radio 88.5 de la frecuencia modulada. Saludos a cada uno de ustedes que están pendientes del acontecer noticioso. Muy amable por la deferencia. Gracias por la sintonía. Saludos a cada uno de ustedes. Muy amable por estar en plena sintonía del informativo Actualidades. Son las 11 de la mañana con 27 minutos. 11 con 27 en el informativo Actualidades de Innova Radio. Sonia, ya viene todo el acontecer noticioso, ya viene las importantes noticias, ya viene la, y vamos a la fiesta también del caserío de Sachapoyas.
1: Vamos a la maravillosa fiesta patronal en el caserío de Sachapoyas, en honor a la Virgen de los Dolores, del 13 al 17 de septiembre. 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

0: 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Gracias a Ferretería Machita.
1: Ahí nos vemos. Buenas Sachapoyas, que se prepara desde el 13 al 17 en su fiesta tradicional en honor a la Virgen de los Dolores. Habrá diversas actividades. Quedan cordialmente todos invitados. Y atención, atención, presten mucha atención. A ver, ¿qué hay por acá? A ver.
2: Gran Kermes, proconstrucción de Iglesia Matriz de Bagua Grande. La parroquia Santiago Apóstol de Bagua Grande invita a la comunidad católica y a las personas de buena voluntad a participar de la Gran Kermes, proconstrucción de su Iglesia Matriz. Dicha actividad se realizará el domingo 27 de septiembre frente a la casa parroquial desde las 11 de la mañana. Ven con tu familia y tus amistades a degustar de los riquísimos platos que te estaremos ofreciendo: gallina mechada, chuletada, arroz con pato, chicharrón de chancho, cabrito a la norteña, cacacho con cecina de chancho, trucha frita, cuy con papas, pollada y churumbo. La actividad estará amenizada por un grupo musical de la ciudad. Recuerda que con tu apoyo estarás contribuyendo a la recaudación de fondos para la construcción de un complejo parroquial moderno y acogedor. Juntos haremos posible esta gran obra.
1: Vamos, vamos todos a apoyar a la gran kermesa. Diferentes platos típicos de la zona. Así es, este es 27 en el frente de la Iglesia Matriz de la ciudad de Borande. Ya vienen las noticias.
2: Postergación de rifa parroquial. La parroquia Santiago Apóstol de Bagua Grande hace de conocimiento de la comunidad católica y de las personas de buena voluntad que vienen apoyando con adquisición de tickets de la rifa parroquial programada para el 29 de agosto del presente año, que la realización de dicha actividad ha sido postergada para el día 7 de noviembre del presente año, debido a que no se ha podido llegar a la venta del 100% de los talonarios. Pedimos las disculpas por las molestias que esta decisión pudiera causar y les invitamos a seguir ayudándonos a vender rifas. Así seguiremos juntos contribuyendo a la recaudación de los fondos necesarios para la construcción de un complejo parroquial, iglesia matriz y casa parroquial moderno y acogedor. Sigamos soñando juntos.
1: Así es. Aquellos que nos quieran colaborar, quieran contribuir en ayudar a vender rifas para este 7 de noviembre, consistente en primer premio un saco de arroz, segundo premio una lavadora, tercer premio una bicicleta nuevecita y el premio mayor una mototaxi Honda 150 nuevecita. ¿Cuánto está el valor? 5 soles. Los que quieren apoyar, comprar una, dos, un talonario, ayudar a acercarse a la secretaría de la Iglesia Matriz de nuestra ciudad de Bagua Grande. Ya vienen las noticias, ya viene toda la acción noticiosa. Y mañana arranca la fiesta patronal en el Centro Morado de Mañumala. Y el día sábado, grandes apuestas con equipos invitados. El partido de mayor expectativa, partido de fondo Sport, Rayo Sport de Soritor San Martín, se enfrenta al Guillermo Percy Cercado. Cuba es una apuesta de 20 mil soles, pulvito, chocolatero y mucho más. Queda cordialmente todos invitados.
3: Gran fiesta patronal en el centro poblado Mañumal. 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

0: La banda de músicos Santa Cecilia de Babagrande. 10 de la mañana, izamiento del pabellón nacional. 11 de la mañana, misa solemne. 3 de la tarde, campeonato de Fulbito Master. 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
1: Ya estamos aquí.
0: Y a partir de las 9 de la noche, gran baile social. Llega la agrupación sanjuanera.
1: Voy a gozar y a vacilar.
0: Deleites Andinos. 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Vamos toda la familia a celebrar su fiesta patronal del Centro Poblado Mañumal. Ahí nos vemos.
2: Indudablemente, ahí nos vemos. Prohibido Valdara, desde mañana arranca la fiesta en Mañumala, en honor al Santo Patrón, señor de Guamantanga. Y el sábado 2 de septiembre, Ciudad Central, gran tarde deportiva. 2 de la tarde, inicio del campeonato. A ver, y del campeonato Intercomunidades, cuando es un premio de 1,000 soles por equipo. 3 de la tarde, cuadrangular de Fulbito, 2,000 soles por equipo. Participan Ciro Sánchez y amigos, Universal Park La Balanza, El Reposo, Contratistas y Edificaciones a Fernández, Chin Farma del Centro Prado de Buenavista. Y el partido de fondo, un partido no apto para cardíacos, fanáticos del fútbol. Se enfrenta Rayo Sport de Soritor San Martín en un Fulbito chocolatero con Percelgado, una apuesta de 20,000 soles. Quedan cordialmente todos invitados. Vamos, el día central a la fiesta patronal del Centro Poblado de Mañumal. Y a partir de las 9 de la noche, ¿con quién bailamos? A partir de las 9 de la noche, ¿con quién bailamos? Bailamos con quién, a ver, cumbia sanjuanera.

muerto, ¿ya para qué? Pues ahí bailamos con deleites andinos, entradas populares. ¿Cuánto me está la entrada? 15 soles nos dimos hoy, qué barato, ¿no? Habrá que ir a bailar con deleites andinos. Vaya en cantina, una variadísima cantina surtidita con el espumante de cervecita Pilsen, que allá veladita para bailar hasta sus lemas. Hora de madrugada, prepárense, Celi Rivera Tantaleana, con un par de cajitas. Ahí nos vamos, pues, con todo el

42. Aquí en el informativo Actualidades, ya vienen las noticias, ya viene todo el acontecer noticioso, muy amable. Atención, hay oportunidad de trabajo. Atención, oportunidad de trabajo. A ver, la empresa que recientemente se ha instalado aquí en Bahía Grande, empresa Walcan Inversiones, que es una casa de empeño y préstamos, está adquiriendo personal. Se necesita un profesional egresado de un instituto superior en las carreras de contabilidad o contabilidad, administración o informático, o informática afines, presentar su currículo vitae en esta empresa, Walcan Inversiones, que se ubica en la avenida Chachapoyas, número, a ver, 2447. 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A ver, su currículo. Por eso necesitamos una persona egresado de Instituto Superior en Carreras de Contabilidad, Administración, Informática o afines, para trabajo inmediato, presentar su currículo en la empresa Walcan Inversiones, que se ubica en la avenida Chapoyas, número 2447. O cualquier comunicación, se pueden comunicar al 913-33-5460. Ya viene todo el acontecer noticioso. Ya vienen las noticias. ¡Qué calor! No quiere llover, si hace reacio a llover en nuestra ciudad de Barande. ¡Qué calor, señores! 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Ya vienen las noticias. 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Las, a ver,
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Ya vienen las noticias. Saludos a las diversas localidades que están en plena sintonía del informativo Actualidades aquí en Radio Innova. Sintonía total en todo el nororiente peruano. Gracias a aquellos que nos llegan, escucha mediante las plataformas digitales. 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Ah, ya muy bien. 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
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Ya vienen las noticias, ya viene todo el acontecer noticioso. 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Cualquier comunicación al celular WhatsApp con Pepe Tenorio, al celular WhatsApp 950-013768, 950-013768. Son las 11 de la mañana con 56 minutos, 11 con 56, qué rápido que pasa el tiempo, ¿no? Así es, y por acá, ¿qué dice por acá? Sección, a ver, sección WhatsApp, dice Oscar, envía saludos a la gente de Copaín, un saludo para el candidato Paul Yumbo de Alianza para el Preso, que está trabajando, dice, llegar hasta el Sion Municipal. Estamos visitando las diferentes localidades con propuestas, con alternativas. Y dice por ahí también, envía a los demás candidatos también. Y qué bonito, ¿no? Creo, ¿hay maleteo por Copaín o no hay maleteo? No, creo que hay maleteo, ¿no? Están dando a escuchar su mejor apoyo. Un saludo para el ingeniero Paul Yumpo y toda la gente de Copaín, su plancha de regidores, que están visitando los pueblos, dando a conocer sus propuestas. Y por acá, sección dice también por Encajadero Oscar, envío un saludo para
la gente del arbolito. Aquí el arbolito. Aquí invitamos, iniciamos saludos para todos, ¿no? Aquí no tenemos camiseta política, ¿no? Saludos para Arcadio Menor Gamarra y su plancha de regidores, que está trabajando con fuerza, dice, hasta llegar hasta la cúspide. Trabajando ahí, visitando ya, casi ya en la recta final, 25. Ahí estamos trabajando arduamente. Y en donde nos encontramos con nuestros contrincantes, nos damos la mano. Así tiene que ser, pues, no, claro. No se den los dedos nomás, dense la mano, No se den, dense la mano. Propuestas quiere la población. Saludos a la gente de Cajaruro, que están en plena sintonía. Y por acá están atentos los candidatos, ¿no? Dice, mira, por acá cuando son las 11 de la mañana con 57 minutos. Dice Javier Julón Pérez, candidato a la región de Amazonas por Alianza para el Progreso. Se está enrumbando, ¿a dónde? ¿Qué dice por acá? Se está enrumbando a Cumba. Estamos rumbo a Cumba. Estamos escuchando la radio, Oscar, dice por acá. Estamos por ahí yendo a visitar las localidades. Bueno, yo he vivido en El Rejo, dice, nacido en caserío que parte alta que venía del distrito de Cumba. Y estoy visitando, reforzando el trabajo, visitando a los pueblos, escuchando las propuestas, ¿no? Así están las cosas. Ya viene un comentario político en breve momento. Saludos también por acá, dice, un saludo para la gente de... ¿de qué partido es? De Somos Perú. El corazoncito, ¿cómo está el corazón? ¿Está que late o no está que late? Un saludo, dice, para el ingeniero Rosinaldo Villegas, que también está visitando los pueblos, ofreciendo las alternativas a los problemas que hay, ¿no? Así está. Todos aquí, los que salen, ya invitamos, ¿no? Al que no, bueno, al que no me envían en el WhatsApp nada, no, pero también no les saludo, ¿no? Así es. Todos aquí, sin excepción. Son las 11 de la mañana con 59 minutos, 11 con 59, aquí en el informativo Actualidades de Innova Radio. A ver por acá, ¿qué quieren escuchar? Un poquito de música, ¿qué quieren escuchar por acá? A ver. Cuando ya viene las noticias. A ver, vamos a escuchar un poquito de música, recordando a Tulio Trigoso del Sonido 2000, que dice, mi cariñito, a ver, con todo cariño. Son las 11 con 59, un poquito de música para alegrarse, ¿no? Así es, para alegrarse. Hoy, mi cariñito, no debes sufrir, ¿ah? Quiero verte siempre sonreír. 11 con 59. Tan tan tan tan tan tan tan tan. Qué bonito.

0: la pena. Ya de dejarles con la música, pues son las 12 del mediodía con 4 minutos. 12 con 4 aquí en el informativo Actualidades. Bueno, a 25 días de elegir a nuestras autoridades, alcaldías, hacia los distritos, alcaldes, ¿no? Y regidores. Provincia, alcalde y regidores. Región, gobernador regional y consejeros, ¿no? ¿Cómo está el trabajo? Muchos dicen ya tienen un voto duro. Ya tienen asegurado los votos. Y otros que no duermen en sus laureles porque hay población que está indecisa, no sabe por quién votar. Está haciendo una evaluación. Quieren escuchar debates. ¿Cuál es la mejor propuesta? ¿Cuál es la mejor alternativa? Y que tienen que rodearse con gente buena, con gente sana, que no hayan enfermos. ¿Enfermos en qué sentido? Enfermos de la corrupción, enfermos del arribismo, enfermos de ladronería, enfermos de actos negativos, esas clases de enfermedades, que sean personas sociables, que sean personas proyectistas, que tengan una visión amplia y transparente, porque tienen que trabajar a corto, mediano y largo plazo. Claro, aunque largo plazo, mediano nomás, porque van a tener 4 años nomás. A no ser que haya una ley, que haya por única vez una reelección inmediata, ¿no? Y a 8 años, ¿no? Fuera bonito, ¿no? Una sola reelección. Creo que ya han dado la propuesta. Y yo veo que eso se debe aprobar, que haya una sola reelección, pero no reelección, ya no. Porque valgan verdades, ahora lo han sacado la vuelta a las leyes. No te puedes reelegir de inmediato. Y dice, en algunos sitios aquí en la región de Amazonas, alcalde, oye, pero te vienes por ahí de alcalde, dice, no me voy como alcalde, me voy como primer regidor para el próximo periodo. Y lo llevan por ahí, disculpe la expresión, a uno casi que no sabe. Hoy ven, hermano, hoy vamos postulando. Vamos, ¿sabes qué? Tú, Anastasio, ándate como candidato. Y yo me voy como primer regidor. O como teniente alcalde, que se llama, ¿no? Anastasio, te vas con eso. Y yo como Pancho, tremendo panchazo, ¿no? De Pancho no tiene nada. Me voy como teniente alcalde. Y la hacemos linda, pues, indudablemente, ¿no? Y ganamos. Tú te vas con la campaña, yo me voy para atrasito escondido, con las regalías, me voy por ahí. Y tú sabes cómo estoy bien, ¿no es cierto? Si he hecho obras para responder, dice. La gente nos va a avalar, no va a apoyar. Hay como 2 o 3 alcaldías aquí en los distritos, ¿eh? Dentro de la región de Amazonas. ¿Quieren que lo diga? Dice López Oscar, me dicen por acá, ¿no? No, vamos a esperar su momento, ¿no? No quiero aguarle la fiesta, en verdad. Son amigos estos candidatos, alcaldes actuales. Se van ahora como tenientes alcaldes o primer regidores, ¿no? ¡Qué bonito que se acomodan, ¿no? Decía mi abuelita, no son nada de gafitos, nada de tontos, ¿no? Miren cómo le sacan la vuelta a la ley. ¿Ah? Hay como 3, ¿eh? Lo voy a decir debido a tiempo. Otros que no quieren dejar la mamadera. Papá alcalde ya termina su periodo. Mamá alcalde ya termina su periodo. Hijo, ándate tú. ¿Cómo vamos a dejar, hombre, que entren otros? Si aquí la municipalidad lo han comprado. Hoy por decoro, por decencia, yo dejo el periodo. Ya no me voy. Pero la familia mismo, ¿dónde estamos? De Ripley, ¿eh? Y aquí voy a hablar, se voy a continuar. ¿El que quiere opinar? Me llama al 975-2654. Dice Oscar, yo estoy en no comparto con tu comentario, con tu análisis político que vienes haciendo. Magnífico. Y si se comparto, también. Pero estoy orientando a la ciudadanía, a la población. Así está. Y a nivel nacional, así están las cosas. Así están las cosas. O sea, ¿por qué tanto apetito hay de aferrarse en el cargo, de estar en el poder, ¿no? La otra vez me dijo una amiga que es empresaria aquí en Bagua Grande. Hoy me dice tal o cual alcalde no quiere dejar, dice, la alcaldía. Ha dicho otra vez una candidata. No recuerdo si es mujer o varón. Para mí la política es como la droga. O sea, ¿qué tal la adicción, no? ¿Y ustedes saben por qué? ¿Por servir al pueblo? ¿Por solucionar los problemas del pueblo? No, señores. Es por la plata, por el poder adquisitivo, o sea, económico. Porque de eso viven. Anteriormente, lo veía por ahí algunos andando de yanques, ¿no? Sandalias, ropa ordinaria, ahorita ropa de marca, bien al carrazo, ¿no? Y a costillas de un pueblo que tiene necesidades. Yo estoy escuchando a algunos candidatos que sí son firmes, que sí son reales, que sí son conscientes, que han hecho una planificación. Y si no han sabido, han consultado a alguien que no sabe, ¿no? ¿Cómo pues ustedes van a pensar? Por ejemplo, escucho a algunos candidatos, algunos distritos que dicen, voy a hacer un polideportivo, un mini complejo deportivo en tal o cual caserío centro poblado. Así dicen. Y ese pueblo no tiene agua, no tiene desagüe. Y para vivir o subsistir, ¿cuál es lo primordial, lo básico? El agua, señores. ¿Y cómo te vas a ir con tremenda? Es falta de respeto a la población, ¿no? Yo siento ciudadano de tal ahí, ¡pum! Me paro y digo, candidato, un momentito. No estoy en contra de usted, bienvenido sea este pueblo, un ratito, pero me está faltando respeto. ¿En qué sentido? ¿Cómo no va a hacer usted una losa deportiva si no tenemos agua? ¿Y por qué no prioriza el agua? Jalón de oreja. Ah. Y ahí se aprecia el alcalde, ¿no? Así ahí no saben qué hablan. Y algunos sí son realistas, ¿no? Primero se tiene que hacer una evaluación. Elementos básicos para mejorar la calidad de vida. E igual que Bagua Grande ahorita, por ejemplo, estamos viendo el agua. Yo que escuche a un candidato para ir a la provincia de Ucubamba, en su mitin, aquí está tal cual el candidato de la piedra. Ahí está el símbolo de la piedra. Dice, ciudadano de Bagua Grande y Ucubamba, voy a hacer en primer lugar para mí prioritario. ¿Qué hacer? Dirá, por ejemplo, el aeropuerto, el aeródromo, el valoro. O un complejo deportivo. Ya ese candidato, para mí ya fue ya. Porque en primer lugar, guste o no nos guste, así sea, así esté trillado, ya está manoseado, hasta decir basta, el proyecto del agua. Por ahí va a empezar. ¿Y cómo lo voy a hacer? ¿Cómo lo voy a encaminar? El agua, señores. Y me hace acordar, a colación me trae homenaje, ¿no? Las personas buenas no duran, ¿no? Don Edilfonso Guevara Honores, papilón, ¿no? Dijo, voy a priorizar el proyecto del agua en primer lugar. Agua por contingencia o emergencia. mediante un proyecto de bombeo. Mientras vemos otro proyecto, ya por gravedad canalizamos. Y dicho, y empezó a hacer el trabajo que ahora no lo han tocado cuando se han malgastado. Y dice, ¿cómo lo quiero a mi Mahua Grande, a mi Ucubamba? Dice, por ahí hasta un beso te quieren dar, me decía por ahí. Entonces seamos realistas con candidatos. Ya no más mentiras. Me dice, no, el que miente, si que miente gana, ya no, ya. A ver, ¿qué hacer? Y hablando de eso, cuando son las 12 del mediodía con 15 minutos, 12 con 15, cualquier comunicación al 975-26-5472. El jurado electoral especial para los candidatos del gobierno regional, el jurado electoral especial en Bagua para los candidatos a distritos y provincias que han presentado tachas, está excluyendo la máxima instancia, el jurado nacional de elecciones. Es la máxima instancia. Ya una vez de allá sale una resolución de allá, dice, este no procede, no va. Y ya fuiste, en otras palabras. Adiós, Pampas Amarillas. Y antes de eso, no, ¿qué pensarán, no? ¿Serán tontos? ¿No razonarán? Y no estoy en contra. Miren lo que ha pasado con Ferry Torres Huamán. Ferry Torres Huamán es un economista de profesión. Lo vacaron, ¿no? Lo sacaron fuera de carrera cuando fue alcalde en su primer gobierno y ahí nuevamente se postuló y ganó. Aunque cuestionado, terminó su periodo y ahora candidato al gobierno regional. Es un amigo, lo conozco, en Bagua ganó bastante tiempo. Incluso hasta vecinos hemos sido. Y miren, y hoy de la exclusión que no se acaba, primero voy a hablar. Ferry Torres lo está llevando como acompañante a vicegobernadora. A ver, ¿qué término emplear? Esposa no puede decir. A su conviviente puede decir, ¿no? A su compañera de hogar, porque viven en la misma casa. Es educadora, es profesora, es directora del Colegio José Carlos María de Isidro La Peca. Su esposa. Y lo lleva como candidata a vicegobernadora. Claro, no son casados. Legalmente, él no es casado civilmente. Entonces no hay documento de por medio, pero digamos como que lo lleva señora de candidata a vicegobernadora, ¿no? No sé cuál será su idea, cuál será su pensamiento de llevarlo, ¿no? Yo les pregunto a ustedes, ¿eso suma o resta al candidato? Ahí les dejo. ¿Cómo saca sus conclusiones? ¿Dónde están sus asesores políticos, sus consultores, no? Mamá, papá, la misma esposa, ¿no? Oye, Ferry, ¿no? ¿Cómo me vas a llegar a mí, no? No, tú tienes esa relación. No, la gente no dice nada, lo guardamos, lo ponemos al bolsillo, ¿qué dirán, no? Pero sí, ¿cuáles serán sus ideas, no? Sus pensamientos. Y ustedes saben que a la gente le va a caer bien, indudablemente que no, pues. ¿Qué dice? ¿La familia nomás quiere acaparar todo eso? Entonces creo que también fue por ejemplo, su cuñado, porque no está casado con su hermana. Era el regidor, ahora ella es candidato a la provincia. Para mí, forma descabellada, ¿no? De actuar de esa manera. Ustedes saquen sus conclusiones. Y cuando son las 12 del mediodía, 12 del mediodía, con 19 minutos, 12 con 19, dice un dicho, Todo lo que se hace en esta vida, aquí se paga. Pero antes de eso, por acá me ha llegado a ver una notita que dice: buenos días, señor periodista, para saludar al candidato para el distrito de Jamalca, al señor Martimiano, de parte de la familia Ramírez Delgado. Esta vez apoyaremos con el símbolo el corazón para por un mejor Jamalca. Bueno, así me llega una información y doy a conocer. Gracias a la familia Ramírez Delgado. Debe ser en Jamalca, ¿no? Gracias. Son a... De ahí voy a hablar más de Ferry, que ya el jurado electoral especial, el jurado electoral especial de Chichapoyas, le está diciendo hasta aquí nomás su postulación. Y ahí va. Ya estamos en comunicación cuando son las 12 con 20 minutos con el informante desde San Juan Libertad, Santa Clara, y Delso Barturán. Le escuchamos, ¿cómo está? Buenas tardes.
1: Oscar, ¿cómo estás? Buenas tardes, siempre escuchando el informativo de Radio Innova a esta hora. Oscar, hablando lo que mencionas tú, todo ese es la realidad. Y para decir que no es no todo lo que se está pasando en los manejos de las municipalidades, ¿no? Región, hasta la República, la Presidente, ¿no? De todos, esa es realidad. Ajá. Pero yo, Oscar, digo, cuando sale, habrá una ley, ¿no?, que tienen ellos, el alcalde que ya deja el gobierno y deja 2, 3, hasta 6 nombrados, los deja ahí en la municipalidad, y que, ¿verdad?, ya las municipalidades se han llenado ya de trabajadores, sí. Ya se ve cuando visitamos las comisiones, él les hallamos, dijo, parvados, pues ahí como hormigas, ¿no? Ya no sabe con quién conversar, ¿no? Entonces son ellos nomás allá, en las oficinas, llenecitos. Yo digo, ¿por qué no habrá una ley, Vipe, que se vayan dejando ningún trabajador para que ya no se llene la municipalidad, sino todito el presupuesto que viene para obras? Ahí nomás para ellos queda casi mayoría, ¿sí? Claro. Pero no sé la ley cómo estará.
0: A ver.
1: Yo creo que tú estás enterado, Oscar, más, ¿sí? A ver, explícanos.
0: A ver, Idelso, te agradezco por la pregunta y gracias por complementar, ¿no? Para eso está la radio, para orientar. Yo no estoy en contra de nadie, ni mucho menos. ¿Quién soy yo? Todos tenemos derecho a trabajar, a un trabajo digno, ¿no? Hay instituciones públicas y privadas, algunos que están independientes, ¿no?, que tienen su propio trabajo, su propia empresa, sus propios ingresos. Magnífico, de eso se trata. Pero lo que no, como dice Idelso, hoy, alcalde que llega, deja a su gente de su entorno nombrados. Hecho la ley, hecho la trampa. No hay concursos para instituciones públicas y municipalidades. Pero no, le hacen el contrato claro por 3 meses, por ahí se olvidan, dice el otro, ya agarra, ¿cómo le llaman esto? Estabilidad laboral. Y dice, ay, pues, caballero, tienes que quedarte, ¿no? Así se hacen los tontos, ¿no? Y así, por ejemplo, si ir tan lejos, sigue la municipalidad de Cubamba, ya demasiado, ya. Y todavía encima se hacen dueños, amo y señores de la municipalidad, el trato que dan, lamentablemente deja mucho que desear, que no hay una capacidad de relaciones humanas. Y estoy escuchando a candidatos que van a entrar en una reestructuración. Y si vamos a declarar en emergencia la municipalidad. Porque no puede ser, por ejemplo, el fondo de compensación municipal, que el 60, 70, 80% vaya para gastos administrativos de personal, pago del alcalde, de su gente, de dieta de consejeros, etcétera, ¿no? ¿Y qué vas a hacer con 20%? Quizás algunos estudios, perfiles, expedientes y nada más. Y eso tiene que ser lo contrario, así tipificado, así está la ley. Pero como reitero, le sacan la vuelta. Y yo creo que ahí se debe hacer un trabajo. Y debe haber, ¿quién fiscaliza? ¿Quién ve estas cosas y que presta para el juego? Mira, y eso también son los regidores, pues. Los regidores tienen que fiscalizar. Alcalde, ¿usted está mal aquí en este sentido? No, señores, no aquí. Como si no vamos, nadie se queda nombrado aquí. Todos salimos. Y hay gente, además, que contrata a gente en su entorno que no hacen nada. Yo recuerdo recientemente, antes del día de ayer, me gustó el pariente Jesús Miguel Calderón de Radio Programas en Ampliación de Noticias, que entrevistó a gente que venía por allá de Pucallpa, no sé, irse a atravesar con el ministro del Interior, no sé qué es el ministro de. Y le ha dicho, ¿sabes? La secretaria, todo pimpi tu casa, bacán. Le ha visto cómo son de la selva estos gafitos. Sí, ¿qué quieren aquí? ¿Para qué llame? No, queremos que nos van a pedir audiencia. No, pero la ley ya está dada, ¿para qué ustedes? Y ha venido, no sé, ¿dónde es el ministro Bloro? Rafael Rey, creo, me parece. No, la ley está dada, ¿para qué? Ya está, ya no, no parece. No, un momentito. Aquí se hacen las cosas porque no ha hecho la consulta previa. Y ahí va a decir, oye, ¿qué trato es eso? O sea, que ellos se creen los dueños, amos y señores de una institución pública. Y hablar de pública, eso de nosotros es un cargo de confianza. ¿Quién le ha dado? Lo hayamos elegido, no lo hayamos elegido, doña Keiko Fujimori. Y eso en el Perú se tiene que acabar, señores. No podemos permitir. Aquí, por ejemplo, hay alcaldes que hacen venir, y casi la mayoría, que vienen al distrito y dicen, oye, ¿quién de tal sitio? No, oh, no, es para, no, no quiero verlo, putazo, voy a decir por ahí. Se esconde, no, la secretaria sabe qué dice. Hoy dice el alcalde que no está. Mañana vengan. Y cuando estaba en campaña política, ¿y cómo vienen, no, Idelso? Esa es la pregunta. Y ahí sí, yo voy a ser duro, yo voy a ser tajante. Y candidatos, por ejemplo, distritos de la provincia, el gobierno me están invitando para participar en sus mítines, y ahí lo voy a emplazar. Conmigo, disculpe, pero no hay vainas, porque queremos un trato igualitario para todos, porque las autoridades que hoy vamos a elegir este 4 de octubre son elegidas mediante el voto popular, mediante nosotros, y tienen que estar a sujeto a lo que dicen nosotros, porque así es la realidad. Y Delso, yo creo que hay que acabar con esta potedumbre, con esta cochinada, y que sean más humanitarios, más tratable con la gente, los nuevos alcaldes, porque estos que se van, algunos que han hecho bien, méritos bien, y algunos que han hecho mal, ahí pues, que apaguen las consecuencias. No, no, Idelso, te escuchamos.
1: Exactamente, Oscar, pues, todo lo que dices es igualito. Mira, en la provincia de Ucubamba, hermano, es y vemos ya, terrible la gente, ya, las motos lineales, cómo lo colocan afuera, en la calle, ¿no? Demasiadamente, pues. Y nos vamos por ahí, no saben qué hacer. Algunas chicas, pues, sí, mirándose en el espejo, tocándose las barbas por ahí de los ojos.
0: Chateando.
1: Chateando.
0: Pintándose las chicas, otros en el chismorreo, etcétera. Miri Delso, disculpa que te corte. Mañana o pasado voy a tocar un tema que de la Iglesia Católica, que está, por ser nuevo local, ya está por derrumbarlo, por caerlo, y ahí todo ha condicionado lo que concierne en el centro Casa Pastoral. Y están apostados hasta alrededor nuestros amigos que venden hierba, y a los amigos que venden por ahí refrescos, caldo de pata, comidas, ya han salido. Pero los amigos que venden hierba no quieren salir. ¿Y sabe quién ha puesto a tener el juicio? Parece que Carazas, todo ahí, ¿no? El alcalde, no, pero Carazas maneja todo. No, que presenten un documento, si den posición se quedan aquí. Oye, ¿quién es dueño de la calle? Lo quieren reubicar para el bien, por ejemplo, porque quieren accesos y abrir dos puertas más ahí en el centro pastoral, porque ahí va a ser la misa, va a ser todos los protocolos religiosos. Pero ellos no, se oponen. Y encima la misma municipalidad, enfrentando a la iglesia con la población, ¿no? ¿Dónde estamos, señores? De eso voy a ampliar, voy a hablar con el sacerdote y voy a ampliar más al respecto los próximos días. O sea, se ha perdido, en otras palabras, Idelso, a principio de autoridad. O sea, la población se ríe de las autoridades porque, lamentablemente, ellos mismos no se hacen respetar, pues. Entonces, así estamos de Guatemala a Guatepeor.
1: Por eso digo, Oscar, que no habrá una autoridad que ingrese este próximo año a trabajar con fuerza, con mandato, ¿sí? Y haga bien las obras y atienda también, por ejemplo, nosotros, Oscar, nuestro mini complejo, listo con su presupuesto de medio millón de soles.
0: Ya.
1: Vino el alcalde acá de la provincia a Santa Clara.
0: Ajá.
1: Y mírate que te digo, la gente todito me decían, ¿cuándo lo hacemos? Ya tal día sale el alcalde. Ya, ajá, entonces vamos colaborando, dijeron.
0: Ajá.
1: Seguro, nos reunimos toditos. Un cuy, otro, una gallinita por ahí, para la cerveza, esperarle todo. Lo esperamos.
0: Ajá.
1: Salieron todos los regidores, Oscar, uh-huh, salió el alcalde, salió también mi amigo de la prensa, Piparra, uh-huh, bueno, él no tiene la culpa, ¿no?
0: Uh-huh.
1: Salieron, Entonces, ya dijo el alcalde acá, ya yo lo hago, lo paseo todo el local, que el local está en collarines, ya solamente para el techado, que se falta y se acaba de hacer eso. Entonces, ya lo hacemos. Ahora estamos, dijo, en agosto, el 25 de agosto, ya. La segunda semana de septiembre, ya trae el material, el soldador, todo, todo. Esperamos, se pasó nada. Llegamos a fines de septiembre y me dijeron, no hay material, dígame. Nada, no respondían al teléfono. Ese mal costumbre que al teléfono no te responden los alcaldes. Tenía que irme. Digo, alcalde, ¿qué pasó? Uy, ¿verdad? ¿De dónde? ¿Santa Clara de dónde es? Ah, ya Santa Clara de Buenavista, ¿sí? Alcalde, le digo, Santa Clara de San Juan de la Libertad, ¿cómo se va a hacer?
0: Ni eso conoce, imagínate, Idelso.
1: Y conociéndome, ¿sí? Idelso, vuelta me dice, ya, ¿sabes qué? Vamos haciendo la primera semana de octubre. ¿Seguro? Sí, listo, quedamos la primera semana de octubre. Que baje el gerente para conversar bajo el gerente, listo. Hermano, pasó la semana de octubre, nada. Vuelta a esperar, tenía que irme. ¿Qué pasó, doctor? Hermano, la primera semana de noviembre. No, doctor, ahí sí ya me resentí. No, doctor. Yo le digo la verdad, le digo, no, usted me está paseando, le digo. En verdad que le digo. Yo cuánto estoy invirtiendo en mis comisiones, lo que pierdo, mi trabajo, le digo. No sea malo, doctor. No, en noviembre lo hacemos, ten mi palabra. Listo. Hermano, noviembre va a llegar. No llegó. Vuelta, nos fuimos con la profesora y nos fuimos con la Berbelinda también. La Berbe se le dijo cara pelada. Ese le dijo, doctor, tanto cuy que he comido en Santa Clara, esa gente pobre, dejando de vender siquiera para su comida, para la semana, les han dado de tragar, le dijo, y usted les queda mal. No debe ser así, le dijo, de frente. No debe ser así, les devolveré, pues el cuy, dijo. No, doctor, le dijo, usted está mal acostumbrado, le dijo. No, ahorita tiene que, ya, lo vamos a hacer para no mentirles en enero, ya que nos falta poquito para terminar. Seguro, vino el administrador, quedamos enero, nos fuimos en enero, nada. Ya dije, hoy es mentiroso. Y me fui en febrero, vuelta para marzo. Después, igual yo otra vez, ese día que vino Bullón para la fiesta de Bagua Grande, ¿no? El 18 de julio, lo hallo allá. Entonces, uy, Dilso, ¿qué tal? Me dice, ¿qué tal, doctor? Le digo, ante los dueños, estaba en una comisión, estaba Flavio también de la prensa. Y el doctor le digo, ¿qué fue? Le digo, se olvidó. ¿Y cuál me habla de vueltas que de Santa Clara de Buenavista? Vuelta, doctor, otra vez, no se recuerda. Ay, a Santa Clara de San Juan, ¿sí? Y hermano, viene Salamón y para quedar y no es que se haga tu obra. Es ya, por no dejar ya doble. Pero quedó en tinieblas esto, ¿no? Y esa es la rabia, la cólera de Oscar, qué que tenemos, ¿no? La qué población vergüenza. Que verdad cuando te pasean y te engañan, ¿no? Sí, no. Y la gente no puede creer. Pero yo

0: la maquinaria está. Ya dice, no hay combustible. Combustible gestionamos, han ido a tocar puertas de otro por ahí, de otras instituciones públicas y privadas. Maquinaria, no ven, no, alcalde, aquí le tenemos sus cuyes. Gracias, llévenlo a mi casa, ahí está, ¿no? A los funcionarios, ahí no, ahí han mandado a inspeccionar el personal para allá, no, su almuerzo, tengan sus cuyes, lleven. No, no se preocupen, lo damos en evaluación, el otro mes lo hacemos. ¿Qué mes será, no? ¿De qué mes será? Ya terminan su periodo y esa lo han hecho, gracias, que por ahí ha habido con adicional de dinero, creo que 40 mil, 50 mil soles ha costado ese enripiado, lo ha hecho el gobierno regional, ¿no? Miran, y que lamentablemente, no sé, las autoridades, ¿para qué estarán, no? Y eso ya no queremos que pase, no queremos que suceda. Queremos un alcalde que se identifique con su pueblo, que vaya. Y sin ir tan lejos, tú conocerás, tú sabes, Idelso Barturén, ejemplo, yo veía, hay alcaldes que no, algunos dicen, no, yo te atiendo en mi oficina, vaya a mi oficina para conversar. Hay otros alcaldes que no, que son más humanitarios, más asequibles. Y recuerdo, y un saludo para Enilo Cruz Cruz en Copaín. Enilo, recuerdo que donde quiera asistía, lo atendía la gente. No era solamente la municipalidad. En la calle lo encontré al alcalde, venía a ver, ¿qué hay que ver? ¿Qué hay que solucionar? Hagamos, ya más ni se puede. Si hay un documento, ahí va, vayan a hacer el documento a la secretaria que les ayude, ¿no? Yo recuerdo que era para hacer un proyecto de lácteos, de leche, creo que iba a hacer funcionar. Y me dice Oscar, acompáñame a Jaén, vamos, recuerdo, años anteriores. Estaba con don León Montenegro, no sé qué apellido el señor.
1: Ay, don León, pues.
0: Sí, sí,
1: don...
0: entonces, llaman una comisión a, que no sé de dónde, de la parte alta venían, pero no, venía a ver la copa y no la encuentran, se ponen en contacto y dice, ya que vengan ahorita, vamos, que contraten un carro, carrera, que haga una carrera, yo lo pago la carrera aquí, que vengan para conversar ahorita.
1: Teodosio León se llama.
0: ¿Ah? No, Teodosio, ¿no?
1: León.
0: Ya. Que vengan, dijo Edilo, que vengan ahorita, ya, que paguen, contraten un carro, vaya al secretario, usted ayúdelo a contratar un carro, yo lo ya, digo que yo lo pago la carrera, que vengan aquí, yo lo espero aquí en Bagua. Y se fue, media hora tuvieron ahí en Bagua. Les atendió 15 minutos y no sé qué problema era, solucionaron. Y vamos a Jaén. Esa es forma cuando quieres destruccionar, de darle salida al problema. Y si no lo pones un montón, te ponen un montón de peros, pues como tú dices, te pasean. Y esa clase de autoridad, disculpa la expresión, hay que dar una patada en el trasero, pues Idelso, porque no puede engañar. Gracias al pueblo, tienen un sueldo. Gracias al pueblo están comiendo. Gracias al pueblo vienen las obras y ahí sacan su parte. Y encima que te maltraten, ya no puede ser. No podemos permitir. Ojalá que la población vaya despertando, Idelso, para estas elecciones y opten por una mejor alternativa. Lo vean ese, decir, emplazarlo ahí. Inclusive algunos porque firman documentos. No, ahí en la ronda hay documentos, no, si no paso calle en la ronderil, me someto, dicen ahí, ¿no? Y ahí dicen, no, momentito, ¿quiénes son ustedes para que me toquen? Están violando mis derechos, no sé cuándo, ¿no? Tremendos fanfarrones, tremendos mentirosos de esa gente, ya hay que ir descartándolos. Yo creo que gente, y estoy escuchando a varios candidatos con propuestas buenas, positivas y sanas que contribuyan, por ejemplo, ahí, ¿no? En Copaín, por ejemplo, mi líder sin tan lejos, me está gustando que están presentando jóvenes profesionales y la situación está bonita, ¿no? Yo creo que ojalá que vaya un hijo de ahí de Copaín, se identifique y hagan bien las cosas, ¿no? Están ahí, lo veo todos que están ahí, al pie y ahí creo que están yendo. Algunos quizás, pero poco escucho de crítica. Lo veo que están escuchando con propuestas, con salidas. Por ejemplo, el domingo último, Paul Yumpo estaba en Yuguana. Me ha gustado su presentación y los demás candidatos también similar, ¿no? Lo veo que así están con ese trabajo en donde se encuentran, por ejemplo, el próximo sábado en Yuguana va a haber choque de candidatos, a los 5 candidatos se van a enfrentar en Fulvito, ¿no? Mira, es bonito, ¿no? Entonces relacionarse y la población que gane por la mejor alternativa, ¿no, Idelso? ¿No es así?
1: Oscar, sí, yo te vi nos hallamos en Yuguana, también me invitaron a Yuguana, ¿no? Yo no sabía que estás tú, ¿no? Uh-huh. Cuando le digo acá a la gente, parece que fuera Oscar Núñez. Cuando te vi, te decías un 8 bailando, pues bien. Ajá. Entonces, digo, Núñez, a ver si se da la vuelta, uh-huh. Entonces puede ser, pero no tuve tanto. Uh-huh. Cuando te diste la vuelta, Oscar, ahí te mandé. Uy, estaba riquísimo el baile, ¿sí? Te vi, pues. Oh. Pero es bueno, Oscar, escucharlos, uh-huh. El mensaje de ustedes como prensa, como periodistas, que ustedes nos informan, y ustedes el 100% están a su favor de la gente campesina, ¿no? Y eso es bueno, que escucharles su mensaje, para que de esa manera la gente nos demos cuenta y votemos un voto consciente.

0: Es, exacto,
1: solo,
0: exacto.
1: En vez de algunos lo hacemos por votar, lo hacemos por... Diciendo, ya, hay que votar a este pata, que por cada un voto no vale. No es eso. No es desperdiciar un voto, Oscar. Así tenemos que confiar bien en una autoridad de hoy en adelante, ¿no? Ya lo que pasó, ya que no nos suceda. Por eso a miles oyentes que están en plena sintonía de Radio Innova, ojalá les pido a mi gente del campo, la gente campesina, que analicemos bien. Analicemos bien las propuestas de cada candidato y
0: así
1: votemos
0: es.
1: Por eso. No votemos solamente porque mi primo se va ahí, mi sobrino, ¿no? De repente ahí, no, tenemos que analizar bien las propuestas de cada uno de nuestros candidatos, están en diferentes distritos, provincias, ¿no? Para poder elegir, porque ya lo que sucedió, ya pasó, ya hay que dejarlo atrás. Tú sabes, como tú dices, los candidatos, tú dices, me mete ronda, ¿sí? Yo me someto a la ronda, hermano,
0: así
1: le metemos ronda,
0: ahora es.
1: Te enjuician, te enjuician, tienen plata, están en el poder, te enjuician, fuera ronda.
0: Claro.
1: Ellos lo hacen solamente hasta que votemos.
0: Sí, ¿ya? Así es.
1: Esa estrategia de ellos,
0: sí.
1: Ya no nos vamos a dejar engañar, ya no. Pero por eso, Oscar, todos los candidatos que vienen, yo lo estoy proponiendo, los que necesitan sus caseros amigos, le digo. Si usted se va, se compromete acá con el pueblo, pero apóyanos en eso. ¿Qué obra vas a hacer? ¿Qué vas a hacer? Y nosotros con la población para recordar. Yo los tengo grabado, ya los tengo grabado a toditos ya, ahí, y ojalá el día que lleguen al poder y con esta grabación. Y usted me ofreció, y si no, ahí estamos la prensa para sacar al aire. Y se han comprometido todos los candidatos que vienen. Ojalá, ojalá, Oscar, rogar a Dios que todo sea claro, sean transparentes, una buena visión, que trabajen estas autoridades, no solo para Santa Clara, sino que para todos los pueblos que necesitamos desarrollo, Oscar. Ojalá
0: así
1: que
0: es,
1: todo
0: así
1: cambie,
0: es.
1: ¿No? Y sea así que a pocos días, a pocos días que nos queda.
0: 25 días, Hidalgo. 25 días. Y se acaba este dolor de cabeza.
1: Y se acaba el dolor de cabeza. Así es. Oscar,
0: escucho.
1: Por otro lado, yo quisiera invitar a mi gente y acá de Santa Clara, el día de mañana tengo una reunión sobre el proyecto de Jaén San Ignacio, que es este proyecto de árboles. Que está el vivero tanto en la provincia de Cubamba y en Cajaruro, ¿no?
0: Ya.
1: Ayer tarde me llama el ingeniero, me dice, don Hidalgo, invite a su gente, a todas las personas que están en su grupo. En mi grupo está el señor Segundo Manuel Vázquez Dávila, Juan Espinosa, Anita Becerra, José Luis Alvites, Samuel Burga, Clarisa Burga, Doralisa Montenegro, Edilberto Cotrina, Carlos Aguilar, Silvio Celis, Artidoro Barturén, Wilson Barturén, Edvard Barturén, Enriqueta Milián y Romesías Cotrina. Estas personas que somos del grupo, mañana a las 5 de la tarde el ingeniero estará acá. Yo le digo ingeniero, pero dígame los plantones, ¿cómo va? ¿Está o no está? Porque la gente está un poco amargos. Porque este proyecto ya hace más de un año que se está, así nos pasean. El ingeniero me ha dicho, hay plantones que ya están, no toda la cantidad, una parte ya está embolsado para poderlo sacar en este mes de octubre y entregar a la población. Eso es lo que esperamos el día de mañana, que ojalá todo a mis amigos de acá de Santa Clara, que a las 5 de la tarde tenemos la reunión acá en el campo deportivo. 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Eso es, Oscar, y y si hubiera el tiempo de parte acá de los amigos, quiere una cancioncita, dicen, su canción de Yuli, ¿no? Yuli Merino, siempre su canción le gusta, ¿no? Porque siempre me dice amarga Yuli cuando sale y dice, hoy bandido no bailamos, dice. Pero ella también se amarga, dice, caramba, yo quiero bailar un zapateo fuerte, dice, ¿no? Ella está escuchando, ¿no? Entonces es mi amiga Yuli, ¿no? Y siempre le reto todavía ese baile, ¿no? Y a ella siempre le gusta la canción de Los Alegres de Bambamarca.
0: ¿Ya? Ah, ya.
1: Ajá. Ella, muy bien. Es su canción de ella.
0: Muy bien. Y Delso, ya para mañana nos ponen la canción Los Alegres de Bambamarca, van a estar en la fiesta patronal. Mira, Idelso.
1: Mañana le ponemos esa cancioncita a este Oscar.
0: Mañana, no te preocupes. Atención, Idelso. Los Alegres de Bambamarca van a estar en la fiesta patronal del Centro Poblado de Ponalta, la tierra de Fidel Paredes. Mira, van a ir Los Alegres para allá. Alegres, uy, alegres, alegres.
1: Un saludo a mi amigo
0: Fidel.
1: Fidel. No lo conozco, Oscar. No lo, yo me fui a narrar una vez ahí, ajá, a otro caserío. Pensaba encontrar a don Fidel, pero no lo pude encontrar. Yo quiero conocerlo, ajá, a través de la radio, nomás hablamos así, pero, ajá, debe ser un buen amigo, ¿no? Y quiero conocerlo. Y de repente nos damos por ahí, Oscar, una pasadita a su fiesta, a ver por ahí.
0: Claro.
1: ¿Cómo invitarlo a nuestro amigo Fidel, este Oscar?
0: Así. Correcto, Idelso. Voy a llamar por la comunicación. Muy buenas tardes.
1: Muchísimas gracias, Oscar, por este espacio. Ajá. Que Dios te cuide a ti y a toda tu familia. Y un saludo también para Yuli. Y adelante con siempre con los minutos que queda del noticiero.
0: Muchas gracias, muy buenas tardes. Son las 12 del mediodía, 12 del mediodía con 45 minutos aquí en el informativo Actualidades de Innova Radio. Atención, atención, gran tarde deportiva en el Centro Poblado de Iguana, Convención, el sitio de Copaín, sábado 19 de septiembre, al mediodía. Están participando equipos del ingeniero Pechoque de candidato del sitio de Copaín. Se presenta ese, a ver, 5 candidatos juegan ahí, una apuesta creo que de 5,000 soles por equipo. Va a estar buenísimo. El equipo del ingeniero Paul Yumbo, el equipo del ingeniero Juan Manosalva. Paul Yumbo es el candidato a la alcaldía Cidal de Copaín por Alianza por el Preso. El ingeniero Juan Manosalva por Victoria Amazonense. El ingeniero Jonathan Mera por Junto por el Perú. El enfermero Ever Delgado por Somos Perú. Y Jaime Cubas por el arbolito. Aquel arbolito, ¿ah?, del Movimiento Original Unidos al Campo. 5,000 soles por equipo. Van a jugar estos candidatos, ¿ah? El 19 de septiembre en el Centro Poblado de Iguana. Participa también otros equipos. Atención, el Club Deportivo Cambio Pite, Club Deportivo Familia González Ramos, Club Deportivo El Porvenir, Club Deportivo Aventurero de San Juan de la Libertad, Club Deportivo Estructura Metálica León y el Club Deportivo Abogado Efraín de Copaín. Y el partido de fondo, ¿cómo dice? El plato fuerte es un frente a frente, ¿ah? Le llaman, así es, a ver, pecho a pecho le llaman otro, frente a frente. El equipo de Pastor Flores, del actual alcalde de Copaín, se enfrenta al Club Deportivo Consorcio Yari Gael de Jaén, con una apuesta de 5,000 soles por equipo, 10,000 soles. Así es, este evento deportivo lo organiza el Club Deportivo Yuguana Fútbol Club del mismo Centro Volado. Quedan cordialmente todos invitados el 19 de octubre. Nos vamos al Centro Volado de Yuguana. Y atención, atención, vamos, vamos. Vamos a la fiesta del Centro Poblado de Mañumal, que mañana arranca en honor al señor de Huamantanga. El día sábado, gran tarde deportiva. Hay un partido de fondo, 20,000 soles. Rayo Sport de Solitor San Martín. En un fulbito chocolatero se enfrenta el ingeniero de Percy Cercado. Y a partir de las 9 de la noche, bailamos con la agrupación sanjuanera, Cumbia Sanjuanera, con deleite sanino. Vamos a Mañumal.
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3: Ya estamos aquí.
2: 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Ahí nos vemos.
0: Indudablemente, ahí nos vemos. Prohibido faltar, vamos. Y bailamos, baila la tarde deportiva, ¿no? El partido de fondo, Fulbito Chocolatero. Rayo Sport de Soritor, San Martín se enfrenta a Percercado, 20,000 soles. Y por la noche, 9 de la noche.

0: A ver, ahora sí, vamos, vamos a la fiesta, que también está con fuerza la fiesta de Sachapoyas en honor a su santa patrona, Virgen de las Dolores.
1: Gran fiesta patronal.
0: A ver, rectificamos. Vamos. A Sachapoyas. Y ahí vamos a bailar con Mega Fiesta.
2: Vamos a la maravillosa fiesta patronal en el caserío de Sachapoyas, en honor a la Virgen de los Dolores, del 13 al 17 de septiembre. 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
0: A ver, ¿qué pasó por acá con la fiesta? ¿Qué pasó con la fiesta?
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noche. Esperadísima noche bailable. 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
1: Ahí nos vemos. Buenas a Chapoyas. En tu fiesta patronal baila con los dedos y grandes apuestas. Quedan cordialmente todos invitados. 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Bueno, quise hablar de los deportes, de otras noticias. Será para el día de mañana. Inició la Champions League, ganó el Real Madrid al Inter del Milán. Hoy hay otro encuentro. Y no hay tiempo para más. Le decimos a aquellas personas que en el día de hoy están de cumpleaños, están botando la casa por la ventana. Muchas felicidades, golpase bonito. Quédense con la buena música variada de Innova Radio. Gracias por la sintonía. Dios mediante, el equipo de prensa en otra emisión similar mañana con el informativo Actualidades. Nos estaremos reencontrando a partir de las 11 de la mañana. Buenas tardes, permiso.
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10: Una y cinco. Una y cinco.
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10: Una y cinco.

0: 9.
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0: 13.
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0: 1 y 13. 1 y 13.

0: 21. Una y 21.
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4: 1:33. 1:33.

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2: ¡Una y 38!

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0: 48.
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9: Dos y ocho.
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1: 2 y 11.
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5: 2 y 16.

0: 19.
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0: 2 y 20.
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0: 2 y 20.

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3: 2:48.

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Ya son las 3 de la tarde con 04 minutos, amigos oyentes en el país. Buenas tardes, señoras y señores. Bienvenido a nuestras importantes informaciones aquí en la estación que domina. Radio Innova, más información para más peruanos, amigos oyentes. Titular de ese medio está la señora Yuli Merino. Dirección periodística Pedro Hernández. Con registro 8917, afiliado a la Federación de Periodistas del Perú. Muchas gracias por su sintonía. Hoy trabajamos para todos ustedes. Alexander Hernández siempre en la sala de comunicaciones. Asesores legales de ese informativo. En Jaén, Cajamarca, está el doctor Lenin Marrufo Ciesa. En la capital de Lima, el doctor Joé David Mundaca Vargas. Cualquier consulta de carácter judicial, penal, civil, laboral y otros, a su servicio. Comuníquese con este medio de información. Las 3 de la tarde con 05 minutos, amigos oyentes en el país. Muchas gracias por esa sintonía, señores. Ya estamos con toda esta información, amigos oyentes. Una vez más, gracias por compartir y estamos en todas las plataformas de información. Ya son las 3 de la tarde con 07 minutos, amigos oyentes en el país. Gracias por su sintonía. Gracias también por hacernos populares también. Ya venemos algo más que vamos a decir más adelante. Siempre es bueno darles a conocer, amigos oyentes, mucho más a nuestros candidatos que participan en estas elecciones. Las tachas están de moda. Las querellas también están de moda porque muchos hablan sin fundamento, amigos oyentes. Y si hablamos también de este proceso electoral, tanto regional como municipal, nos encontramos también con muy desagradables sorpresas, amigos oyentes. Una de ellas también de la permanente violación también de las normas electorales que rigen en este proceso electoral y que deben también ser de estricto cumplimiento de quienes participan. Muchos de ellos participan y de ser elegidos deben también demostrar transparencia, respeto. Amigos, muchos no tienen equidad, como a veces se habla. Transparencia casi no la tienen. Amables oyentes, han expresado también su preocupación y también nos preocupa y también nos consultan si el accionar también de un candidato provincial o de muchos también que se lanzan a esta, como candidatos a esta municipalidad provincial buscando votos, pero a veces también hay que darles a conocer, y ellos lo conocen bien, las normas como el código de ética de la función pública, con una ley conocida que ustedes deben saber, 27 de la 815, que demanda también, recuerden, la neutralidad de muchos candidatos y funcionarios públicos. Lo mismo la Ley Orgánica de Municipalidades 27972, en su artículo 150, que regula la labor también de funcionarios públicos, tanto trabajadores y autoridades, amigos oyentes. ¿Cómo usted lo analiza en este aspecto? A ello también sumamos la Ley de Organizaciones Políticas 28094, que también regula la neutralidad electoral y aplica las respectivas sanciones como las que contempla el artículo 42 de esta ley. Se suma a ello las resoluciones del Jurado Nacional Elecciones 08-44-2025,
la 0845-2025 y las últimas disposiciones aprobadas en mayo del presente año. Resulta, amables oyentes, así que las autoridades edilicias, tanto provinciales como distritales, sean también alcaldes, regidores, están prohibidos, infórmese bien, señores, de promocionar las actividades y obras que ejecutan sus sectores. Recuerden que están prohibidos también de visitar las obras que están ejecutando. Escuchen, orejones. Están prohibidos también de poner primeras piedras. Orejones y orejonas, escuchen. Después no estén llorando. ¿Ah? Están prohibidos de poner primeras piedras en obras por ejecutar. Y están prohibidos también de participar en las inauguraciones de las obras que han ejecutado. Entonces, los señores candidatos y autoridades en ejercicio vienen violando expresamente las normas pertinentes y ellos, por ser también autoridades y profesionales, conocen al detalle las normas legales, pero hacen tabla, o sea, prácticamente se burlan de la ley que da el Jurado Nacional de Elecciones. ¿Cómo se burlan? Miren, y después cuando le caiga el guantazo, por eso digo, lamentamos esta conducta desleal de los candidatos y el uso también indebido de los fondos públicos. Recuerden, el uso indebido de los fondos públicos para promocionar las inauguraciones de sus obras. Y lo que más lamentamos es la conducta silenciosa y cómplice de las autoridades del Jurado Nacional, o sea, del Jurado Especial. ¿Qué está pasando con el jurado? ¿Ah? ¿O hay arreglo bajo la mesa? Ya le pasamos el dato a ustedes y por ahí tenemos entendido que ya estarán llegando en una forma sorpresiva.

0: son las 3 de la tarde. Las 3 de la tarde con 12 minutos, amigos oyentes en el país. Ya son las 3 de la tarde con 13 minutos. Muchas gracias, señores, por su sintonía a este espacio también de noticias a esta hora. Bueno, y al final también, ¿qué dirán algunos? Que por lo menos dicen, ¿tiene razón o no tiene razón? 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
0: Son las 3 de la tarde, amigos oyentes, las 3 de la tarde con 17 minutos en el país. Las 3 de la tarde con 17 minutos. Más información a esta hora. Hola, hola, hola, sí, dos. Tres de la tarde con 18 minutos, amigos oyentes en el país. Vamos a hacer nuestro comentario también importante en esta contienda electoral, amigos oyentes. Utcubamba es una de las ciudades, como siempre mencionamos, la más grande de esta importante región Amazonas. Y ustedes conocen este importante emporio comercial. Utcubamba tiene para más ser, como su nombre lo dice, Bagua Grande. Tiene para que se amplíe mucho más, ser una ciudad bastante de aquí a un par de 3 a 4 años, será más grande lo que estamos viendo. Es por eso que queremos siempre analizar esta ciudad, es el emporio comercial donde encontramos, amigos oyentes, encontramos gente, se puede decir, de Chota, Cutervo, Bambamarca, la gente del norte de Piura. Podemos decir así porque esta ciudad es grande y una mezcla de mucha gente que hace empresa. Y a veces se pregunta, ¿cómo Bagua Grande sigue creciendo desordenadamente? Porque nuestras autoridades no se preocupan por dar un bien quizás a ese empresario que quiere invertir. De repente se da la vuelta porque ve que no hay agua. Agua hay, ven en nuestros ríos, pero no hay esa voluntad política en este emporio comercial. Queremos que Utcubamba sea otra, como las grandes provincias de otras regiones, darle esa facilidad. ¿Y quién puede impulsar detrás que una persona que tenga esa voluntad política, que haga algo por su provincia y todos sus pueblos que lo necesitan? Bonito sería, usted puede en estos momentos alucinarse, sus calles todo arregladas con pistas, sus jardines, ¿ah?, no botando basura en las calles, teniendo en cada esquina un tacho de basura. Imaginarse que nuestra ciudad todo fuera empistado, sus cunetas para que vaya el agua cuando llueve, pero muchas veces no es así. Ilusionarse que Utcubamba fuera un emporio más grande lo que es, y tiene que ser así porque va a ser más grande con el tiempo. Nosotros pasaríamos a la historia bajo tierra. ¿Quién estarían nuestros hijos, nuestros nietos? Porque usted se va a poner a pensar que Utcubamba no va a ser lo que usted ve. Porque sabemos que algún día llegarán muchas autoridades, pero que tengan esa voluntad política de transformar a Utcubamba en este emporio comercial de mucha gente emprendedora. ¿Que necesita modernizar un mercado? Es lo cierto que se necesita modernizar como otras ciudades. En la parada municipal tenemos un mercado en el centro de nuestra ciudad.

0: 2
1: 3 y 48.

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17: Amigos de la sintonía, bienvenidos al programa La Naturaleza y la Salud. Permítame llegar a sus hogares a través de las ondas amigas de esta su prestigiosa radio. Saludos en todo el departamento de Amazonas y departamento de Cajamarca que nos vienen escuchando a través de la radio. 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
17: El equipo, señores, no es invasivo como otros equipos electrónicos, o sea, no es dañino al organismo. El equipo es indoloro, o sea, no es doloroso. Sin sacarte una gota de sangre, te analizamos el colesterol, la glucosa, la hemoglobina y te hacemos un descarte de diabetes. Sin sacarte una gota de sangre, imagínate la tecnología. En tan solamente 5 minutos, te hace un escaneo de todo el cuerpo, desde la punta de la cabeza hasta la punta de los pies, para ver qué mal tiene, qué mal sufres, qué mal padeces y cómo poder tratar la enfermedad.
19: Vamos a entrevistar aquí a uno de los pacientes que vienen siendo tratados aquí en el centro del Paraíso de la Naturaleza. ¿Cómo te sientes, hermano, en estos días de tratamiento que te hemos realizado aquí en el Paraíso de la Naturaleza?
20: Ya me siento un poco más tranquilo.
19: ¿Más tranquilo? ¿Anteriormente qué es lo que sentías?
20: Tenía tos y me ahogaba. Respiración.
19: ¿Ahora cómo te sientes?
20: Pero tranquilo, ya, pero ya no me ahogo casi, ya puedo respirar más.
19: ¿Estás contento con el tratamiento que te hacemos acá?
20: Sí.
19: Y hermano, gracias por el testimonio. ¿De qué parte nos visita, señora?
21: De Cacerú, por venir.
19: ¿Cómo es tu nombre?
21: Noemila Briceño.
19: ¿Cómo te sientes durante la curación que te hemos realizado aquí en esta oficina?
21: Me siento mejor.
19: ¿Cuántos años has sufrido con esa enfermedad?
21: 1 año, por eso.
19: ¿Has visitado por ahí a otros curanderos, a otros curiosos para que te curen tu enfermedad?
21: No.
19: ¿Primera vez, señora?
21: Sí, primera vez.
19: ¿Estás contenta, estás feliz con este tratamiento que te hemos realizado?
21: Estoy contenta, gracias a Dios.
19: Ya, señora, gracias por ese testimonio.
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22: ¿Me conoces? Soy el príncipe de todas las alegrías, el compañero de todos los goces humanos y mundanos, el mensajero de la muerte, el rey que gobierna el mundo. Un mundo muy mío, en cuyo reinado soy el amo. Estoy presente en todas partes, en todas las ceremonias. Ninguna reunión es tal sin mi presencia. Fabrico adulterios, hago nacer en los corazones pensamientos negros y criminales. A jóvenes y adultos los hago inmorales y los contemplo satisfecho. Soy el padre de la corrupción, de la desgracia. Enveneno la raza y la sangre. Mancho los hogares. Traigo el envilecimiento y la depravación, la locura, el crimen, el suicidio. Yo acabo con la familia. Ocasiono conflictos en todos los países. Y entre todos los hombres, crímenes y desgracias. En los hogares, hago nacer niños raquíticos y retardados. Yo soy causante de las enfermedades más dolorosas e incurables. Aspiro a ver al mundo en un hospital, en un manicomio, en presidios, porque yo nazco en todas partes. Mi patria es la tierra. mis esclavos, los hombres y mujeres. Mi casa, el infierno. Yo soy el rey. Su majestad, el alcohol.
17: Un mensaje para reflexionar. Lo dañino que es el alcohol. Lo que el alcohol te hace perder la vergüenza, el pudor. Te hace perder la familia, el hogar. El alcohol te lleva al abismo, al fracaso. Hay gente que ya no puede dominar el alcohol. Basta tomar una copita de cañazo para tomar toda la semana. Tomar un vaso de cerveza para tomar todo el mes. Señores, hay que vencer al alcoholismo. No hay que dejarse vencer. El alcoholismo es una enfermedad que debe de ser tratado a tiempo. Hoy te traigo Santo Tomé. Santo Tomé para dejar de tomar, para dejar de fumar. ¿Tienes un hijo borracho? ¿Un esposo borracho? Dale Santo Tomé 20 gotitas cada que toma. 20 gotitas cada que toma. Y poco a poco se aleja del vicio. Lo vamos a entregar Santo Tomé en Bagua Grande el jueves 17 y viernes 18. Lo estamos esperando. Llego a la parte final del programa. Gracias por la sintonía. Gracias. Regreso en unos instantes.
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23: 4 y 18.

0: 4 y 21.
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4: 4 y 34.

0: 4 y 41.
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0: 4 y 41.

0: 4 y 45.
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0: 4 y 45. 4 y 45.

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9: 5 y 7. 5 y 7.
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0: información de la hora, información de la hora en todo nuestro territorio nacional. 5 de la tarde con 9 minutos. ¿Qué tal? Buenas tardes. Bienvenidos y bienvenidas al informativo La Voz de la Verdad aquí en Radio Innovo 88.5 FM. Un saludo muy especial para nuestros amigos que nos ven a través de las redes sociales. 5:09, señoras y señores, hoy estamos 9 de septiembre del año 2026, pocos días para el proceso electoral del 4 de octubre. Se aproxima, los personajes políticos indudablemente vienen visitando los diversos pueblos, llevando sus propuestas para poder persuadir, para poder convencer a la gente que son los mejores y de esta manera pues ser los personajes que sean los representantes de los pueblos por los próximos 4 años. Vamos indudablemente a mencionar siempre, señoras y señores, todas las actividades de los personajes que están inmersos dentro de este contexto a pocas semanas ya de este proceso electoral. 5 de la tarde con 11 minutos. Señoras y señores, tenemos en esta tarde, tenemos en cabinas ya de la radio, vamos a ver el ingeniero Percy Cercado, lo hemos invitado al informativo La Voz de la Verdad. Ya estamos, ingeniero, ¿qué tal? Muy buenas tardes. Bienvenido al informativo La Voz de la Verdad aquí en Radio Innova. ¿Qué tal? Buenas tardes.
1: De tu programa y en especial a toda la población de la provincia de Urubamba.
0: Ingeniero, estamos ya a pocas semanas de este proceso electoral, estamos en la recta final. ¿Cómo están los ánimos? ¿Cómo está justamente la descentralización de visitar los diversos pueblos de la provincia de Urubamba, los 7 distritos?
1: Siempre, Agustín, siempre visitando todos los días, la invitación de la población y estamos así con nuestros candidatos distritales, ¿no? Porque siempre y más nuestro candidato regional, porque es importante que conozcan las propuestas tanto de los distritos, provincia y región, porque siempre un gobierno es articulado, ¿no? Para que se pueda trabajar, ¿no? Y puedan llegar las obras y los proyectos a cada distrito y en especial yo como candidato acá a la provincia de Urubamba, en especial acá a nuestro distrito de Bajo Grande, a la ciudad de Bajo Grande, ¿no?
0: ¿Cuáles son los principales problemas que encuentra ya en su visita a los 7 distritos que tiene la provincia de Urubamba?
1: Los problemas son múltiples, Agustín, porque muy poco han trabajado, ¿no? Algunas autoridades y en especial nosotros acá en Bagua Grande, si tú como poblador también acá de Bagua Grande conoces, ¿no?, la problemática que tenemos, el principal problema que es el agua potable, ¿no? Nosotros tenemos en nuestro plan de gobierno reactivar el agua por bombeo que va a solucionar en parte este problema, no va a solucionar al 100%, pero va a solucionar en parte, ¿no?
0: Ingeniero, referente al tema del agua potable por emergencia, este proyecto que está inconcluso, hay un acuerdo tripartito entre el gobierno nacional a través del Ministerio de Vivienda, gobierno regional y municipalidad. La municipalidad ha tenido el compromiso a través del doctor Diógenes Celis de liquidar este proyecto para enfocarse en el proyecto grande.
1: Creo que, Agustín, es algo que es ilógico, ¿no? Tú ya tienes una inversión casi de más de 9 millones, imagínate, o sea, cerrando el proyecto quedaría estos millones, estos 9 millones que se ha invertido quedaría al agua, o sea que esa inversión sería en vano. Entonces hay que darle para lo que ha sido destinado, Agustín. Hay que darle la funcionabilidad, ya con 2-3 millones se va a dar funcionabilidad a este proyecto.
0: ¿Ha tenido la oportunidad de visitar, evaluar?
1: No, yo conozco, Agustín, porque yo he sido parte de la gestión de Papilón, donde se inició el proyecto. Entonces, no hay nada que decir, va a llegar a ver o a ver cómo está, en qué situación está, nosotros conocemos, por eso
0: ¿cuánto se ha
1: proponemos
0: avanzado en esa gestión presupuestalmente, sí, físicamente?
1: Más de 9 millones se ha gastado.
0: Se ha gastado,
1: pero se ha gastado ya.
0: Ya, pero en esta gestión se ha podido avanzar un poco
1: No han avanzado, por eso, Agustín, de nosotros nuestra propuesta es reactivar este proyecto que lo conocemos muy de cerca, entonces, y va a dar la solución nuevamente, decirles a la población de Baurande que esto va a mejorar el servicio de agua potable acá en la ciudad, que tanto hace falta, Agustín. Año a año venimos sufriendo, cargando en motos, alquilando cisternas, entonces creo que es un gasto innecesario que le estamos haciendo al pueblo, le estamos haciendo un daño como autoridad, y que darle lo que le corresponde a la ciudad, ¿no? Claro. La ciudad merece tener un mejor servicio de agua potable, que viene ya gobierno tras gobierno.
0: Entonces, sin embargo, este es un proyecto a mediano plazo, ¿no?
1: El proyecto
0: ambicioso no le quita los sueños, indudablemente.
1: No, es el proyecto que tiene el gobierno regional, de un proyecto de agua.
0: Se tiene que exigir.
1: Es un proyecto de gravedad, entonces, pero también hay que ver, como autoridad provincial, hay que ver que debe venir, pues, un proyecto que sea factible, viable, que venga, pues, de. Tenemos nomás, yo siempre he dicho, tenemos al frente acá nomás a Cajaruro, tenemos fuentes de agua que no se utilizan, claro, quebradas. Entonces, ¿por qué ir de tan lejos viendo que hoy en día los problemas geológicos que sufren los terrenos, los deslizamientos, que va a ocasionar un montón de problemas y que va a ocasionar, pues, de repente la no... La demora en el proyecto, no va a hacerle acá nomás de las quebradas que tiene en Cajaruro, hacer una evaluación, no digo de repente está bien, pero hay que hacer una evaluación, ¿no?
0: Esto significa, ingeniero, que el proyecto de San Isidro, de esta parte de Luya, donde está enfocado, donde se ha avanzado el expediente técnico.
1: Por eso te digo, Agustín, hay que tener criterio, ¿no?
0: Claro.
1: Y creo que el gobierno regional y también al Ministerio de Vivienda, ver, ¿no?, que hay quebradas en Cajaruro, hay que ver, y que todo el año mantienen su caudal, hasta en sequía, Agustín. Entonces hay que ver, hacer un aforo, ver qué caudal tiene y ver si eso está da con las condiciones para toda la población de Baurande, proyectado de acuerdo al diseño del proyecto, ¿no?, que se diseña de acuerdo a la normativa, de acuerdo a las a Reglamento Nacional de Construcciones, ¿no? Entonces hay que ver eso y poder dar de repente una salida entre autoridades, ¿no?
0: Hemos escuchado a través de su alocución en diversas entrevistas, y nos imaginamos que está plasmado también dentro de su plan de gobierno ejes viales que pueda tener conectividad, que pueda mejorar la transitabilidad de nuestra provincia de Utcubamba. En el tema de infraestructura vial, ingeniero.
1: No, de hecho, Agustín, nosotros conocemos ya en Cajaruro, ya lo hemos hecho, un proyecto de Bicapa, entonces también eso que he hecho en Cajaruro quiero hacerla acá en Cubamba, quiero demostrar y traer el desarrollo, ¿no? Tenemos 3 ejes viales identificados, la cual está en nuestro plan de gobierno, el que va de acá de...
0: Está en el plan de gobierno.
1: Está en el plan de gobierno, el que va de la Fernando Belaún de Terry, llegamos a la Laguna de Burlán, vamos a Miraflores, vamos a Pona Alta, vamos a Sachapuyos, vamos a Chumar y desembocamos en el eje vial que va a Loña Grande. Entonces es uno. El otro, vamos acá, pues, Bagua Grande, Coyicate, Tomocho, Vista Hermosa, Alto Perú, Rosa Pampa, San Ramón, El Palto, y desembocamos al corredor vial que va a Corral Quemado, Cumba, Loña Grande. Y el otro eje vial importante es el que sale de acá de la Bernardo Belaún de Terry, vamos a Vista Hermosa, Miraflores, Nueva Esperanza, ya que es parte de Cumba, y desembocamos en el corredor vial que va de Corral Quemado, Cumba, Loña Grande. Entonces, estos proyectos le vamos a hacer a nivel de Bicapa, pero en coordinación con el gobierno regional, porque hay que tener en cuenta que estas son vías departamentales.
0: Correcto.
1: Pero está en nuestra jurisdicción y por convenio nos dan la competencia. Tenemos que firmar un convenio para que nos den la, la competencia y poder hacer estos, estos proyectos.
0: ¿Hay un avance, hay un perfil técnico en alguno de estos tres ejes importantes?
1: El que va por Miraflores, La Pona, es un proyecto que ya lo inició el profesor Papilón, el cual desde esa fecha no lo han tocado, Agustín. Entonces hay que, ese proyecto ya está, que avanza, ya está avanzado, hay que continuarlo, ¿no? Para poder ya gestionar el presupuesto ante Provías del Ministerio de Transportes y Comunicaciones, ¿no?
0: Ha tocado temas importantes de la gestión de Cajaruro. ¿Cuáles considera sus fortalezas y cuáles son sus debilidades en la gestión municipal de Cajaruro?
1: No, siempre, Agustín, para la autoridad, siempre nosotros tenemos muchas, no hablamos de fortalezas y debilidades, porque acá vamos, hablamos de obras, ¿no? De
0: obras.
1: Del trabajo que se ha hecho como autoridad, porque hay que tener en cuenta que nosotros hemos gestionado más de 150 millones de soles,
0: claro,
1: en los diferentes sectores,
0: ¿no?
1: Que es algo histórico.
0: Proyectos de envergadura,
1: sí,
0: ¿no?
1: Que es algo histórico, pistas y veredas, bicapa, complejos deportivos, agua potable, hemos mejorado canales de riego, hemos apoyado a nuestros amigos ganaderos, hemos hecho iglesias, hemos apoyado a locales comunales. Entonces hemos intervenido en todos los sectores, Agustín. Hemos mejorado algunas instituciones educativas, el sector salud también hemos apoyado, si ustedes ven en José Olaya. Entonces creo que hablar de fortalezas y debilidades en gestión no va, porque, Agustín, hay que tener en cuenta que 4 años queda corto para poder,
0: claro,
1: llegar a todos los
0: pueblos. De repente no se ha llegado a algunos lugares pequeños.
1: No, no se ha podido llegar, y por eso hay críticas.
0: Claro.
1: En momentos hay críticas, pero el pueblo conoce y ve que en cada lugar que va por lo menos se encuentra una obra, un apoyo de Percy Cercado, ¿no? Siempre hemos estado al servicio del pueblo, hemos trabajado junto al pueblo y viendo sus necesidades. Agustín, hemos mejorado un sinnúmero de vías de comunicación con maquinaria de la municipalidad, sin pedir de repente que dame para el combustible o cobrar para llegar a su carretera. Eso no ha sucedido en mi gobierno, Agustín. Hemos tenido un gobierno diferente, un gobierno que ha estado al lado del pueblo y junto con ellos hemos trabajado. Y si hay críticas, las críticas ya en campaña política ya sabemos de quién viene, pues, Agustín. La campaña política ya le meten con el tema de gestión, yo ahora no estoy de alcalde como para que sigan hablando de la gestión, ¿no? Yo estoy con licencia, estoy haciendo mi campaña política y estamos con propuestas, ¿no? Para acá, para la ciudad de Baguarande, que tanto le necesita, las pistas y veredas, Agustín, que de repente por ahí escucho, para Cajaruro no hizo nada, ¿y cómo quiere hacer para Baguarande? Ahí está, San Juan de la Libertad, Naranjo Salto, José Olaya, más de 200 cuadras pavimentadas.
0: Definitivamente.
1: De repente hablan del Cajaruro, la ciudad. No hemos podido hacer ahí algo porque ese proyecto que le agarraron, le hicieron por pedazos, está en arbitraje, Agustín. Eso quiero que el pueblo conozca.
0: Está judicializado.
1: Y Bajo Grande conozca, está judicializado. Entonces, tú no te puedes meter en algo que ya está en problemas, Agustín. Creo que por ahí están tratando algunos.
0: ¿Cuál es el problema? ¿Mala ejecución? ¿Qué es lo que ha pasado?
1: El arbitraje tiene varios problemas, Agustín. El no pago de algunos adicionales de obra, que han cambiado redes, han cambiado las redes de agua potable, que el adicional de obra era para cambio de redes de agua potable, cuando para hacer pistas y veredas, de acuerdo a la normativa, te dice que las redes de agua potable y alcantarillado deben estar en perfectas condiciones. Entonces eso ha conllevado para que se vaya al arbitraje y se judicialice, ¿no? Entonces creo que eso deben tener en cuenta, que por eso no hemos podido tocar algo, o hacer algún proyecto o algunas cuadras de pistas y veredas en la capital del distrito. Pero por ahí hay personas, pues, que les gusta hablar mal.
0: Y es normal en campaña, ¿no?
1: Más que todo desconocen, Agustín.
0: Desconocen.
1: Para hablar debemos conocer,
0: claro,
1: saber cuál fue el motivo, no hablar por hablar. Por ahí también algunos comunicadores sociales que día a día están haciendo hígado, de repente a ellos les recomiendo que se tranquilicen, tomen su jugo de papaya temprano, que nosotros no nos hacemos problema, Agustín. Nosotros venimos, estamos con nuestras propuestas, no estamos de repente tratando de hablar su mal de nadie, no. Nosotros simplemente vamos al pueblo con propuestas. Lo que necesita el pueblo es que el candidato llegue a ver la problemática que tiene y hacer propuestas, porque tampoco se puede solucionar todos los problemas, Agustín. En parte se harán algunos proyectos. Yo siempre les digo a dónde voy, ¿no? Pero hay necesidades que aquejan mucho a la ciudad de Babo Grande, uh-huh, y hay que empezar por ellos. Como ya te decía, el agua por bombeo, reactivar pistas y veredas, estamos para gestionar, conocemos cómo hacerlo, ya lo he hecho en Cajaruro. Los circuitos viales, hacer el expediente técnico. Los residuos sólidos, que es un problema acá en la ciudad.
0: Definitivamente.
1: Entonces, mientras se hace el proyecto, hay que ver cómo...
0: Se necesitan más compactadores también, ¿no?
1: Por eso, mientras elaboramos un proyecto de residuos sólidos, hay que ver la manera cómo lo damos solución a los lugares donde hay, se acumula mayor basura. De repente en la parada municipal hacer dos turnos, en los mercados hacer dos turnos. Entonces eso será una evaluación y vamos a mejorar el recojo de basura. Eso téngale presentes, amigos de la parada, los mercados, los diferentes lugares donde se acumula siempre la basura, ¿no? Vamos a mejorar este sistema de recojo mientras se elabora el expediente técnico de un proyecto integral de residuos sólidos, ¿no? Tenemos también el problema del camal municipal, que ya tiene proyectos, solo falta la certificación ambiental, que eso máximo dura un mes, dos meses. Uh-huh. Nosotros vamos a sacar la certificación ambiental y vamos a tocar las puertas del gobierno central para poder gestionar este importante proyecto, Agustín.
0: Importante. El personal de la municipalidad es también bastante recargado. Mucho se cuestiona, o la población cuestiona, la sobrecarga de personal que existe en el municipio, y obviamente esto se refleja en el presupuesto.
1: Creo que
0: hemos escuchado alguna entrevista también en otro medio de comunicación.
1: Mira, el personal ya, como les dije, una entrevista, ya tienen sus derechos ganados, entonces ya tienen...
0: Es complicado competir
1: ya
0: también,
1: tienen,
0: ¿no?
1: Estabilidad laboral, entonces irías querer sacar al personal o despedir a uno de ellos y ya... Te pueden denunciar por abuso de autoridad, al final van a regresar y todavía genera un mayor gasto a la entidad, porque tienes que pagarle todos sus beneficios desde el día que de repente lo despediste. Entonces nosotros vamos a ver de trabajar con ellos, junto a ellos, coordinar y que se pongan la camiseta del pueblo, ¿no? La camiseta de la provincia de Yucubamba, y trabajar para que juntos sacar adelante esta provincia de Yucubamba que está en el atraso, Agustín. Entonces nosotros no vamos a despedir trabajadores,
0: pero
1: porque la ley les ampara a ellos.
0: Se pondrá en el lugar donde realmente se merecen, porque hay algún personal nombrado que han estado como funcionarios, pero no han dado la hora, no han dado la talla,
1: no,
0: y realmente
1: eso,
0: ha sido un fiasco.
1: Como te digo,
0: ingeniero,
1: eso se va a hacer un análisis, Agustín. Acá todavía no estamos para ver quién va a ser o quién no va a ser. Yo lo que estoy hablando acá es del personal, que se va a respetar sus derechos. Se va a respetar sus derechos, se va a trabajar junto con ellos, se va a conversar para que haya un mejor trato, una mejor agilización de los documentos, un mejor trámite administrativo, más que todo. Hay que ver que la atención sea mejor al público, al usuario, a la persona que viene del campo, Agustín, y hay que acelerar esos trámites administrativos. Entonces, nosotros en ese sentido vamos a mejorar, ya conocemos cómo es la administración pública y vamos a trabajar en ese camino.
0: Percy Cercado, un hombre de gestión demostrado, más de 150 millones de soles para el distrito de Cajaruro. Justamente, ¿cómo es Percy Cercado en el tema de valores y particularidades que la gente también echa mucho en menos en el tema político? ¿Cómo los atiende al personal Percy Cercado como
1: siempre,
0: alcalde?
1: Siempre, si tú has ido, Agustín, a la municipalidad, siempre has visto... Ahí nos sacan cita, les atendemos a todos, siempre con la amabilidad. Nosotros somos del campo, sabemos cómo somos y hay que tratarles a las personas y hay que atenderles a todos. Siempre.
0: A veces los atienden el pasadizo, de repente Percy Cercado tiene una comisión, tiene que salir a inspeccionar. Es cuando usted de repente atendió el pasadizo,
1: no,
0: porque
1: a ver,
0: muchos mencionan también.
1: A ver, Agustín, es... Algunas personas siempre interpretan mal, ¿no? Hay momentos pues, que ya ha llegado, las personas me han visto llegar por ahí, ingeniero, quiero hablar un ratito. Les he atendido ahí donde me han dicho quiero hablar un ratito mientras.
0: No necesariamente.
1: Mientras, porque mi oficina no está ocupada en reunión, para no hacerles esperar, les hemos atendido donde les hemos encontrado, Agustín, porque el amigo del campo, la persona necesita la atención, no necesita que le hagas esperar de repente una, dos, tres, cuatro horas porque tienen sus cosas que hacer, Agustín. Entonces, de repente para de algunos que por ahí andan hablando esto, este otro, para no hacer esperar, nosotros les hemos atendido en secretaría, de repente les hemos encontrado por ahí en la sala de espera, les hemos atendido, nos hemos sentado junto a ellos y les hemos atendido, Agustín, para que mientras vayan los algunos funcionarios que vienen del gobierno central, del gobierno regional, mientras con mis funcionarios vayan en reunión en la oficina, yo he salido y les he atendido para no hacer esperar, Agustín.
0: Finalmente, en la recta final de esta entrevista, ha recorrido los pueblos de la provincia de Utcuamba. ¿Cuál es la expectativa? ¿Qué es lo que dice la gente? ¿Qué confianza tiene en usted, ingeniero Percy?
1: Agustín, yo estoy muy seguro que el pueblo de Utcuamba conoce y esta vez va a saber elegir. Y nos va a elegir, Agustín. Yo estoy completamente seguro que este 4 de octubre van a ir a las urnas con la experiencia. Por más que de repente nos traten de atacar, nos traten de difamarnos, inventar cosas ahora que ya con esto de la IA, entonces muchas cosas nos están inventando por ahí, traten de decir, al pueblo no le engañan. El pueblo, mientras ellos pierden su tiempo en hacer en inteligencia artificial muchas cosas, denigrar a mi familia, denigrar a muchas personas, el pueblo sigue respaldando y respalda más a Percy Cercado. Entonces téngale por seguro que el 4 de octubre vamos a ser elegidos, Agustín, porque el pueblo mayoritariamente están que nos respaldan, aunque de repente para la oposición, para otras personas digan no. El 4 de octubre se va a reflejar eso en las urnas. Y Percy Cercado, así como Percy Cercado y Javier Julón, que va a la región, tenle por seguro que Javier Julón va a ser el próximo gobernador regional también, Agustín, porque tiene la experiencia, conoce, tiene juventud para poder llegar al gobierno regional y poder administrar bien los recursos equitativamente de acuerdo al nivel poblacional que se reparte en todas las provincias de la región Amazonas. Entonces, no se preocupen que ya el pueblo ya no los cree sacando cosas por acá, que hasta 20, 30 veces sacan la misma publicación. Ya no, Agustín. Lo importante es el respaldo del pueblo que tenemos. Lo importante que ya no cree la gente. Que por más que se vaya a la inteligencia artificial a querer sacar cosas, a denigrar, hasta con mi familia se meten, Agustín. Entonces eso ya no funciona. Cuando hay respaldo, cuando el pueblo conoce el trabajo que uno ha hecho, la experiencia que un candidato tiene, ya sabe a quién elegir, ya sabe qué marcar este 4 de octubre. Y van a ir a marcar en línea las 4 A's que van a encontrar en la célula de votación, Agustín. No me gusta hablar su mal de nadie, Agustín. Yo siempre me voy a donde me voy con propuestas.
0: Es importante eso, ¿no?
1: Sí, porque
0: es importante
1: proponer. Yo siempre al pueblo lo digo.
0: La gente no quiere guerra sucia, ¿no? La gente quiere propuestas.
1: Siempre al pueblo lo digo, siempre que voten por una persona que tiene experiencia, que quiere el desarrollo de la provincia de Utcubamba, que sabe cómo hacer los proyectos, que sabe cómo solucionar los problemas. Y yo siempre le digo al pueblo, le hago un llamado a la provincia de Utcubamba. No voten de repente por un candidato por amistad o porque un candidato vino te dio un apoyo. Voten por alguien que conoce, por alguien que tiene experiencia, porque esa amistad o ese apoyo se puede volver en necesidad de 4 años, que ya ustedes, amigos de Baguarande, de la provincia de Utcubamba, lo están viviendo. No se equivoquen, porque es equivocación. Puede haber muchos candidatos que tienen muy buenas intenciones, que tienen muchos sueños, Agustín. Pero esas buenas intenciones, esos sueños, se pueden volver en la necesidad. Entonces, acá el pueblo quiere realidades, cosas concretas. Y las realidades, las cosas concretas, ¿en quién está? En la experiencia, en la capacidad de gestión. ¿Quién lo tiene? Percy Cercado. ¿Quién lo tiene en la región? Javier Julón. ¿Quién lo tiene en Cajaruro? Guillermina Díaz ha estado al lado mío estos 4 años apoyando ahí y conoce muy de cerca cómo los proyectos se han gestionado, cómo los proyectos están encaminados, y creo que sería decirle a la población de Cajaruro que sería lo mejor que puede pasar que Guillermina sea su próxima alcaldesa y continúe el desarrollo que en Cajaruro hemos iniciado, Agustín, porque al llegar otra persona, de nuevamente estarían retrocediendo 4 años, hay que tener en cuenta eso, pero ya es un llamado que siempre lo hago al pueblo de Cajaruro, que también tomen conciencia, ¿no? Porque acá no se necesita hablar bonito, de repente que abrazar por ahí a la persona, estar sonriendo. Acá se necesita conocimiento, Agustín. Uh-huh. Se necesita que la persona tenga experiencia, porque el resto solo, todos hacen lo mismo en campaña política. Pero cuando pasa la campaña política, todos se desaparecen. Yo vengo desde hace mucho tiempo, Agustín, haciendo labor social, haciendo eventos deportivos. Entonces, no soy de ayer, Agustín, y siempre me han visto en campaña o no campaña política ahí con las personas. Eso quiero que tengan en cuenta.
0: Muy bien, ingeniero Percy, realmente ha sido muy fructífera esta entrevista y esperamos que la gente indudablemente saque sus conclusiones. Nos imaginamos que se vienen actividades próximas también. ¿Dónde vas a estar? Tardes complicado hacer entrevista porque están siempre pues visitando la parte alta.
1: Sí, estamos visitando los días, Agustín. Hoy estamos en el caserío El Tigre de Cajaruro, uh-huh. de José Olaya. Mañana vamos a estar en este recorrido de Buenavista, Miraflores, Nueva Esperanza. Entonces, día a día estamos, el sábado 12 estamos en el mitin de cierre de campaña de nuestra candidata distrital en el centro poblado San Cristóbal, hacer la invitación, ¿no?, al pueblo.
0: Inicia los cierres de campaña.
1: Sí, ¿no?, el cierre de campaña. Invitarle al pueblo que vaya a escuchar las propuestas. Y siempre es bueno que le escuchen a todos y al final saquen una conclusión, pero siempre les digo, amigos de Ucubamba, amigos de los diferentes distritos que forman parte de la provincia de Ucubamba, vean y analicen que debe llegar una persona con experiencia, que ya no venga a aprender acá en la municipalidad provincial de Ucubamba, que venga de frente a hacer trabajo. Uh-huh. Porque lo que Ucubamba necesita es trabajo, ya no necesita perder más tiempo, Agustín, porque así como está, ya el pueblo debe darse cuenta que ya se debe recuperar ese tiempo perdido, pero ese tiempo perdido se va a recuperar cuando elijan una buena autoridad con experiencia. Yo lo tengo, la experiencia, ahí está en Cajaruro, Agustín, a la vista de todas las obras, críticas va a haber, tengan presente, amigos, conciudadanos, que las críticas vienen y siempre critican a quien está más fuerte, pero las críticas a quien está más fuerte siempre la hace más fuerte. Y téngale presente que este 4 de octubre, cuando vayan todos a las urnas a marcar todas las as que encuentren en las cédulas, saldremos victoriosos, pero saldrá victorioso el pueblo, Agustín.

5 de la tarde ya con 39 minutos. Importante, señoras y señores, que nuestros personajes políticos nos visiten a cabinas de la radio. De hecho, lo hemos invitado también a otros personajes que postulan a la Municipalidad Distrital de Cajaruro, provincia de Utcubamba. Entendemos, algunos han pedido las disculpas, ya en horas de la tarde visitan los diversos pueblos para emitir justamente sus propuestas. Y hoy hemos tenido la presencia del ingeniero Percy Cercado para que la gente también pueda sacar sus conclusiones y este 4 de octubre tomar las mejores decisiones. 5 de la tarde con 40 minutos, 5 con 40 minutos.

5 de la tarde con 42 minutos. Hoy, miércoles, gran encuentro en Buenos Aires. Hoy, miércoles 9 de septiembre, nos encontraremos con nuestros vecinos del caserío Buenos Aires, Centro Poblado San Juan de la Libertad, para dialogar, escuchar sus necesidades y compartir nuestras propuestas para el desarrollo de nuestro querido Cajaruro. 5:30 la cita en Buenos Aires. Será una tarde para escuchar, proponer y construir juntos el Cajaruro. ¿Qué queremos? Arcadio Menor Gamarra, alcalde de Cajaruro, unidos al campo, unidos por el desarrollo de nuestros pueblos, las actividades, señoras y señores, de nuestros personajes

0: minutos. Estamos compartiendo el informativo La Voz de la Verdad. Vamos con más notas. 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La Libertad se suma a este gran proyecto. Las actividades de Brando Tineo a pocos días de la contienda electoral. Seguimos recorriendo nuestro distrito y agradecemos de manera muy especial a nuestros amigos y amigas, paisanos y vecinos del caserío La Libertad por su cariño, respaldo y confianza, porque este proyecto no es solo de Brando Tineo, es del pueblo, nace de nuestra gente y juntos seguiremos construyendo un mejor futuro. Desde el corazón del pueblo, Brando Tineo vuelve. Este 4 de octubre marca sin miedo los cuatro corazones. Gracias, Libertad. Juntos hasta el final. 5:44 PM. Señoras y señores, el jurado nacional o el jurado electoral especial, hay que precisar que el jurado electoral especial, el ente máximo, es el Jurado Nacional de Elecciones y no hay definición todavía, ha tomado la decisión de excluir de la candidatura al candidato Ferry Torres de Juntos por el Perú. En la parte resolutiva menciona excluir al señor Ferry Torres Guamán, candidato a gobernador regional de Amazonas, de la lista presentada por la organización política Juntos por el Perú para participar en las elecciones regionales y municipales 2026, conforme vamos a ver por acá, amables oyentes. Ferry Torres ha salido a decir que es extemporáneo, que los plazos ya estaban caducados. Sin embargo, el Jurado Nacional de Elecciones a nivel nacional ha ampliado las tachas hasta el día 23 de agosto. Inicialmente era hasta el 4 de agosto. Y esto debido a la carga documentaria. Este proceso electoral, como se puede evidenciar, ha habido bastantes documentos presentados por anomalías, inscripciones presuntas irregulares, y las tachas, no solamente en nuestra región Amazonas, han sido sendas, han sido diversas, y algunas han tenido efecto y otras no. Ferry Torres ha mencionado que es extemporáneo, es después del plazo establecido, y que va a apelar en estos 3 días hábiles que le otorgue el ente electoral. Es complicado, sí, pero indudablemente tiene todo el derecho de pagar la tasa, elevar los documentos y que sea el máximo ente electoral en nuestro territorio nacional la que tome la decisión. Vamos a ver qué es lo que pasa. Hay incertidumbre, indudablemente, dentro de este tema. Han excluido también a Edwin Mori de la carrera a la alcaldía de Luya. La situación electoral de Edwin Mori Yacta, candidato del Partido Democrático Somos Perú a la alcaldía de Luya, dio un giro decisivo. El jurado electoral especial, siempre el jurado electoral especial, vamos a esperar los resultados del Jurado Nacional de Elecciones para certificar la exclusión definitiva y quede sin ninguna posibilidad de participación estos personajes políticos. La resolución 1238-2026 del 4 de septiembre señala que Mori marcó que no tiene información que declarar en el rubro de sentencias. Sin embargo, la Fiscalización Electoral obtuvo documentación de la Corte Superior de Justicia de Amazonas que acreditó una sentencia el 22 de octubre de 2018 por omisión de asistencia familiar. Correspondiente al expediente número 22 de octubre de 2018 por omisión de asistencia familiar, amables oyentes, el fallo estableció, entre otras disposiciones, una indemnización de 100 soles y quedó consentido en octubre de ese mismo año. Otro de los problemas también, señoras y señores, y que indudablemente estos personajes tienen todo el derecho de la apelación correspondiente. 5 de la tarde con 49 minutos, 5 con 49 minutos. Estamos compartiendo el informativo La Voz de la Verdad. Vamos con más notas. El día de ayer, en horas de la tarde, horas de la noche ya, Rosinaldo Villegas se presentó en el sector Buenos Aires, emitiendo sus propuestas de desarrollo para la provincia de Utcubamba. 5 de la tarde con 49 minutos. Le declaro la guerra a la corrupción, porque cada sol que roba un corrupto es agua que no llega a una familia, una obra que no se termina y una oportunidad que se le quita a nuestros hijos. No quiero llegar para servirme al pueblo, quiero llegar para servirle al pueblo, por nuestros niños, nuestras familias y por el futuro de Utcubamba. No más corrupción, dice, señoras y señores, el ingeniero Rosinaldo Villegas Campos, candidato a la Municipalidad Provincial de Utcubamba por el corazón. Somos Perú con su símbolo, el corazón. 5 de la tarde ya con 50 minutos.
1: 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Lo que existen son malos gobernantes que han permitido que la corrupción le robe el sueño a su gente. Que hay lo suficiente para las necesidades de todos, pero no para la codicia de todos. Y esa codicia se tiene que terminar. 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
2: Rosinaldo Villegas, alcalde provincial de Utcubamba.
0: 5 de la tarde con 51 minutos.
3: Hay
0: 5
3: que
0: con 51 minutos.
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0: de la tarde con 51 minutos. Señoras y señores, vamos con más notas, más información. Hay problemas, saliendo ya del contexto político, hay problemas con nuestros amigos vendedores de forraje en el Jirón San Martín, en nuestra ciudad de Pagua Grande. Aparentemente, el centro pastoral, con su representante, el sacerdote, han implementado, señoras y señores,
1: ¿saben quién es?
0: Un campín, una cancha de fútbol para la práctica del deporte. Pero no tienen dónde estacionar sus vehículos. No es problema de la Municipalidad Provincial de Utcubamba, es un privado. No es problema de los vendedores de hierba, de alfalfas, para entenderlos mejor. No es su problema. Sin embargo, señoras y señores, yo no sé qué acuerdo, porque el ingeniero César Carazas Carrillo, que hoy tratamos de entrevistarlo, no otorgó mayor información. Dice que todavía va a evaluar, va a analizar, va a reunirse y que está dentro de su derecho, pero nos ha negado una entrevista para clarificar de una vez el tema. Esta área donde se vende forraje, señoras y señores, es estrictamente de la Municipalidad Provincial de Utcubamba. Es una vía pública. Es una vía que no afecta enormemente, y yo soy sincero porque a mí me molesta que bloqueen las pistas y veredas, los grandes comerciantes, los que ya están posesionados, los que ganan mucho dinero. Eso me molesta, pero no los dicen nada. Y si bien es cierto, esta área es una vía pública, pero no obstaculiza mucho la transitabilidad de la gente. Es más, con criterio, señoras y señores, la ley es para todos, indudablemente. Las normas son para todos, para los millonarios, para los pobres, para los de altos recursos económicos, para los de bajos recursos económicos, pero utilizando el criterio Municipalidad Provincial de Utcubamba, yo creo que estos señores no deben ser movidos por el momento, excepto un lugar más idóneo, más adecuado. Son humildes vendedores de hierba, de alfalfa, de panca, de choclo, qué sé yo, ¿no? Y que a través de esta metodología se ganan la vida. Llevan un pan a su casa. Utilizamos criterio. Seamos consecuentes con estas humildes personas, humildes madres fundamentalmente, que día a día se ganan la vida en esta vía pública, si bien es cierto, pero que no obstaculiza enormemente la transitabilidad de la población en nuestra ciudad de Bagua Grande. Yo creo que favorecer a un privado por afectar a 22 personas sería un horror, sería gravísimo, sería inadmisible, sería inaceptable por parte de la población de nuestra ciudad. Creo que coincidimos en ese aspecto, por lo menos en ese aspecto, amables oyentes. 5:55, 5:55, el informativo La Voz de la Verdad llega gracias a Restaurante Pollería La Brasa. 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Víctor Campos estuvo ahí, congregó también a su gente, y sería bueno que nos pasen sus notas también para poder nosotros difundirlo aquí en el informativo La Voz de la Verdad. Ayer por casualidad escuchamos este meeting y nosotros también lo difundimos. Víctor Campos estuvo aquí ofertando sus principales propuestas de llegar a la Municipalidad Provincial de Utcubamba. 5:57, comunicando a la ciudadanía, la Municipalidad Provincial de Utcubamba, a través de la Subgerencia de Transporte y Circulación Vial, comunica a los conductores y a la ciudadanía en general que, en atención a los informes técnicos emitidos por las autoridades competentes para el ordenamiento del tránsito vehicular, se ha dispuesto el sentido único de circulación en determinados tramos de la ciudad. Esta disposición se establece mediante el decreto de alcaldía 015-2026, tramos con sentido único, Pedro Ruiz, cuadras 3, 4 y 5, José Gálvez, cuadra 1, 2 y 3, Federico Villarreal, 4, 5 y 6. Asimismo, se informa que se realizará la instalación de nueva señalización vertical y que durante 7 días personal de tránsito brindará orientación en la vía pública a los conductores para facilitar la adaptación de esta nueva disposición. Se recomienda a todos los conductores respetar la señalización vial, atender las indicaciones del personal de tránsito y circular con precaución. Municipalidad Provincial de Utcubamba, Subgerencia de Transporte y Circulación Vial. 5 de la tarde con 39 minutos, 5 con 59. Señoras y señores, punto final ya al informativo La Voz de la Verdad. A nombre. A nombre de su amigo Agustín Quiroz y a nombre. A nombre de Gerencia General Oceano. Muchas gracias. Mañana, información objetiva y veraz al servicio de las grandes mayorías. Gracias. Que tengan muy.
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0: Buenas tardes.
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1: 6 y 14.

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5: 6 y 18.

0: 6 y 22.
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2: 6:34.

0: 6 y 37. 6 y 37.
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0: 6 y 37.

0: 6 y 42.
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0: 6 y 42.

0: 46 y 46.
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0: 6 y 46. 6 y 46.

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18: 7 y 4. 7 y 4.
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